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4: Hello, ¿cómo están? Muy buena tarde para todos ustedes. 6:01 en este lunes. Oigan, ¿cómo arranca su semana de la segunda semana del mes de septiembre? Se pone cada vez más interesante, ya se sienten los colores, cada vez más mexicanos que el resto del año. Bueno, para mí, oigan, ¿saben qué? Yo siento como que eso de las fiestas patrias ya pasó. Para mí sí fue en junio, yo lo di todo, ya ahorita como que no sé qué usar, o sea, necesito como un partido de la selección para entrar en calor, en ambiente. Yo creo que me voy a ver las repeticiones de los partidos de junio para entrar en ese calor, en esa euforia tricolor del mes de septiembre. Oigan, llega el diario del rock y tenemos que hablar de esta rolota. Porque ustedes lo pidieron, específicamente Gaby Ortiz. Gala, ¿me puedes hacer un diario del rock de Clocks de Coldplay? Es mi sección favorita y esa rola es la mejor. Hoy llega para ti. Hablaremos de su historia, de cómo se creó, de cómo se abrieron las páginas de este diario y donde Chris Martin con Coldplay decidieron escribir no solo la canción, sino la historia de esa canción. Antes, nos vamos a los años 70 porque llega Hotel California a cargo de Eagles. Yo soy Gal Hernández en 90.1 Mix, 80s, 90s y más, y en iHeart Radio. Bienvenidos.

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Muy noventeros, Tom Tomping con Chumba Wamba 90.1 Mix y también a través de iHeart Radio. Yo soy Gal Hernández. Quédate conmigo en esta tarde de lunes. Oigan, lunes nublado, ¿no? O la neta ya veo borroso. Según yo sí está medio nubladito, ¿no? Bueno, es que como ni salgo, pero usted me puede dar el clima y yo lo digo al aire. Oigan, tenemos que hablar del Diario del Rock. Por favor, productor, pónganos a doque el asunto. Hoy te quiero llevar a una época en la que Coldplay todavía estaba como construyendo el camino que más adelante los convertiría en una de las bandas más grandes del planeta. Yo sé que en gusto se rompen géneros, pero creo que a pesar de todo eso, todas las personas tenemos la cordura de aceptar cuando una banda es la mejor o cuando una banda lo está haciendo bastante bien. Y no tiene que estar peleado ni con tu gusto musical, ni tampoco con el género que representa. ¿Me explico? Vámonos al año 2002. Coldplay está trabajando algo llamado A Rush of Blood to the Head. Este sería su segundo álbum. El disco ya tenía algunas canciones que, bueno, terminarían siendo más adelante, hoy ya lo sabemos, en enormes éxitos. Pero había una que todavía no existía. Clocks. El álbum salió el 26 de agosto del 2002 y Clocks aparecía como la quinta canción. Aparece ese piano. Y así es como comenzó a escribirse la historia en este diario del rock de esta canción que lleva por nombre Clocks. Más tarde te voy a platicar cómo Chris Martin cantó muchísimos años después el origen de este piano. Y sobre todo de la canción. 6 de la tarde con 14 minutos. Esto es 90.1 Mix, 80s, 90s y más. Yo soy Gal Hernández. Escúchame también a través de iHeartRadio.

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0: Acabas de escuchar algo muy ochentero con The Hollies y Long Cold Woman in a Black Dress. Algo que seguramente te hace recordar los años mozos de muchos de ustedes. Son las 6 de la tarde con 30 minutos. Yo soy Gala Hernández en 90.1 Mix, 80s, 90s y más. Señor productor, adecúeme por favor la cabina de Mix porque tenemos que hablar de Clocks de Coldplay. Chris Martin cantó esta canción añísimos después, cuando ya había pensado en el origen del piano que compone a esta canción. Y dice que lo primero que recuerda es a Bruce Springsteen con un arpegio muy parecido, lo que hacía dudarle de si sería una buena idea lanzar Clocks en vivo, al aire y en un álbum. Lo curioso es que Clocks no llegó a Coldplay como una canción muy planeada. Imagínate esta escena. Quiero que te vayas a aquel 26 de agosto del 2002. Están Coldplay a punto de lanzar a Rush of Load of the Head y de pronto Chris está frente al piano, interpreta unas cuantas notas y hace ese patrón hipnótico que todos escuchamos al inicio. Productor, láncela de nuevo. De pronto aparece este piano que empieza a correr contra el tiempo. Y ahí está precisamente la magia en las cosas simples. Hay cosas en la vida, en la música y en las canciones que no necesitan de tanto, solo de ser ellas mismas. Dicen que la belleza siempre está ante los ojos correctos. No todo lo que es bonito, hermoso y maravilloso será bueno para todos, pero sí para quienes sepan apreciarlo. Hoy hablamos de Clocks de Coldplay. Yo soy Gala Hernández en 90.1 Mix, 80s, 90s y más. Y a través de iHeartRadio. Amor, Philly, te mando un beso. Gracias por escucharme. Te adoro mucho. Hoy es a las 6 de la tarde con 32 minutos. Quédate conmigo y hablamos de Clocks de Coldplay.
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1: Pet Shop Boys anuncian su nuevo álbum, A Man From The Future, que celebra la vida y el legado de Alan Turing. Violet Grohl hizo un cover de High de The Cure. Meryl Streep, Coleman Domingo y Bill Hader se unen al elenco de la serie animada Lincoln in the Bardo. Margaret Qualley y Mónica Barbaro compiten por el papel de la esposa de Fred Astaire en la nueva biopic. Ya hay nuevo sencillo y video de Miley, homónimo a su próximo álbum, Bass Persuade. La fecha de liberación de Diddy de prisión se adelanta al 5 de febrero de 2028. 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

0: 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Oigan, me tenía que reír al aire. Yo soy real y me conocen. Me acaban de mandar un mensaje. Híjole, se la volaron. Oigan, no se pasen. O sea, no es nada malo, pero por ahí ya me casaron con un radioescucha. Hizo un edit de una foto de nuestra boda. Pero son cosas que a veces, pues, me saca la sonrisa. Oigan, quédense conmigo, 90.1 Mix, 80s, 90s y más. Vamos con Coldplay y Clocks porque tenemos que hablar de esta canción, de la historia detrás del diario del rock. Una rola que te habla de esa sensación de estar atrapado en lo que de verdad quieres hacer, lo que estás haciendo y además el tiempo que se te está escapando. Es como una canción que te pone a pensar si realmente estás en el lugar adecuado, haciendo lo que desea tu corazón, y al mismo tiempo dices, no, como que me falta algo. Y luego te llega el sentido de culpa, porque se te está yendo el tren, se te está pasando el tiempo. Algo muy increíble de esta canción es que estuvo a punto de quedarse afuera del álbum. Como todo gran éxito, ¿no? Nunca se considera que pueda ser bueno, etcétera, y de pronto, ¡fum! Es el que pega. Cuando Coldplay estaba preparando el álbum, Clocks todavía no estaba terminada. Ni siquiera estaba a la mitad. Y la banda tuvo que luchar para encontrarle un lugar en el álbum, pero sobre todo para poder terminar la rola, porque ni siquiera la tenían terminada y ahí venía el problema, ¿no? ¿Cómo metemos algo que ni siquiera está estructurado? Y además suena tan diferente a nosotros que ni siquiera va a pegar, tal vez. Terminaron dándose cuenta de que ahí había algo especial en esa canción. Y se convirtió al final en uno de los momentos más importantes de A Rush of Load of the Head. Y posteriormente es una rola tan especial, tan buena y tan bien calificada que ganó el Grammy a la grabación del año en 2004. Chris Martin dice que todavía es una canción que Coldplay toca constantemente en conciertos, pero que no es como del gusto de tocarla, no porque sea mala, sino porque le recuerda esa nostalgia de duda en él mismo y en su propia banda. Hoy hablamos de Clocks, de Coldplay en el diario del rock. ¿Colorín colorado? Este diario hoy se ha terminado. En unos minutos vamos a hablar del top 3 de las mejores rolas de 1992. Por si tienes una, mándamela a través de Gala Hernández en Mix o bien en iHeartRadio.
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2: 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Hello, son las 7 de la tarde con un minuto en 90.1 Mix y en la ciudad de Toluca. Hoy es lunes 7 de septiembre. Quédate en esta hora porque ya empezamos las buenas noches con muy buena música. Linkin Park, USA for Africa, The Doors, además de Tears for Fears y James Blunt, desfilarán por esta hora con muy buena música. Quédate conmigo porque llega el famoso top 3 de las mejores rolas de 1992. ¿Tienes alguna sugerencia? Házmela llegar a través del talkback de iHeartRadio o en Gala Hernández en Mix a través de Facebook. Vamos con rolas porque llega DePage Mode, se llama Personal Jesus. Año 1989, yo soy Gala Hernández en iHeartRadio y en 90.1 Mix, 80s, 90s y más.

0: Son las 7 de la tarde con 9 minutos. Acabas de escuchar a Andrea Soral con Girls in Love, año 1997. Oigan, tenemos que hablar de la sugerencia que tengo hoy para el top 3 de las mejores rolas de 1992. Cabe mencionar que ninguna de estas canciones ha sido elegida por su locutora favorita, o sea yo, sino por algunos audioescuchas. Vamos con Cami. Gala, yo te puedo sugerir I Will Always Love You de Whitney Houston como la número 3. Es una canción que para mí, además de ser preciosa, se convirtió en un himno, una balada que es inolvidable. Además de que la voz, la emoción con la que se interpreta es el momento en que todos nos unimos para cantarla. Como dices tú a veces, no importa si sabes o no inglés, solamente sienten la canción. Creo que es una canción que salió antes, pero por lo que investigué en 1992, fue la mejor y tuvo unas buenas rolas para competir. Pero Whitney Houston nunca quedó atrás. Muy bien, Cami. Sí, es una muy buena rola. I Will Always Love You, de Whitney Houston. Una canción escrita por Dolly Parton, por cierto, y que la convirtió en una de las interpretaciones vocales más famosas de la historia del pop y de la balada. En la versión de Houston, no solamente fue buena porque apareció en la película The Bodyguard y terminó siendo uno de los fenómenos musicales más grandes de los noventas. En 1992, la canción explotó para convertirse en una de las mejores baladas que vas a escuchar por el resto de tu vida, no importa el año en el que naciste. Esta canción, mientras yo exista y los buenos de la música, jamás pasará de moda. Oye, tengo algunos saludos muy especiales. Primero, quiero saludar a Milo, que nos escucha como del otro lado del mundo, como a no sé cuántos kilómetros, pero sí son un buen. O sea, específicamente en el mapa, en Italia, en algún lugar de dicho país. Y obviamente, también saludo con mucho amor y cariño a Philly. Amore, te mando muchos besos. Gracias por escucharme siempre. Son las 7 de la tarde con 12 minutos en 90.1 Mix. Yo soy Gala Hernández.
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Se llama Like My Fire y con The Doors, 7:27 PM en 90.1 Mix, 80s, 90s y más. Tenemos la rola que ocupa el lugar número 2 en este top 3 de 1992. Suelten a Red Hot Chili Peppers con Under the Bridge. No la sugiero yo, ¿eh? No. Dice a la letra. Gala, te saluda Diego Ramírez desde Tolumetepec. Ok, yo creo que anda radicando ahí entre ambas ciudades. Yo quiero proponer para el número 2 del top 3 a los Red Hot Chili Peppers con Under the Bridge. Si te preguntas por qué, bueno, es una canción que es muy buena y es un clásico, además de que es mi favorita de esta banda. Es como una letra muy personal. Creo que pudiera encajar muy bien en el lugar número 2, aunque la experta eres tú. Ojalá que la puedas considerar. No, aquí yo no soy experta. Aquí los expertos son ustedes, que saben de bandas, que escuchan 90.1 Mix y que siempre están en sintonía conmigo. Por eso es la número 2. Es una rola demasiado íntima de esta banda, ¿eh? Algo a lo que normalmente estamos acostumbrados de Red Hot Chili Peppers. Anthony Kiedis escribió esta letra a partir de sentirse en soledad y tener desconexión. Y pues bueno, lo demás es historia. Los Red Hot Chili Peppers dejaron la fiesta a un lado y dijeron, bueno, a ver, somos una banda explosiva, pero ahora tenemos una balada. Una composición más relax. Ojalá que les guste, y sí. Hoy, Under the Bridge ocupa el lugar número 2 de este top 3. Yo soy Gala Hernández, 90.1 Mix. ¿Cuál será la número 1?

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Se llama You Are Beautiful de James Blunt. En 90.1 Mix, 80s, 90s y más. Dedicatoria, obvio, para todas mis queridas radioescuchas. Llega el lugar número uno. Y la propuesta es bastante buena, ¿eh? Creo que se sacaron un 10 de 10. Específicamente, no solo es uno. Es el equipo de informática de una empresa automotriz en la ciudad de Toluca. No puedo dar el nombre, pero para todos ellos se ve que le saben, ¿eh? Los ingenieros le saben al asunto, porque la número uno, me dicen, Gala tiene que ser Radiohead con Creep. Y es que sí, oficialmente esta rola la lanzan en 1993, cuando se viraliza y se hace un boom. Pero la canción fue realizada, cocinada y horneada en 1992. Es una canción que es demasiado alternativa y es maravillosa. Es alternativa, un poquito melancólica, y simplemente dominó los noventas. No importa el año en el que salió ya. Es la número uno porque dominó esta década. Fue tan magnífica, tan presencial, tan espontánea, tan alternativa, que no hay una sola persona que me diga, oye, cámbiale de esa rola, no me gusta. Y neta, si existe, preséntenmelo para terapiarlo y hablar con él o con ella. Es una canción que hoy regresa directo a ese momento en que el rock estaba cambiando de piel y que te hacía sentir lo mismo de siempre. Escucha. ¡Qué buena rola! Equipo de informática de dicha empresa que ya sé cuál es. Oigan, los quiero mucho. Guiño, guiño, cora, cora, porque neta se rifaron con la número uno.

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3: Continuamos en 90.1 Mix, 80s, 90s y más, y por vía digital en iHeartRadio. Soy Chío Gómez Tagle y les doy la más cordial bienvenida a toda la gente que se va sumando en esta transmisión de lunes 7 de septiembre, siendo ya las 8 de la noche con 2 minutos. Y pues todo el día por acá ha estado, la verdad, bastante, pues, lluvioso como tal el día. Así que la pregunta que voy a hacer es: ¿cuáles canciones recomiendas para escuchar en un día lluvioso? No sé si donde estén escuchándome en este momento, en otra parte de la República, en otro municipio, etcétera, a lo mejor dirán, no, pues acá ni llovió, ¿no? Pero bueno, el tema es más que nada traer justamente esta conversación sobre la lluvia y canciones que uno siente que quedan muy bien para escuchar, pues, con un clima así, ¿no? Pueden ser, ahora sí que también yo lo digo, pueden ser días de lluvia así como más grises, de alguna manera, como más melancólicos, ¿no? Que es muy diferente cuando llueve en un día soleado, ¿no? Que a lo mejor hasta pones música, pues, también muy alegre, así, porque, pues, se siente así como cuando estabas de chavito y que te daba mucho calor y te salías a mojarte en la manguera, con la manguera o algo así, ¿no? Así que díganme, ¿cuáles canciones recomiendas para escuchar en un día lluvioso? Házmelo saber a través de Talkback de iHeartRadio o a través de mi Facebook, Gio Gómez Tagle en Mix, G-I-O en Mix, para que me puedas encontrar más rápido. Continuamos con más música, soy Gio Gómez Tagle, y estás en 90.1 Mix, 80, 90 y más, y por vía digital en iHeartRadio. Vamos a ponerle cachondez a esta noche de lunes con Careless Whisper, sonando aquí, Wham, en 90.1 Mix, 80, 90 y más.

0: Continuamos en 90.1 Mix, 80s, 90s y más, y por vía digital en iHeartRadio. Soy Chico Gómez Tagle, esto fue NSYNC con Bye Bye Bye, siendo ya las 8:12 en este lunes 7 de septiembre. Por acá me mandan un tollback a propósito de la pregunta que hacíamos del día, que es más como espacio de recomendaciones de ustedes para todos los radioescuchas. ¿Cuáles canciones recomiendas para escuchar en un día lluvioso? Y por acá, Ali Espinosa nos dice lo siguiente. A ver, Iván, sus recomendaciones.
1: Hola, bonita noche. Recomiendo escuchar Englishman in New York de Sting, Enjoy the Silence de Depeche Mode, November Rain de Guns N' Roses, Ordinary World de Duran Duran, Kiss the Rain de Billy Myers, Let It Rain y Fast Car de Tracy Chapman, y Lluvia de Eddie Santiago. Bendiciones.
0: Igualmente, mi querida Shelly, bendiciones. Y pues, esa de November Rain, vi que varios la escogieron, así como que por la relación así directamente con la lluvia y eso, pero pues sí tiene acá como un estigma también un poco melancólica, ¿no? La canción como tal. Y por acá me dice en Facebook, Lili Río, saludos. Gio, saludos, mi querida Lili. Y me diría que Somewhere Only We Know de King, la de Sync de Travis, esa canción me encanta, la de Sync de Travis, si la conocen. De todos les estuve compartiendo ahí, como que les comentaba ahí en su respuesta, con la canción de las que ustedes proponían, una que a mí me gustara, ¿no? Y esa me encanta, la de Sync de Travis. Y Kiss the Rain de Billy Myers también, muy buena rola. Por acá me dice Manolo Salmac, Have You Ever Seen the Rain de Creedence, Anybody Seen My Baby de los Rolling Stones, Shine On You Crazy Diamond de Pink Floyd, Mea Culpa de Enigma, Orinoco Flow de Enya. Saludos, mi querido Manolo, un abrazote, muy bien, buenas propuestas. Y por acá me dice Vicente Guerrero, buenas noches, creo que estaría bien la de Nothing Else Matters. Te mando 3 abrazos y 3 bendiciones. Igualmente, mi querido Vicente Guerrero, 3 abrazos y 3 bendiciones trigarantes. Y bueno, pues ahorita les voy a seguir compartiendo ya sus respuestas, así como lo hizo Shali. Lo pueden hacer a través de mensaje de voz, 30 segunditos para mencionar canciones que recomienden ustedes para escuchar en un día lluvioso, o si quieren hacerlo por mensaje escrito directamente en mi Facebook, Gio Gómez Tagle en Mix, G-I-O en Mix, para que puedas encontrar más rápido. Continuamos con más música, soy Gio Gómez Tagle y estás en 90.1 Mix, 80, 90 y más, y por vía digital en iHeart Radio.
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0: Continuamos en 90.1 Mix, 80s, 90s y más, y por vía digital en iHeartRadio. Soy Diego Gómez Tagle, esto fue Piano Man con Billy Joel, siendo ya las 8 de la noche con 30 minutos. Por ejemplo, esta canción de Billy Joel, yo considero que es una canción que se lleva muy bien con la lluvia, ¿no? Y unos drinks, ¿por qué no? Un cafecito. Pero sí, sin duda es una canción para días lluviosos. Por acá me mandan mensajito Luis Martínez, que les voy a compartir el talkback que me mandan por acá. A ver, ahí va.
1: Mi estimado Gio, muy buenas noches.
0: Hola, hola.
1: Ojalá te acuerdes de tu servidor y amigo Luis, aquel que nunca le hicieron caso con su petición de Carisma de Kiss. Pero bueno, contestando a la pregunta del día, a mí la canción que me gustaría escuchar cuando está cayendo la lluvia es Vientos de Cambio de Scorpions. Un gran abrazo, amigo, un saludo muy afectuoso. Y bueno, pues mandamos un saludo a todos los amigos que escuchan Mix 80s, 90s y más.
0: Excelente, mi querido Luis. The Wind of Change. Bueno, pues lo bueno que recomendaste algo y no nada más fue llamada de berrinche, porque no pusimos Carisma de Kiss. Pero bueno, te mandamos un abrazote, Luis. Y en una de esas, bueno, Scorpion sí está sonando acá en la programación, como ño. Es así te la podemos cumplir sin problemas. Lau Lau Ave me dice, saludos. Dice que si las gotas de lluvia de Barney. Digo que por qué canciones tan depresivas, tampoco se pasen, ¿no? Pero bueno, me queda claro que era de bromis, Lau. Miriam Cepeda, hola Gio, yo recomiendo algo como Wicked Game de Chris Isaac. Híjole, rolononon, y ese lo mencionaron varios de ustedes. Me encanta esa canción y con lluvia, híjole, sí es como hasta para cortarse las venas. Y I Want to Know What Love Is the Foreigner. Ay, también esa, ¿no? Está así como bien espacial, les he dicho así como... Como que te acaba de explotar así la ayahuasca en la ceremonia a la que te llevaron del temazcal de la tía. Y empieza a sonar I Know What Love Is the Foreigner, ¿no? Algo así. Isaías Hernández me dice que Sting, Shape of My Heart. Rey Rafael, buena noche. Gio, saludos. A mí me gustaría escuchar November Rain. Bueno, ahí va, otra canción que votan por allá. Víctor Ramón Milpa Mondragón dice, aunque no es el género mix, la de Gotas de Lluvia de Alberto Barros, ¿no? Pues es así de plano, no te la manejo, mi querido Víctor Ramón, pero ya te la comenté ahí directamente en tu comentario allá en Facebook. Por acá Claudia Ivón Lagunas me dice, hola Gio, buenas noches. Sin duda mi canción favorita para estos días nublados con frío y lluvia es The Universal de Blur. Me da esa sensación de reflexionar sobre el futuro y todo lo que has construido hasta este momento de tu vida. Está así, pero súper reflexivo el momento. Por acá Marta Esteves me dice, ah, qué bonito. Batito, tuto, el contrario o mal es necesario de Fedez. Resta conmé una bambole di pesa, bam bambina de letra Lamborghini. Y aunque podría ser Amaro de Pinguini, Tatichi, Nucleari. Bueno, pues no te manejo ninguni. Pero nada de estas canciones. Pero bueno, asumo que te gusta mucho la música italiana, Marta, ¿no? Como tal. Y bueno, pues ahorita les sigo compartiendo sus respuestas. Recuerden que lo pueden hacer así como la gran mayoría lo ha hecho, directamente comentando en la publicación que está en Facebook. ¿Qué es lo que siempre recomiendo? Porque está bien chido. Miren, ahorita todo esto que están recomendando ustedes, ustedes mismos lo pueden leer de los demás usuarios y así armarse un playlist lluvioso, ¿no? Por ejemplo. Y también lo quieres hacer por mensaje de voz, puedes hacerlo a través del Talkback de iHeartRadio, así como ya lo hizo Luis Martínez en su momento, como lo hizo Ali Espinosa. Así que bueno, tienes estas dos opciones para que hoy participes en esta pregunta del día, que es ¿cuáles canciones recomiendas para escuchar en un día lluvioso? Continuamos con más música, soy Gio Gómez Tagle y estás en 90.1 Mix, 80, 90 y más, y por vía digital en iHeartRadio.
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2: Pet Shop Boys anuncian su nuevo álbum, A Man From The Future, que celebra la vida y el legado de Alan Turing. Violet Grohl hizo un cover de High de The Cure. Meryl Streep, Coleman Domingo y Bill Hader se unen al elenco de la serie animada Lincoln in the Bardo. Margaret Qualley y Mónica Barbaro compiten por el papel de la esposa de Fred Astaire en la nueva biopic. Ya hay nuevo sencillo y video de Miley, homónimo a su próximo álbum, Bass Persuade. La fecha de liberación de Diddy de prisión se adelanta al 5 de febrero de 2028. 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
2: Saludos, buenas noches.
3: Sí, por supuesto que están chidísimas las rolas. Es más, que suene. Jaime Café. Ahí sí, ahí va. Cántala, si te la sabes. This is amazing.

0: Bueno, pero ya nos vamos a poner muy acá intensos. Pero rolononón que recomendaste, mi querido Juan Manuel. Me encanta James Brown, de hecho. Y tuve el gran placer de verlo antes de morir. No en su cama, o sea, no así de clavado, sino en el concierto que dio en el Auditorio Nacional. Efectivamente, tuve el gran, gran placer de ver a James Brown antes de que, pues, trascendiera como tal. Y Michelle Ushan me dice por acá, Uli, buenas noches, yo, pues, por acá me recomiendan Raining Blood de Slayer, ya más pesadón, Ride the Lightning de Metallica, eso, y si hay tormenta eléctrica, más chido. Y también puede ser Have You Ever Seen the Rain de Creedence, que esa ya la mencionaron incluso varios. Y November Rain, ¿no? De Guns N' Roses. Muy bien. Luis Muñoz me dice, yo pienso que The Scientist de Coldplay y Living in a Sin de Bon Jovi. Por acá Héctor Fernández me dice, Love, Will Tear Us Apart de Joy Division, The Killing Moon, Echo and the Bunny Man y Ceremony de New Order. Híjole, esa de Ceremony me encanta. Y dice, irónicamente en esta lista están dos proyectos distintos de los integrantes de Joy Division. Pues sí, más bien fue como, pues, el revival, ¿no? De alguna manera, que en algún momento se convirtió en New Order también para ellos. Dianita H. me dice, hola, pianola, la gata bajo la lluvia. No es cierto. Have you ever seen the rain de Creedence? Rainy Days and Mondays de Los Carpenters. A esta me encanta también. Y Riders on the Storm de The Doors. Y bueno, en general hay una lista de canciones tranquilitas con un cafecito y un buen libro para disfrutar la lluvia. Así como mencionaba hace ratito precisamente Juan Manuel. Por acá Kevin HR me dice, hola Gio, un saludo desde Metepec. Igualmente mi querido Kevin, y él dice que Total Eclipse of the Heart de Bonnie Tyler. Por acá Jeffrey García dice que Wicked Game de Chris Isaac. Y bueno, ahorita les voy a compartir más adelante porque, por ejemplo, Arcángel Rodríguez nos hace una lista, pero como para todo el mes de lluvias. Entonces ahorita ya les voy a compartir estas en la siguiente intervención más adelante. Y en la siguiente hora les voy a recomendar una película que es un clásico de clásicos. Casualmente es un musical, y eso que a mí no me gustan mucho los musicales, pero este, sin duda, tengo que recomendarlo porque es una película de culto y he descubierto que mucha gente no sabe que existe y no pueden morir sin no haber visto por lo menos una vez en su vida esta película que tiene que ver con la lluvia. Continuamos con más música, soy Gio Gómez Tagle y estás en 90.1 Mix, 80, 90 y más, y por vía digital en iHeart Radio.
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3: Continuamos en 90.1 Mix, 80s, 90s y más, y por vía digital en iHeartRadio. Soy Gio Gómez Tagle y les doy la más cordial bienvenida a toda la gente que se va sumando en esta transmisión de lunes 7 de septiembre, siendo ya las 9 de la noche con 3 minutitos. Pues en esta hora les voy a recomendar uno de los musicales más famosos de Hollywood. Y es que, bueno, hoy lo hice también relacionándolo con la pregunta del día sobre canciones que pensamos que son perfectas para escucharse en días lluviosos. Y es que también detecté que muchos no conocen esta película. O sea, ni siquiera saben de su existencia. Entonces, ¿cómo entendieron esta parodia que hace, por ejemplo, en Naranja Mecánica Stanley Kubrick, con una escena en la que utilizan precisamente un pastiche de esta otra película musical? Y bueno, pues es una película que también habla sobre propio Hollywood y sobre este enorme cambio tecnológico que significó pasar del cine mudo al cine sonoro. Yo creo que muchos ya están adivinando, pero bueno, ahorita vamos a platicar sobre esta película. Y hoy en el Abecedario Mix nos acompaña Be My Lover de La Bouche. Así que recuerda que te puedes poner en contacto vía Tollback de iHeartRadio con mensajes breves de voz de 30 segundos por allá o por mensaje escrito directamente en mi Facebook, Gio Gómez Tagle en Mix, G-I-O en Mix, para que puedas encontrar más rápido. Continuamos con más música, soy Gio Gómez Tagle y estás en 90.1 Mix, 80, 90 y más, y por vía digital en iHeartRadio. Y ahora vamos a escuchar Every Breath You Take de Police, que también creo que es una canción que se lleva muy bien con la lluvia. Así que súbanle para que lo disfruten en este día gris.

0: Continuamos en 90.1 Mix, 80s, 90s y más, y por vía digital en iHeartRadio. Soy Chico Gómez Tagle, esto fue Cher y Believe con su autotune eterno, siendo ya las 9:12 en este lunes 7 de septiembre. Y pues ahí va la película que voy a recomendarles, que es Singing in the Rain, de Stanley Donen y Gene Kelly, que dirigen esta película en el año de 1952. Porque, ¿de qué trata esta película? Como ya había mencionado, es mucho más que uno de los musicales más famosos de Hollywood. I'm singing in the rain, I'm singing in the rain. O sea, ¿no? Ni modo que no identifiques esta melodía. Y si no le identificas, te hace falta barrio. Entonces, ¿de qué trata? Antes de conocer a la aspirante a actriz Kathy Sheldon, que interpreta a Debbie Reynolds, el ídolo del cine mudo Don Lockwood, que es Gene Kelly, pensaba que lo tenía todo, fama, fortuna y éxito. Pero cuando la conoce, se da cuenta de que ella es lo que realmente faltaba en su vida. Y con el nacimiento del cine sonoro, Don quiere filmar musicales con Kathy, pero entre ambos pues interpone la reina del cine mudo, Lina Lamont, que es Gene Hagen. Y bueno, pues de eso va la película. Si se dan cuenta, se parece mucho a Babylon, ¿se acuerdan? Que también esta película habla también pues de esta transición del cine mudo al cine sonoro, o bueno, del cine silente al cine sonoro como tal, con Brad Pitt y Margot Robbie. ¿Se acuerdan que también he recomendado esto por acá? Bueno, pues prácticamente, fíjense, esta canción de Singing in the Rain no fue escrita para la película. De hecho, la canción era mucho más antigua. Fue escrita en 1929 por Arthur Fred y nació Herb Brown. Ya había aparecido, de hecho, en producciones anteriores de la MGM. Y pues gran parte de la música de la película procede de canciones que se habían compuesto durante las décadas de 1920 y 1930. Y fíjense, una ironía bien loca. Cuando filman esta película, pues prácticamente había una grave escasez de agua en Culver City, California, ¿no? Entonces, mientras Gene Kelly pues baila ahí alegremente bajo la lluvia, los técnicos tenían que utilizar enormes cantidades de agua para mantener funcionando pues el efecto. Y algo interesante es que la lluvia no solamente era agua, se le añadió leche al agua para que las gotas fueran incluso más visibles ante la cámara y bajo la iluminación del estudio, ¿no? Y algo interesante es que, fíjense, Gene Kelly estaba enfermo y con fiebre cuando filmó la escena de Singing in the Rain, ¿no? Debbie Reynolds terminó con los pies lastimados después de Good Morning, y Donald O'Connor tuvo que repetir una de las rutinas físicas más agotadoras de toda la película porque hubo un problema técnico que afectara las imágenes. Y bueno, pues todo esto no lo vemos nosotros, sino los vemos pues como muy contentos, ¿no? En pantalla como tal. Y bueno, pues esta película es oficialmente parte de la historia del cine estadounidense. De hecho, fue seleccionada en 1989 para preservación en el National Film Registry de la Biblioteca del Congreso de Estados Unidos por su importancia cultural, histórica y estética. Y además, el American Film Institute le ha colocado repetidamente entre las grandes películas estadounidenses y la reconoce como la película musical número uno de la historia del cine en su lista dedicada al género. ¿Cómo ven? Pues así que ahí está la recomendación para que la puedan ver algunas personas que no han visto esta joya que acabo de mencionar, la importancia en cuestión de impacto cultural y trascendencia histórica. Y así, igual, ahora que llueva el día de mañana, se pueden poner a cantar Singing in the Rain muy contentos y saltando sobre los charcos. Continuamos con más música. Soy Gio Gómez Tagle y estás en 90.1 Mix, 80s, 90s y más, y por vía digital en iHeartRadio.
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0: Continuamos en 90.1 Mix, 80s, 90s y más, y por vía digital en iHeartRadio. Soy Gio Gómez Tagle, esto fue November Rain de Guns N' Roses, canción que de hecho muchos de ustedes propusieron como de esas canciones que se llevan bien para escuchar en días lluviosos. Que hace rato dije día gris, pero ¿cuál gris? Y ahorita ya está negro acá afuera. Les digo que uno acá en la caverna de Platón luego no se entera mucho de la Matrix por allá. Y hoy nos visita en el abecedario Mix esta canción que seguramente... O sea, ya con eso ya saben cuál es, ¿no? Y es que, ¿sabían que uno de los sonidos pues más famosos del Eurodance de los años 90 nació porque, pues eso, los integrantes de La Bush no encontraban palabras adecuadas para esa parte de la canción? Y así fue que Melanie Thornton y Lane McRae improvisaron completamente el la da da di da da. O sea, esto que escuchamos, fue completamente improvisado y al final ya lo dejaron así. Y lo que parecía pues como un relleno terminó convirtiéndose incluso en la firma sonora de la canción Be My Lover, ¿no? Y pues Be My Lover, uno de los himnos definitivos del Eurodance de los años 90. Aunque suele asociarse a 1994, porque empezó a grabarse en ese año, realmente el sencillo se lanzó en Europa hasta marzo de 1995 y fue como un segundo sencillo del álbum Sweet Dreams de La Bush. Así que más adelante vamos a empezar a peinar en el abecedario Mix algunos datos curiosos y pues históricos de Be My Lover de La Bush en el abecedario Mix. Continuamos con más música. Soy Gio Gómez Tagle y estás en 90.1 Mix, 80, 90 y más, y por vía digital en iHeart Radio.
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0: Continuamos en 90.1 Mix, 80s, 90s y más, y por vía digital en iHeartRadio. Soy Chico Gómez Tagle, esto fue Don't Stop the Music de Rianita Bebé, siendo ya las 9:47. Y antes de entrar de lleno ahorita con algunos datos curiosos en el abecedario Mix, con la canción Be My Lover de La Bush, por acá César Torres me manda un tollback que les quiero compartir. A propósito de la película que recomendé el día de hoy, Singing in the Rain, y nos dice lo siguiente César.
1: ¿Qué tal, Gio? Buenas noches, saludos a la banda.
0: Hola, hola.
1: Como dato cultural, creo que la mejor interpretación de Singing in the Rain es con Natalie Portman. No sé si la has escuchado, pero se escucha bastante bien. Saludos.
0: Sí, está bastante chida esa versión. Sí la he escuchado, mi querido César. Pero bueno, ahora sí que el gusto ya se rompe en géneros y pues en, ahora sí que en apreciaciones. Yo he escuchado muchos covers de esta canción de Singing in the Rain y hay otras que también me gustan mucho, pero esta de Natalie Portman que menciona él, la verdad es que sí, sí, se rifa bastante, doña Natalie. Ay, mi Nati. Sí. Pero bueno, vamos a continuar con esto, que es... La, la, la, la, la, la, la, la. Y bueno, pues ya les decía, ¿no? Que este... pues prácticamente nació por accidente. O sea, como que improvisaron, dejaron ese espacio para decir, bueno, a ver, ahí luego que le metemos. Y al final, pues acabó quedando ya esa frase, que incluso hoy día pues es de las más reconocibles del Eurodance.

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2: Entonces, como Bonnie y Milli Vanilli, ¿no? Pero produjo la canción junto con Uli Brenner y Jer Amir Saraf, ¿no? Y bueno, prácticamente tiene este ritmo que sí se siente un poco acelerado. ¿No? Que va a 134 beats por minutos, que es perfecto para esta estética, pues, energética, así, del Eurodance noventero. Y, pues, prácticamente, algo también interesante es que esa canción, pues, fue escrita por más personas, pero literalmente las caras del proyecto eran Melanie Thornton y Lane McRae, ¿no? Pero bueno, vamos a ir peinando más adelante más datos curiosos del abecedario Mix con la canción Be My Lover de La Bush. Y les quiero recordar algo muy importante, porque tenemos estaciones digitales y hay una que me gusta recomendarles mucho, que es Alternativa by Mix, con temas de mucha banda de rock alternativo, artistas de rock alternativo y también, pues, de otros géneros alternativos, ¿no? Pero bueno, a mí en particular me gusta que sí está cargadón, pues, de rock de los noventas, Alice in Chains, Soundgarden, Green Day, Oasis, Imagine Dragons, incluso ya como más bandas alternativas de los 2000 para acá. Y bueno, pues la quieren escuchar por iHeartRadio, no hay cortes comerciales, música a las 24 horas. Ya lo saben, Alternativa by Mix, como diría Black Hole Zone, won't you come wash away the rain, Black Hole Zone, won't you come. Continuamos con más música, soy Gio Gómez Tagle y estás en 90.1 Mix, 80s, 90s y más, y por vía digital en iHeartRadio.
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4: Continuamos en 90.1 Mix, 80s, 90s y más, y por vía digital en iHeartRadio. Soy Gio Gómez Tagle y les doy la más cordial bienvenida a toda la gente que se va sumando en este lunes 7 de septiembre, siendo ya las 10 de la noche en punto. Vamos a platicar en esta hora sobre un documental que llama mucho la atención, que tiene que ver con Elon Musk, pero lo que más me inquieta es una canción que pues se deriva de esta producción. Y es una canción de David Byrne, así que ahorita van a ver, porque está muy bizarro esto. Yo que pensaba que conservaba mejores amistades don David Byrne. Pero bueno, ahorita les voy a platicar sobre esto y vamos a acabar de peinar algunos datos curiosos en el abecedario mix de Be My Lover de La Bush. Recuerda que te puedes poner en contacto vía Tollback Diehard Radio con mensajes breves de voz de 30 segundos, o si quieres hacerlo por mensaje escrito directamente en mi Facebook, Gio Gómez Tagle en Mix, G-I-O en Mix, para que te puedas encontrar más rápido. Continuamos con más música, soy Gio Gómez Tagle y estás en 90.1 Mix, 80s, 90s y más, y por vía digital en iHeartRadio.

Y ahora escuchamos algo de Queen con I Want to Break Free, que se antoja más para un viernes, ¿no? Vamos empezando el lunes y ya queremos irnos a descansar. Queen, aquí en 90.1 Mix, 80s, 90s y más.

Continuamos en 90.1 Mix, 80s, 90s y más, y por vía digital en iHeartRadio. Soy Gio Gómez Tagle y vamos a platicar sobre ese documental que, fíjense, ahora que el documental You Can See Everything de Nathan Fielder y Lance Oppenheim sobre Elizabeth Holmes, pues pareciera que está así en boca de todos, ¿no? Pues hay otro documental sobre otra figura multimillonaria bastante cuestionable, hay que decirlo, que es Elon Musk. Y el documental lleva por nombre solamente Musk, ¿no? Y bueno, pues se ha dicho mucho sobre esta figura de este sudafricano multimillonario, ¿no? Pero, pues en realidad, más allá de ser el hombre más rico del mundo, ¿no? O por lo menos eso presume, ya incluso por encima de Jeff Bezos y así, que bueno, ya saben que luego están ahí como en el ranking, así echándose el tiro, los ricos como tal del planeta. Pero pues bueno, fíjense, este documental se va a estrenar en el Festival de Cine de Venecia. Se está esperando esto para prácticamente pues anunciar esto más bien como si fuera una especie de Iron Man real, ¿no? Hagan de cuenta así, literalmente, o si así un Tony Stark, pero así un Elon Musk. Y pues sobre todo, algo interesante es que bueno, ya pueden ver el teaser, se pueden dar una idea más o menos de qué va, ¿no? Como tal. Porque aparte algo que está interesante es que el documental pues lo hace Alex Gibney, que es director ganador del Oscar, y pues se va a ir sobre los extremos, o sea, sobre esta figura del multimillonario en la sociedad, quiénes lo siguen, quiénes lo admiran, ¿no? Quiénes creen incluso que en realidad más bien es un peligro, ¿no? Y bueno, pues algo interesante es que hay una canción que parte de esto, como canción original, que escribe David Byrne, ¿no? Y David Byrne pues prácticamente titula esta rola Let Me Sell You a Dream, como déjame venderte un sueño. Y pues esta frase se construye pues a partir de muchas declaraciones que en algún momento hace Elon Musk, pues en entrevistas, en pues publicaciones incluso que se hacen, ¿no? De él. Y pues es interesante, ¿no? O sea, como pues este señor, porque bueno, si no ubican, David Byrne es el vocalista y miembro fundador de la banda Talking Heads, ¿no? Y pues la neta es que yo hasta le diría, ¿y qué andas haciendo ahí, mi alma? ¿No? O sea, yo pensaba que cuidabas tus amistades. Pero bueno, pues al final, esa canción que fue escrita por David Byrne junto con Daniel Pemberton, pues está nominado al Oscar, así como lo escuchan, ¿no? Entonces, pues esta rola pues vuelve a meter a el ex frontman de los Talking Heads en la conversación por el premio de la Academia en la categoría Mejor Canción Original. Solamente por eso y por curiosidad, porque en algún momento evidentemente sí voy a ver el documental, también para ver ahí como pues, el discurso que trae, etcétera. Pero interesante, ¿eh? La rola esta de justamente de Let Me Sell You a Dream, por si la quieren escuchar, ya la pueden también escuchar por allá en internet. Continuamos con más música. Soy Gio Gómez Tagle y estás en 90.1 Mix, 80s, 90s y más, y por vía digital en iHeart Radio.

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Continuamos en 90.1 Mix, 80s, 90s y más, y por vía digital en iHeartRadio. Soy Chico Gómez Tagle, esto fue Blondie con María, siendo ya las 10:30 en este lunes 7 de septiembre. Y hoy nos visita la boca en el abecedario mix. La Bush con Be My Lover, es más, que suene por acá. Y es que ya no hay más, no hay necesidad de introducción. Esta canción fue un enorme éxito en Estados Unidos. Llegó, de hecho, en su momento al número 6 en Billboard Hot 100 y al número 1 en la lista Hot Dance Club Play. Y también fue número 1 en México. De hecho, como que les prendió mucho a los mexicanos esta rola. Y Be My Lover llegó justamente a ser número 1 para audiencia mexicana. Y bueno, también le fue muy bien en diferentes países en Europa, pero pues algo interesante fue que acá en nuestro país fue así el, como diría Gonzo, el fenómeno, ¿no? Y bueno, pues esa canción, de hecho, le consiguió a La Bush un Echo Award, ¿no? En Alemania, en el año de 1996, que es como una categoría relacionada como con sencillos dance, ¿no? Y también recibió la canción, pues un award en Estados Unidos como una de las canciones más reproducidas en el país. Y fíjense, algo interesante que vamos a platicar más adelante, porque esto está muy bizarro, como pasó con muchas canciones, ¿no? Que tenían como dos versiones de videos, uno más oscuro y otro no tanto, ¿no? Y entonces, pues justo el que es para el mercado europeo, sí tiene ahí una situación medio escabrosa, mientras que el otro de Estados Unidos ya era así como la versión deslactosada. Pero les voy a platicar más adelante de esto, porque está muy interesante justo estas dos versiones de video musical, por si no sabían que existían dos videos de Be My Lover de La Bush. Continuamos con más música, soy Gio Gómez Tagle, y estás en 90.1 Mix, 80, 90 y más, y por vía digital en iHeart Radio. Y ahora vamos a escuchar Electric Light Orchestra con Last Train to London. Así que, este fonquito, no hay de otra. Súbale, súbale, súbale.

Continuamos en 90.1 Mix, 80s, 90s y más, y por vía digital en iHeartRadio. Soy Chico Gómez Tagle, esto fue Again con Lenny Kravitz, siendo ya las 10:44. Y les voy a compartir algunas respuestas que se me han quedado por acá en el tintero a propósito de la pregunta que hacía el día de hoy sobre recomendaciones que ustedes hicieran de canciones para días lluviosos, ¿no? Porque hoy estuvo así gris todo el día acá en el Valle de Toluca. Y bueno, por acá Dan Hans, mi querido Danny Boyle, me dice que Cutting Crew, supongo que la de I Just Died in Your Arms, ¿no? Porque no me pusiste la rola, nada, no pusiste Cutting Crew. Entonces no sé qué rola estés diciendo, mi querido Danny Boyle. Y Ángel Rodríguez, ahí les va, ¿eh? Porque esto sí se suelta así con toda la lista que nos dice justamente que en un día lluvioso, una empanadita, una ventana empañada, cafecito, nostalgia. Y bueno, ahí les van todas las rolas que recomienda Ángel Rodríguez en este playlist para días lluviosos. The Sound of Silence de Simon y Garfunkel. November Rain de Guns N' Roses. Everybody Hurts de R.E.M. Híjole, esa también, hasta me pone a chillar esa. Wicked Game de Chris Isaak. The Night We Met de Lord Huron. Super banda que recomendó ahorita y descubrí de California. Chulada, ¿eh? Ahí para que chequense esto, porque justo por eso hago estas dinámicas también, para que ustedes pues lean las respuestas de todos los demás y así pues como comunidad nos hagamos recomendaciones entre todos. Y esta está bien chida, yo no la conocía. Nothing Else Matters de Metallica. Wish You Were Here de Pink Floyd. Landslide de Fleetwood Mac. Cheers in Heaven de Eric Clapton. I Can Make You Love de Bonnie Raitt. Y bueno, si es algo más tranquilo e íntimo, dice que es Fast Car, Tracy Chapman. Come Away With Me de Norah Jones. Fields of Gold de Sting. Dreams de Fleetwood Mac. A Thousand Years de Christina Perry. Turning Page de Sleeping At Last. River de Joni Mitchell. Y Kiss Me de Sixpence None the Richer. Pues saludos hasta la hermana república de Tepoztlán, donde nos están escuchando desde iHeartRadio. Y hoy te toca trabajar de noche, mi querido Ángel, así que espero que te sea leve. Por acá, Kilroy Coroy me dice que recomienda Horse With No Name de America, More Than Words de Extreme, I'm Still Loving You de Scorpions, What About Love de Heart, y I Will Be There For You de Bon Jovi. Saludos hasta la cabina, saludos mi querido Kilroy Coroy. Y también quiero mandarle saluditos a Roberto Carlos, hasta la hermana república de Ocuilán. Y dice, a mí en lo personal me gusta You Get What You Give de New Radicals y Enjoy the Silence de Depeche Mode. Fíjate, yo no pensé que You Get What You Give te gustaba en día lluvioso. Está muy feliz la canción, ¿no? O a lo mejor te pones feliz y por lo mismo pues así te reanima. O un día lluvioso, soleado, porque también pues como que luego lo pensamos todo en gris. Pero pues luego también hay días soleados con lluvia que se ponen muy divertidos, ¿no? Como tal. Y si se perdieron de las noticias de sus artistas favoritos, les quiero...

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2: Decalentamos nuestro aceite de oliva y sofreímos la cebolla junto con el ajo hasta que estén transparentes y bien doraditos. Después agregamos los jitomates cortados en cubos pequeños y salpimentados.
3: Añadimos el puré de tomate, agregamos un poquito de sal, el sazonador de hierbas al gusto y las hojas de laurel. Dejamos cocinar a fuego medio por unos 10 minutos hasta que el jitomate reduzca un poco.
2: Pasado este tiempo, agregamos las aceitunas sin hueso y las alcaparras. Y aquí va un paso que es opcional, pero que le da un toque muy rico, la verdad. Unas almendras fileteadas. Mezclamos todo muy bien y lo dejamos al fuego unos 5 minutitos más para que todos los sabores se integren a la perfección.
3: Ahora vamos a agregar la papa precocida para que termine de cocinarse con el calor del guiso. Después incorporamos el atún y lo mezclamos con muchísimo cuidado. El secreto aquí es hacerlo suavemente para que no se nos bata la papa ni se nos deshaga el atún.
2: Y para el toque final, sazonamos con sal y pimienta al gusto, pero mucho ojo aquí. Les vamos a pasar un tip muy importante. Recuerden que las aceitunas y las alcaparras ya son bastante saladas, así que prueben su guiso primero para que no se les vaya a pasar la mano con la sal.
3: Para cerrar vamos a agregar chiles güeros enteros al gusto y un secretito es que le podemos poner un chorrito del mismo vinagre con el que vienen los chiles, que le va a dar un poco de acidez muy característica y muy deliciosa. Tapamos después la olla y dejamos a fuego medio por 10 minutos para que ahora sí todos los sabores se integren por completo.
2: Y listo,
3: ya quedó.
2: Ya podemos disfrutar de este espectacular atún a la vizcaína. Para presentarlo, decoren con unas hojitas de perejil fresco, un poquito más de almendras fileteadas y, por supuesto, acompáñenlo con unas buenas tostadas, puede ser también un bolillito.
3: Lo que quieran, galletitas. Queda buenísimo. Anímense a prepararlo y cuéntenos en nuestras redes sociales cómo les fue. No se les olvide que también pueden ver esta receta en el canal de YouTube Profeco TV. Yo soy Leos.
2: Yo soy Chay y fue un gusto cocinar con ustedes aquí en Revista del Consumidor Radio.
3: Hasta la próxima.
2: Bye bye.
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2: Continuamos en 90.1 Mix, 80s, 90s y más, y por vía digital en iHeartRadio. Soy Gio Gómez Tagle y les doy la más cordial bienvenida a toda la gente que se va conectando en este lunes 7 de septiembre a la hora del vampiro. Siendo ya las 11:02, vamos a acabar de peinar en esta hora vampiresca algunos datos curiosos del abecedario Mix con la Bush, que hoy nos visitó con la canción Be My Lover. Be My Lover. Es como muy de negro eso. Y la NFL en México con el partido Vikings contra 49ers. Ahorita les voy a traer detallitos de esto. Recuerda que te puedes poner en contacto vía Tollback de iHeartRadio con mensajes breves de voz de 30 segundos. O si quieres hacerlo por mensaje escrito directamente en mi Facebook, Gio Gómez Tagle en Mix, G-I-O en Mix, para que me puedas encontrar más rápido. Continuamos con más música. Soy Gio Gómez Tagle. Y estás en 90.1 Mix, 80, 90 y más. Y por vía digital en iHeartRadio. Vamos a escuchar ahora algo de Paranoid. Para que le trepen Machine con Black Sabbath. No hay manera, no hay manera de escuchar Paranoid bajito. Así que a despertar al vecino. ¡A despertar al vecino!

Continuamos en 90.1 Mix, 80s, 90s y más, y por vía digital en iHeartRadio. Soy Diego Gómez Tagle, esto fue La Roa du Monde de Gerard Presgurvi. Siendo ya las 11 de la noche con 9 minutos, vamos a acabar de peinar estos datos de esta canción que nos visita el día de hoy. Y platicábamos que tiene dos versiones este video europeo, que les decía que tiene, pues, como una estética más oscura. De hecho, no nada más la imagen, sino, de hecho, Lane McRae sale involucrado como una especie de secuestro y hay una situación de dominación, ¿no? Y de hecho, algunas versiones fueron editadas justo para eliminar estas escenas, pues, un poquito más fuertes, ¿no? A comparación del videoclip que se hizo en Estados Unidos, que finalmente cambió completamente la narrativa. Y vemos ahí a Thornton nada más como cantando frente a un micrófono en un estudio, ¿no? Y bueno, pues esto en algún momento generó una avalancha de remixes así brutal, ¿no? O sea, en Club Mix, House Mix, Trans Mix, Eurodance Mix, High Energy Mix, bueno, un montón de versiones remixeada de esta canción. Y pues fue el segundo gran golpe de La Bush, porque bueno, ya habían trabajado con Sweet Dreams, ¿no? Pero llega y esto pues los consolida justamente como uno de los también temas más emblemáticos de La Bush. Y esa estructura, ¿no? De canto y con rap, ¿no? Que creo que es lo que más se destaca. Esta parte, pues, que genera una marca incluso ahí del género durante los años 90. Y Be My Lover, pues, prácticamente se incluye en grande, pues, prácticamente participación también en cultura pop, ¿no? Porque por ahí, pues, por ejemplo, se incluye en Romy and Michelle High School Reunion, ¿no? En el año de 1997. También en A Night at the Roxbury, en 1998. Y bueno, aparte que ha tenido N mil apariciones televisivas, ¿no? Y cuando, fíjense, la canción sobrevivió a la salida de Melanie Thornton, porque pues el grupo continuó y se grabó de hecho una nueva versión de Be My Lover, ya con Natasha Wright como nueva vocalista. Y bueno, pues el tema sigue siendo reconocible décadas después. O sea, parte de su permanencia se debe precisamente, pues, que tiene un beat inmediato, su estribillo es repetitivo. El contraste, pues, entre la voz de Thornton y el rap de McRae, y sobre todo este, ¿no? El la ra ra ri ra ra ra ra, ¿no? Que nació de la improvisación y al final fue el que le dio todo el sello a esta canción. Así que así fue el día de hoy la visita de La Bush con Be My Lover en el Abecedario Mix. Continuamos con más música. Soy Gio Gómez Tagle y estás en 90.1 Mix, 80s, 90s y más, y por vía digital en iHeartRadio. Y ahora vamos a escuchar algo de Joan Osborne con One of Us aquí en 90.1 Mix, 80s, 90s y más.

0: Continuamos en 90.1 Mix, 80s, 90s y más, sí, por vía digital en iHeartRadio. Soy Diego Gómez Tagle, eso fue Children de Robert Miles, siendo ya las 11:28 minutos. Vamos a platicar sobre la NFL en México porque, pues, después de una ausencia desde el 2022, pues ahora tendremos este partido entre los Minnesota Vikings y los 49ers de San Francisco. Y ya hay fechas para venta de boletos para que se pongan al tiro. Porque bueno, prácticamente va a tener tres fechas para la venta de boletos. O sea, ya saben, lo odioso de siempre. Dos de ellas se van a preventa para quien tenga tarjetas, en este caso de dos instituciones bancarias, que no voy a mencionar porque no pagan su publicidad aquí. Pero, pues prácticamente, chéquense esas fechas, porque una es a partir del 14 de septiembre hasta el 16 de septiembre. Después, con la otra tarjeta, se va a tener del 17 de septiembre al 19 de septiembre, ¿no? Y la venta general, ya así como tal, para todos los que queramos comprar boletos, se va a llevar a cabo a partir del martes 22 de septiembre. Espero no se hayan atascado en las preventas, como luego pasa, porque pues luego la reventa no está nada chido. Y de hecho, pues hay un candadito, porque vas a poder comprar hasta 6 boletos máximo. O sea, 6 boletos. Ya sea que tu familia a lo mejor es de más de 6, pues le vas a tener que pedir a alguien más que compre los que te faltan, porque solamente vas a poder comprar 6 boletos. Ahora, esto se va a hacer, pues la NFL lo informó, a partir de las 10 de la mañana, para que estén al super tiro. Sobre todo, pues a través de esta plataforma, ya saben, que es el maestro de los boletos. Pero bueno, prácticamente esto aplica para todas las fechas mencionadas. O sea, 10 de la mañana, obviamente considerando tiempo del centro de México, ¿no? Y bueno, pues este partido, ¿cuándo se va a jugar? Se va a jugar el 22 de noviembre. 22 de noviembre en el estadio, pues lo voy a mencionar porque pues ahora sí que es una de las marcas que estoy hablando de las preventas y así ya lo brandearon porque pues así se compran los derechos ahora. El estadio Banorte, ¿no? Lo que antes era el estadio Azteca como tal. Y bueno, pues este partido se va a jugar a las 7:20 de la noche. 19 horas con 20 minutos, tiempo del Centro México, el domingo 22 de noviembre en el exestadio Azteca, por si se quieren animar, todos los fans de los 49ers, que seguramente hay muchísimos en México, mucho más que de los Vikings, lo apuesto así pero a ojo cerrado, pero bueno, pues igual también hay como una buena base de seguidores y fans de los vikingos de Minnesota, ¿no? De mis cascos favoritos, de hecho. A pesar de que no me gusta mucho el equipo, híjole, el uniforme, así su casco está perrísimo, es de los más chidos que hay en toda la NFL. Pero bueno, pues ahí está la información para que pues vayan previniendo la compra de sus boletos, es que se prenden para ir a ver la NFL en México. Continuamos con más música, soy Gio Gómez Tagle y estás en 90.1 Mix, 80, 90 y más, y por vía digital en iHeartRadio.
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0: Continuamos en 90.1 Mix, 80s, 90s y más. Y por vía digital en iHeartRadio. Soy Gio Gómez Tagle y soy Fred Brian Adams con Heaven. Siendo ya las 11:47 en este lunes 7 de septiembre. Llegó el momento triste de tener que despedirme, pero nos vemos el día de mañana a partir de las 8 de la noche. Les voy a traer algunas sorpresitas para esta semanita con algunas recomendaciones. Ahora voy a clavar con cuestiones muy, muy retro. A propósito de que están ahorita súper clavados con sus fotos de ChatGPT, hazme de los 80s y guaguaguá, pues me voy a clavar con esa década. Puros 80s esta semana, así puro 80 atascado, de todo. Desde programas de televisión, música, moda, juguetes, todo, todo, todo. Me voy a clavar en esto. Y antes les quiero recordar que tenemos estaciones digitales, que es Mixar Rock. Para que puedan escuchar rock espeso, enérgico, con éxitos desde AC/DC, Iron Maiden, Halloween, ¿no? Muchas bandas de heavy metal y hard rock, prácticamente de mis estaciones digitales favoritas de Mix. No hay cortes comerciales. Y todo esto lo pueden disfrutar desde iHeartRadio, Mix Hard Rock. Pues se quedan con muy buena música. Se quedan aquí en 90.1 Mix, 80, 90 y más, por vía digital en iHeartRadio. Soy Gio Gómez Tagle. Se pueden echar un clavado por allá en mi Facebook, Gio Gómez Tagle en Mix, G-I-O en Mix, para que me puedan encontrar más fácil. Y pues, cuídense mucho. Que les sea leve lo que estén trabajando, lo que estén sanando, buen provecho. Soy Gio Gómez Tagle y nos vemos en el futuro.
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0: panorama informativo 88.9, información que sirve. Yo soy Alejandro Villalbazo en X, en TikTok, arroba Villalbazo 13. Es martes 8 de septiembre, esta mañana nublada con 14 graditos en el Valle de México, 13, 14 graditos, y todo el día nublado es lo que marca el meteorológico. Pepe Toño Morales.
1: ¿Cómo estás, Alex? Amigos del auditorio, muy buenos días. Y efectivamente, la circulación va aumentando poco a poco sobre el viaducto para las personas que van del aeropuerto hacia la zona poniente de la Ciudad de México, Alex.
0: Se espera lluvia, igual que todos estos días hemos tenido por ahí de las 5 de la tarde. Se dieron a conocer los resultados de la prueba PISA, esta prueba que aplica la Organización para la Cooperación y el Desarrollo Económico. Se dieron a conocer este martes 8 de septiembre en París, y el resultado para México pues es la misma de siempre: reprobados en los mínimos en matemáticas y en lectura. México otra vez hasta abajo. México aparece con el promedio de la OCDE, por ejemplo, en matemáticas los chamacos se sacan un promedio de 463, nuestros chamacos 388. En lectura, el promedio de la OCDE es de 461, nuestros chamacos se sacan 408. En ciencias, el promedio de la OCDE es de 482, nuestros niños alcanzan 414. Para solucionar problemas, el promedio de la OCDE es 500, nuestros niños se sacan 453. México cayó 7 puntos en matemáticas y 7 puntos en lectura. Otra vez, nuestros niños reprobados. Es la nueva escuela mexicana. Ya estaremos platicando en un ratito detalles de esta información que arroja la prueba PISA, que aplica la Organización para la Cooperación y el Desarrollo Económico. La OCDE, esa prueba con la que nunca este gobierno y el anterior han estado de acuerdo, con la que siempre han dicho que como para qué nos andamos midiendo y para qué andamos checando los resultados de nuestros niños con los de otros países. Ya estaremos platicando. Tráfico y clima cada 15 minutos. Mónica Villalobos.
2: Alejandro, gracias. Muy buenos días. Hoy nos circulan autos con holograma 1 y 2 de verificación engomado rosa. Terminación de placa 7 y 8. En unos minutos, más información.
1: Gracias. Ya son las 6 de la mañana con 4 minutos. Vamos rápidamente con la información porque continúan las investigaciones sobre la red de huachicol fiscal que operó durante el sexenio pasado. René Ponce.
3: Como parte de las investigaciones que realiza la Fiscalía General de la República sobre la red criminal dedicada al contrabando de hidrocarburos en la que participaban Roberto N. y Fernando N., conocidos como Los Primos, aseguró un cargamento de 10 millones de litros de diésel en un buque en el puerto de Altamira, Tamaulipas. Los sobrinos políticos del exsecretario de Marina, Rafael Ojeda Durán, estaban encargados de garantizar la importación, traslado, almacenamiento y distribución del combustible. Es la titular de la dependencia, Ernestina Godoy.
4: Los buques zarpaban principalmente desde Texas, cargados de hidrocarburo, el cual se declaraba como aceite o aditivo para cambiar su tratamiento fiscal.
3: Para 88.9 Noticias, René Ponce Hernández.
1: Ya son las 6 de la mañana con 5 minutos y en el panorama nacional, autoridades federales detuvieron al presidente municipal de Esperanza, Puebla, que se llama Isaac Rodríguez Ochoa, junto con su hermano Manuel Rodríguez y la exdirectora de Seguridad Pública Municipal, Abigail Contreras, además de otras 6 personas presuntamente relacionadas con una red dedicada al robo de transporte de carga, extorsión y secuestro en la carretera Puebla-Veracruz. Durante 23 cateos, también fueron asegurados 35 armas de fuego, 11 vehículos y algunos de ellos estaban blindados. En otra información, 2 presuntos integrantes de Los Ardillos fueron detenidos en Guerrero, con lo que suman 18 capturados tras el asesinato del agente de la Guardia Nacional, Eduardo Bustos Pérez, y otras 3 personas en Juan R. Escudero. Además, fueron aseguradas armas, vehículos, drogas y 22 explosivos improvisados. Por otra parte, el número de muertos por la explosión de pirotecnia en Santa María Canechesma, municipio de Temascalcingo, Estado de México, aumentó a 11, mientras que la cifra de lesionados subió a 82. De ellos, 62 ya fueron dados de alta y 19 permanecen hospitalizados. Las primeras investigaciones apuntan a que una chispa habría provocado la detonación del material pirotécnico almacenado junto a la iglesia. Ya son las 6:07 a.m. Por otra parte, médicos del Hospital General de México protestaron y cuestionaron las cifras oficiales del brote de salmonela. Mónica Barrera con toda la información.
5: Oficialmente se informó que fueron 135 médicos afectados por el brote de salmonela en el Hospital General de México desde el 31 de agosto y 23 siguen internados, pero este lunes un centenar de médicos residentes y especialistas se manifestó para exigir una disculpa pública y cese de responsables.
6: En realidad están enfermos 277, esa es la cifra verdadera.
5: ¿Cuántos fueron a terapia intensiva?
6: Sabemos de 15 compañeros, no estoy seguro de que hayan salido todos, me parece que por lo menos hay una compañera que sigue por ahí, otro amigo salió el día de ayer.
5: En 88, 9 Noticias, Mónica Barrera.
1: Y recuerda que puedes consultar más acerca de este y otros temas en nuestra página www.889noticias.mx. Ya son las 6:08 a.m. y en otra información se confirma que la Ciudad de México participará en el próximo simulacro nacional PESE a realizarse en fin de semana. Alemao Luna.
7: Aunque el 19 de septiembre cae en sábado, la Ciudad de México sí realizará el simulacro nacional. Así lo confirmó este lunes la jefa de gobierno, Clara Brugada.
8: Seguramente las escuelas pues no van a participar, pero sí todas las viviendas. Invitamos a la ciudadanía a que participe. Es el momento de poder ver los tiempos de reacción, las reuniones en los puntos que se tienen, en poner a prueba nuestros protocolos. Va a ser el sábado a las 12 horas.
7: La hipótesis es que será un sismo de 7.7 grados con epicentro en Tehuacán, Puebla. Además del sonido en los altavoces, se emitirá el alertamiento celular. 88.9 Noticias, Alemao Luna.
1: Gracias, ya son las 6:08 a.m. Tiempo de deportes. Alex Cervantes, buenos días, Alex.
9: Muy buen día, gran martes para todos. Iniciamos con la Champions League. Regresan esas noches maravillosas. Jornada 1, partidos para este martes. El AEK de Atenas enfrenta al LASK de Austria. Brujas contra Aston Villa. Villarreal visita al Dortmund. Porto contra el Manchester City. Santiago Jiménez sí ha sido convocado. Mientras que Lille recibe al Betis de Álvaro el Maguito Fidalgo. Y el Real Madrid, el todopoderoso en el Santiago Bernabéu, contra el Inter de Milán en uno de los partidos más atractivos para esta primera jornada. Cada uno de los 36 equipos jugará 8 partidos, 4 de local y 4 de visitante. La final se jugará el 5 de junio del 2027 en el Estadio Metropolitano de Madrid. La Serie del Rey de la Liga Mexicana de Béisbol la disputarán los Toros de Tijuana y los Olmecas de Tabasco en una final inédita. El juego 1 este martes en la frontera. Hasta aquí la información deportiva.
1: Gracias, Alex. Ya son las 6:10 a.m. Vamos también a lo más importante del tráfico y clima. Contigo, Mónica Villalobos. Buenos días, Moni.
2: Hola, Pepe Toño, gracias. Muy buenos días, es un gusto saludarte. Te comento que luego de bloqueo de manifestantes se liberó la circulación en el cruce del eje central Lázaro Cárdenas y Avenida Juárez, Colonia Centro Histórico, Alcaldía Cuauhtémoc. En unos minutos, más información.

0: buenos, lluviosos y calurosos días para este martes 8 de septiembre. Nos dice el meteorológico, las lluvias intensas, lloverá como en ningún otro punto de la República Mexicana, en Guanajuato, y luego de ahí, con lluvias muy fuertes en Baja California Sur, Sonora, Chihuahua, Sinaloa, Durango, Zacatecas, San Luis Potosí, Aguascalientes, Nayarit, Jalisco, Colima, Michoacán, Querétaro, Hidalgo, Guerrero, Veracruz, Puebla, Oaxaca, Tabasco, Chiapas, Yucatán, y así estará el tema de las lluvias muy fuertes para hoy en la República Mexicana. Y en el contraste, los 45 grados, ese infierno, en el norte del país, toda la franja Baja California, Sonora, Chihuahua, Coahuila, Nuevo León y Tamaulipas. Vamos a empezar el recorrido por la República Mexicana. En Guadalajara, Jalisco, Martín Beltrán, 16 grados. Martín, buenos días.
1: Efectivamente, amanecemos con 16 grados, cielo nublado y con lluvia en la ciudad desde la tarde, noche y madrugada. Quinto día consecutivo con lluvia. La máxima será de 28. Habrá más lluvia por la tarde en la zona metropolitana y gran parte del estado. En Teocaltiche se registra la mínima con 10. La máxima será en Cihuatlán con 36. Este es el panorama.
0: Y la de 8, Martín.
1: La reducción de participaciones federales para Jalisco persiste, aseguraron la diputada Gabriela Cárdenas y el secretario de Hacienda Pública, Luis García Sotelo. Reiteraron el riesgo para 2026, en el cual se estima una disminución de alrededor de 2,000 millones de pesos de ingresos por participaciones para el estado, por lo que dicha situación podría repercutir en áreas como infraestructura hídrica, seguridad, medicamentos y programas sociales. Este es el panorama.
0: Gracias, Martín Beltrán, desde Guadalajara. Desde Guadalajara, Jalisco. En Morelia, en Michoacán, Cristian Gutiérrez, 15 grados, Cristian.
2: Alejandro, muy buenos días. Para hoy la máxima acá en Morelia, Michoacán, será de 24 grados Celsius. Y Huetamo este día tendrá 34, ese será el sitio, el municipio más cálido. Es el clima acá en Michoacán.
0: Y la de 8, Cristian.
2: El gobernador del estado de Michoacán, Alfredo Ramírez Bedoya, aseguró que su administración acatará la recomendación que le ha hecho la Comisión Nacional de los Derechos Humanos para fortalecer acciones contra el reclutamiento de niñas, niños y adolescentes por parte del crimen organizado. Alex, es que esta recomendación surgió después del fallecimiento de un adolescente de 15 años identificado como Jesús S., alias el Chuchito Nini, quien presuntamente estaba vinculado con una organización criminal y murió durante un operativo federal que se realizó el pasado 31 de agosto acá en el municipio de Los Reyes, Michoacán. Ese es el panorama en este estado.
0: Gracias, Cristian Gutiérrez, desde Morelia, allá en Michoacán. 26 grados para el bello y devastado puerto de Acapulco. Adriana Covarrubias, ¿cómo estás, vecina? Buenos días.
3: ¿Qué tal, vecino? Buenos días. Buenos días, Adriana. La máxima será de 33 grados, se tendrá cielo nublado. Lluvias por la noche en Acapulco y también hay pronóstico de lluvia en los municipios de La Montaña, Costa Chica y Costa Grande de Guerrero.
0: ¿Y la de 8?
3: Te comento que la Canaco en Acapulco alertó que los pequeños negocios afiliados a la organización siguen siendo blanco de extorsiones, principalmente presenciales, a pesar de los esfuerzos de las autoridades para mejorar la seguridad en la ciudad. El presidente de la Canaco en Acapulco, Miguel Ángel Álvarez García, explicó que más del 56% de los 900 negocios son afiliados a la Cámara, pues son negocios familiares o pequeños comercios y son los afectados por este delito llamado cobro de piso. Ese es el reporte.
0: Gracias, Adriana Covarrubias, desde el bello y devastado puerto de Acapulco. ¿Qué tal con la extorsión, con el cobro de piso? Que siguen siendo delitos de moda en este país desde hace más de 20 años. Son las 6:15, una pausa. 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

0: Primer traguito de café que nos tomamos con calor lluvia en la República Mexicana. Ya les decía, tenemos prácticamente medio país con lluvias muy fuertes e intensas, incluso las fuertes que van a estar afectando Baja California, Tamaulipas y el Estado de México. Oleaje para hoy importante, olas de hasta 2 metros, mar de fondo que se registra en ese Pacífico mexicano, Nayarit, Jalisco, Colima, Michoacán, Guerrero, Oaxaca y Chiapas. Justamente estamos en Chiapas, Fernando Cantón, 22 grados. Fer, buenos días.
1: ¿Qué tal, Alex? Muy buenos días. Hoy en Chiapas habrá lluvias puntuales muy fuertes y temperaturas de hasta 40 grados. En Tuxtla Gutiérrez, cielo nublado con probabilidad de lluvia por la tarde y una temperatura máxima de 34 grados. Así el clima en Chiapas.
0: La de 8, Fer.
1: La Secretaría de Seguridad del Pueblo y la Fiscalía General de la República detuvieron en el tramo carretero Yajalón-Chilón a un presunto integrante del cártel de Sinaloa y logró el aseguramiento de supuestos narcóticos, un arma de fuego y un vehículo con reporte de robo. El detenido, quien manifestó pertenecer a este grupo delictivo, y los indicios fueron puestos a disposición de las autoridades correspondientes para que determinen lo conducente. Así el panorama es de Chiapas.
0: Bien, gracias, Fer Cantón, desde Tuxtla Gutiérrez, en Chiapas. 23 grados para Coatzacoalcos, al sur de Veracruz. Julio Escobar, cuéntanos, Julio.
2: ¿Qué tal? ¿Cómo estás? Te saludo con gusto desde el sur de Veracruz. Amanecemos con 23 grados. Se espera una temperatura pues máxima de 33 y bueno, una mínima de 28, lo que están dando a conocer la Secretaría de Protección Civil. Cielo parcialmente nublado, mañana de 28 a 29 grados y posteriormente nublados de 31 grados. Te comento también que en Veracruz se espera temperatura máxima incluso hasta de 33 grados y probabilidad de lluvias del 10% el clima.
0: Bien, la de 8, Julio.
2: Ante la omisión y la falta de resultados de la Fiscalía General del Estado y de la Comisión Estatal de Búsqueda, los colectivos de personas desaparecidas se han visto en la necesidad de asumir las labores de investigación y campo de que corresponden por ley a las autoridades, afirmó la señora Marisela Nájera Sayas, pues integrante de estos colectivos, tras viajar más de 330 kilómetros desde el municipio de Córdoba hasta Coatzacoalcos para unirse a las labores de localización de su hija y su madre, Nájera Sayas, denunció que la Fiscalía General del Estado y la Comisión Estatal de Búsqueda operan de manera deficiente, obligando a las familias a realizar búsquedas por cuenta propia en campos, centros, penitenciarios y cualquier punto necesario. Es el reporte que tenemos.
0: Gracias, Julio Escobar, desde Coatzacoalcos, al sur de Veracruz. La Ciudad de México amanece con 15 grados. René Ponce, adelante, René.
3: ¿Qué tal, Alejandro? Pues sí, mañana agradable, 15 grados para la tarde. Se espera una temperatura máxima y entre los 23 y los 25 grados centígrados. No hará calor, sí va a llover, Alejandro.
0: ¿Y la de 8? Sí, por ahí de las 5 de la tarde. ¿La de 8, René?
3: Pues la Fiscalía Capitalina obtuvo la vinculación a proceso de Gabriela N. y Marisela N. por su probable participación en los delitos contra la salud, modalidad de narcomenudeo y también de hipótesis con fines de comercio. De acuerdo con la investigación, el 29 de agosto pasado, policías capitalinos llevaban a cabo vigilancias en la colonia Morelos, en Cuauhtémoc. Observaron que las imputadas entregaban una bolsa con droga a una persona, quienes les habría entregado dinero en efectivo. Gabriela N. es identificada como la Gaby de Barbas, integrante de la Unión Tepito. El juez resolvió además que las imputadas permanecerán en prisión preventiva y tienen un plazo de un mes para el cierre de la investigación complementaria, Alejandro.
0: Bien, gracias, René Ponce, desde la Ciudad de México. Nos dice el meteorológico para hoy, además en el Valle de México, las condiciones para el Valle de México, de acuerdo con lo que marca el meteorológico. Durante la mañana cielo nublado, bancos de niebla, ambiente fresco en zonas altas del Estado de México, sobre todo por la tarde ambiente templado a cálido, pero también seguirá el nublado y ya se espera la llegada por ahí desde las 5 o 6 de la tarde de lluvias fuertes, sobre todo en el Estado de México. Cuidado porque las lluvias fuertes otra vez en el Estado de México podrían aumentar niveles de ríos, de arroyos, provocar deslaves, inundaciones y encharcamientos. Así estará la situación para el Valle de México. En León, Guanajuato, 16 grados, René Funes, ¿cómo estás, René?
4: Hola, Alejandro, buenos días. Hay una máxima de 23 y una mínima de 16.
0: ¿Y la de 8, René?
4: En Guanajuato arrancó formalmente el proceso electoral. En el caso de este estado se renovarán más de 500 posiciones, 36 diputaciones locales, 46 presidencias municipales, 46 sindicaturas y 436 regidurías. En su mensaje, la presidenta del Instituto Estatal Electoral de Guanajuato, Brenda Canchola, llamó a ciudadanos a involucrarse de forma activa y conocer a los candidatos y a los partidos, a garantizar la paridad primero y también evitar la violencia. Entre las primeras medidas novedosas en este proceso electoral es que se busca blindar 13 municipios para que todos los partidos postulen solo mujeres. La razón es que en estos nunca ha ganado una mujer, pero ya la medida se prevé que sea impugnada, como lo adelantó en este caso el partido Morena. El reporte.
0: Gracias, René Funes, desde León, Guanajuato. Así el recorrido por la República Mexicana, el clima y la de ocho. Creo que es importante recordar, tenemos onda tropical 37, que esa es la que está provocando, junto con otros fenómenos, pero esta onda tropical 37 es la que estará provocando principalmente las lluvias hacia el sur sureste de la República Mexicana. Y tenemos por otro lado una onda de calor hacia el norte del país que afecta de manera particular Sinaloa, Nuevo León y Tamaulipas. El viento para hoy en la República Mexicana, siempre es importante voltear a ver a dónde sopla el viento, y lo digo literal: Coahuila, Nuevo León, Tamaulipas, Oaxaca, Chiapas, Tabasco, Campeche y Yucatán tendrán rachas de hasta 60 kilómetros por hora, pero también estará soplando viento fuerte hasta 50 kilómetros por hora en la península de Baja California, prácticamente en todo el Pacífico, empezando por Nayarit, bajando hasta Michoacán, en la península de Yucatán, abusados en Quintana Roo, y también viento importante, y eso hay que tomarlo en cuenta, Estado de México y Ciudad de México, y digo tomarlo en cuenta sobre todo por árboles viejos y anuncios espectaculares. Son las 6:25, hacemos una pausa, panorama informativo 88.9, información que sirve. 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

0: 6:30, panorama informativo 88.9, información que sirve. Yo soy Alejandro Villalbazo en X, en TikTok, @Villalbazo13, los mensajitos en el WhatsApp 5580-255-889. México reprobado, qué triste, carajo, qué triste. Nuestros niños que ahorita van a la escuela, sí, ustedes, nuestros niños que ahorita van a la escuela, salieron reprobados, chavos. Qué mala noticia para empezar el ciclo escolar, pero salieron reprobados. En la prueba OCDE, esa prueba que aplica la Organización para la Cooperación y el Desarrollo Económicos, y que los mide, sí, a ustedes, chavos, que los mide a nivel internacional con chamacos del mundo, y estuvieron reprobados en matemáticas. Fíjense, les voy a decir algo, chavos. No saben resolver un problema tan simple como convertir precios de una moneda diferente al peso. Si les dices, oye, ¿y esto cuánto costará en dólares? No, pues.
1: ¿Quién sabe?
0: ¿Quién sabe cómo se hace eso? ¿Y en euros? No, pues. ¿Qué es un euro? No, ya de entrada. En lectura, chamacos, les tengo una mala noticia. En lectura, no son capaces de identificar la idea principal de un texto. Es decir, comprensión de lectura. ¿Qué leíste? No, pues quién sabe.
1: ¿Qué entendiste de lo que acabas de leer?
0: No, pues quién sabe. ¿Quién sabe? Reprobados. Muy buenos días, papás, mamás. A ustedes que se despiertan con nuestra dulce y tierna voz, 6:30 de la mañana, pues a darle con los chamacos. Y el pendiente, papás, la verdad, hay que sentarse con ellos, porque estos resultados de la prueba PISA, por ejemplo, también arrojan un dato que es coscorrón, papás. Es coscorrón. Cuando a sus chavos les preguntaron cómo se involucran los papás con ellos en el tema de la escuela, el 63% contestó que sí, que en su casa, pues, una vez a la semana les preguntan cómo les fue en la escuela. Una vez a la semana. Y abusados, maestros, ¿eh? Ahorita que van ustedes a dar clase. Porque resulta que cuando los niños no entienden algo, no le preguntan al maestro, le preguntan principalmente al compañerito de la clase que tampoco entendió un carajo.
1: No, estamos pa'l perro.
0: Entonces, es una pequeña probadita de lo que arrojó la prueba OCDE. Ya al ratito estaremos dando más datos. Son las 6:33, tráfico y clima cada 15 minutos. Mónica Villalobos.
2: Alejandro, gracias. Les comento que hay reducción de carriles por obras en Avenida del Trabajo, desde el Eje 2 Norte hasta Calle Granada. En unos minutos, más información.
3: Ya son las 6:33, que no se les haga tarde. Vamos con la información. La industria automotriz mexicana rechazó las declaraciones de Donald Trump y defendió la integración económica que existe entre México y Estados Unidos. María Inés Camacho.
4: México, Estados Unidos y Canadá, a partir primero del T-LECAN y ahora del T-MEC, han incrementado su integración económica, en donde nuestro país es el principal socio comercial del vecino del norte, con una gama muy amplia de productos en intercambio de inversiones recíprocas, favoreciendo a las economías mexicana como la estadounidense, afirmó Guillermo Rosales, presidente ejecutivo de la AMDA, al responder a lo dicho por el mandatario Donald Trump, en el sentido de que nuestro país solo envía tomates y tamales.
5: Esta aseveración que hace el presidente Trump se inscribe en su línea de manejo totalmente apartado del significado de los datos.
4: 88.9 Noticias, María Inés Camacho Romero.
3: Gracias, ya son las 6:34. Ya en otros temas, avanza en el Senado de la República la elaboración del primer borrador de dictamen de la nueva ley contra el feminicidio. Isaac Castañeda tiene la información.
6: La senadora por Morena y presidenta de la Comisión de Igualdad de Género en el Senado, Malú Micher, dio a conocer que en 15 días tendrán listo el borrador del dictamen de la iniciativa de ley para prevenir, investigar y sancionar el delito de feminicidio. Durante el informe de actividades del senador Emanuel Reyes, indicó que esperan tener reuniones con las titulares de la Consejería Jurídica de la Presidencia, la Fiscalía General de la República y la Secretaría de las Mujeres.
7: Tengamos ya un borrador de dictamen dentro de unos 15 días y empezamos a trabajarlo con cada uno de los senadores y senadoras. También vamos quiero tener una reunión, los senadores queremos tener una reunión con la consejera, con la fiscalía, con la Secretaría de las Mujeres, para ver en dónde podemos hacer algunas mejoras.
6: 88.9 Noticias, Isaac Castañeda.
3: Gracias, Isaac. Ya son las 6:35. Un presunto intento de asalto a un tren de Ferromex habría desatado una balacera en San Pedro Tlaquepaque, Jalisco. Martín Beltrán.
8: Tres elementos de seguridad privada de Ferromex resultaron gravemente heridos luego de una balacera registrada en la colonia El Campesino en San Pedro Tlaquepaque. De acuerdo a un reporte al 911, uno de los guardias ingresó herido a una cochera para resguardarse, mientras otros dos permanecían inconscientes sobre las vías del tren. A la llegada de policías municipales, los lesionados ya habían sido trasladados por particulares a una clínica del IMSS, donde permanecen en estado crítico. De manera extraoficial, vecinos señalaron que los escoltas habrían intentado repeler un asalto al tren. Para Panorama Informativo desde Guadalajara, Martín Beltrán.
3: Y ya son las 6:36. Este lunes murió el periodista Chucho Gallegos. Lalo González con los detalles.
9: El periodista que fundó la revista TV y Novelas en 1979 murió este lunes a los 84 años de edad. Se trataba de Chucho Gallegos, quien estuvo hospitalizado en sus últimos días. Lo que ha trascendido es que presentaba una infección provocada por una bacteria. De hecho, en semanas anteriores se pidió sangre para hacerle transfusiones. Su salud se habría complicado a consecuencia de hemorragias internas. Gallegos fue una figura reconocida dentro del periodismo de espectáculos en México. Cuando dio paso a la revista TV y Novelas, las carreras de diferentes estrellas de la televisión se consolidaron gracias a sus páginas. Actores y actrices han mostrado sus condolencias a través de redes sociales. Para 88.9 Noticias, Lalo González.
3: 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Y ya son las 6:37. Tiempo de deportes. Alex Cervantes.
10: Muchas gracias, Pepe Toño. Julián Quiñones estaría dentro de los 30 nominados al Balón de Oro 2026. La revista France Football revelará la lista oficial este martes. La gala para el próximo 26 de octubre en Londres. Hay que recordar que Quiñones fue campeón de goleo en la Liga de Arabia Saudita con 33 anotaciones, además de una destacada actuación con México en la pasada Copa del Mundo. Vámonos ahora con la actividad del Mundial Femenil Sub-20 en Polonia para este martes. México se mide al país anfitrión a partir de las 10 de la mañana. La clavadista olímpica mexicana Alejandra Estudillo comenzará su preparación preolímpica en Austin, Texas. Hasta aquí la información deportiva.
3: Gracias, Alex Cervantes. Un poquito más adelante regresamos contigo. Ya son las 6:38. Te recuerdo que estamos contigo, Alejandro Villalbazo, Alex Cervantes y Pepe Toño Morales, por 889noticias.mx. Vamos también a lo más importante del tráfico y clima. ¿Qué está pasando en las calles de la Ciudad de México? Cuéntanos, Mónica Villalobos.
2: Pepe Toño, gracias. Les comento que hay reducción de carriles debido a obras en Calzada Ermita Iztapalapa a la altura de calle Ayuntamiento. En unos minutos, más información.
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11: Buenos días, vámonos con la trivia de hoy, y esta trivia tiene que ver con las cosas que suceden, que están conectadas en el mundo, y que nos guste o no, así tuvieron que ser. Fíjense que hay experimentos científicos, hay inventos en donde lamentablemente por prueba y error hay gente que sale lastimada. Finalmente, por ejemplo, también para poder probar algunas drogas, algunos tratamientos médicos, pues hay gente que es utilizada a veces, o fue utilizada como conejillo de indias, o hay médicos que se usaron como conejillo de indias para tratar algo, o en la construcción de algo. El otro día platicábamos del canal de Panamá, murió mucha gente en la construcción del canal, no solamente por las cuestiones de la misma construcción, por accidentes de trabajo, sino también la mayoría se murió por picaduras de mosquitos, pues se murieron de malaria ahí en las selvas de Panamá. En fin, en el nombre de la ciencia y en el nombre del progreso, hay mucha gente que deja la vida ahí. Aquí 259 personas aproximadamente murieron para que algo fuera una realidad que hoy tú utilizas todos los días y que hoy es parte de la modernidad, incluso es parte del progreso. Y sí, han mejorado las cosas, y sí, desde luego han mejorado las cosas para cierto tipo de personas, desde luego, en cierto tipo de circunstancias. Y gracias a eso el mundo es un poquito menos caótico. ¿De qué estamos hablando? ¿Y por qué tuvieron que morir 259 personas? Bueno, www.889noticias.mx, arroba 889noticias, arroba Iñaki Manero, en X, arroba Iñaki Manero. Y recuerda, en 2 horas, la respuesta de la trivia, en 1 hora, pistas para esta trivia, que no tienes que morir, nada más tienes que sintonizar la radio. 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Yo soy Iñaki Manero, seguimos en Panorama. Gracias. Yes,

0: madrugada. ¿Qué nos cuentas? René Ponce, adelante, René.
1: ¿Qué tal, Alejandro? Pues luego de 5 días de plantón, alrededor de las 2:30 de esta mañana, estudiantes de la Escuela Normal Rural Carmen Cerdán de Teteles Puebla levantaron su campamento que habían instalado en la esquina de Eje Central y la Avenida Juárez. Los inconformes exigían, entre otras cosas, la liberación de su asesor jurídico, Alejandro Martínez. Por otra parte, se cumplen 6 días del cierre del Eje 1 Norte a la altura de la zona de Tepito, luego del desalojo de un predio de la calle de Vidal Alcocer. Aquí sí sigue el plantón. En tanto, en los primeros minutos de este día, se registró un incendio de una camioneta color blanco en las inmediaciones del Eje Central, exactamente en Arandas y Ayuntamiento. Bomberos capitalinos acudieron al lugar para controlar las llamas que surgían del motor. No hubo personas lesionadas. Por otra parte, durante la madrugada, en la autopista México-Cuernavaca, a la altura del kilómetro 30, un camión que transportaba bloques de acero en dirección a la Ciudad de México, pues choca, y entonces aquí ocurre un accidente. Afortunadamente tampoco hubo personas lesionadas, y finalmente se registra una fuga de gas natural en la esquina de Puebla y Oaxaca, en la colonia Roma, en la alcaldía Cuauhtémoc. Esto luego de que una retroexcavadora rompiera accidentalmente una tubería de gas mientras realizaba trabajos de sustitución. Es el panorama, Alejandro.
0: Oye, ¿y qué lograron los que estaban ahí sentados en Eje Central, Avenida Juárez? Estaban en el Eje Central frente a Bellas Artes, sobre esa cara del Palacio de Bellas Artes, la que da a Lázaro Cárdenas. ¿Qué lograron, René, que ya se levantaron y se fueron?
1: Pues al parecer le resolvieron allá en Puebla, Alejandro, respecto a sus exigencias de que no fueran sancionados, y sobre todo que liberaran a su abogado que estaba acusado, más bien que está acusado de despojo. Al parecer, pues lo que pasó es que hubo arreglos ya allá en lo que es la zona de Puebla, y finalmente se logró que se levantaran. Aquí la verdad es que no consiguieron nada, Alejandro.
0: Pues sí, es que el problema, y uno voltea y claro, siempre con esto de respetando el derecho de la libre manifestación, sí, pero en el contraste y el derecho al libre tránsito, ¿en dónde está, no? El sábado fui para allá al centro, justo circulando sobre el Eje Central Lázaro Cárdenas, pues 3 cuadras antes de llegar a Bellas Artes, sobre el Eje Central, no sé, tal vez a la altura de República del Salvador, pues ya los cortes a la circulación, pues porque estaban en el piso, ¿no? Ahí sentados este grupo de manifestantes, en una bolita de cuando mucho 20. Ah, pero afectando en un fin de semana toda la actividad comercial de ida y vuelta del centro de la Ciudad de México.
2: Que de por sí el Eje Central es una zona conflictiva, decir, desde mucho tiempo antes.
0: Toda la zona del centro. Uh-huh. Entonces, sí, muy la libre manifestación, pero, y vuelvo al punto, ¿y en dónde está la libre circulación? ¿En dónde está la libertad del comerciante de que la gente pueda pasar por la puerta de su negocio en lugar de ser desviada? ¿En dónde está también esa libertad para poder convivir y compartir? Y a la semana, luego de 5 días de plantón, nos dice René, a la semana se van, ok. ¿Y qué lograron?
2: Aquí nada.
0: ¿Y qué lograron? Y la conclusión de René es demoledora. Pues aquí nada, ¿no?
2: Allá, en Puebla. Híjole, no, es que...
0: Porque además, ¿no? Ahorita lo rematas en Puebla, sí, porque un problema que tiene que ver con la Escuela Normal Rural Carmen Cerdán en Puebla. Pues señores, si quieren protestar y el tema es en Puebla, pues ¿qué les parece si protestan en Puebla? Sería una mejor idea. Son 7:15.

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0: 10 para las 7, panorama informativo 88.9, información que sirve. Yo soy Alejandro Villalbazo en X, en TikTok, arroba Villalbazo 13. Los mensajitos en el WhatsApp 5582-55889. De esos cuentos que se empiezan a volver viejos, muy viejos. ¿Qué alternativas hay para luchar contra el sargazo y que deje de ser un problema para el turismo en esa joya de la industria turística mexicana que es Quintana Roo y sus hermosas y bellas, pero sucias playas, sucias de sargazo, sucias en el mejor de los sentidos, porque no es esta basura que tira el turista, no es este pañal que uno se encuentra en Acapulco, sí, el pañal, pesado, y no por el agua,
1: no,
0: pesado porque hasta los ojos te chillan, no es esa basura, no es la botella de plástico, no son las colillas de cigarro, no es la chancla pata de gallo que alguien dejó por ahí. No es esa basura, pero es si esa suciedad, y ahorita que Carlos Mendieta me corrija si se puede usar la palabra, que deja el sargazo, que no te permite ni caminar en esas playas que son de talco, no te permite ni caminar en esas playas ni acercarte a mojarte los pies en sus bellas aguas con ese azul del Caribe mexicano. Carlos Mendieta desde Cancún, Quintana Roo. ¿Me merezco un coscorrón, Carlos, o hago bien en decir que las playas de Quintana Roo están sucias por el sargazo y que se vuelve viejo el cuento de cómo hacer para limpiarlas y para evitar que siga llegando el sargazo, Carlos?
2: ¿Cómo estás, Alex? No te equivocas en nada de lo que dices. Mira, la realidad es que es algo que nos alcanzó a la humanidad y es un registro más de que el desequilibrio de este planeta lo hemos provocado nosotros, ¿no? Como hace tiempo hablábamos de la capa de ozono y que se estaba abriendo, ahora ya es el sargazo, ya nos alcanzó, al rato va a ser el descongelamiento total de los polos, hay cosas que hemos provocado, pero bueno, sí, el sargazo continúa siendo un desafío aquí en el Caribe. La Secretaría de Marina, el sector privado, hay que decir, los gobiernos estatales y municipales, pues están, eso sí, se han puesto un poco más las pilas al respecto. Al corte del 2 de septiembre de 2026, Alex, en Quintana Roo, se habían recolectado 124 mil toneladas de sargazo en una de las temporadas más intensas de los últimos años, Alex. Para enfrentar este fenómeno, bueno, el gobierno de Quintana Roo cuenta con el primer centro de monitoreo ambiental y detección temprana del sargazo en América Latina. Ya se tuvo que hacer, ya es una realidad, que utiliza tecnología satelital para vigilar más de 140 playas y generar pronósticos diarios. Llegó algo tarde, sí, pero pues ya está, es lo bueno. Este sistema también permite operar el semáforo del arribo de sargazo, una herramienta que informa sobre las condiciones de las playas y confirma que el fenómeno no afecta de la misma manera a todos los destinos ni a todas las playas al mismo tiempo. Tiene mucho que ver con las corrientes y tiene que ver mucho con las tormentas, las lluvias que limpian, las tormentas, hay que decirlo, ayudan a limpiar el mar. Vamos a escuchar a Bernardo Cueto Riestra, que es el secretario de Turismo, está muy involucrado en este tema, que nos habla precisamente sobre que no todas las playas presentan lo mismo.
3: Importante resaltar que ni todos los días ni en todas las playas encontramos sargazo en Quintana Roo. Hay en estos momentos muchas playas en las cuales los turistas están disfrutando de un mar maravilloso, de una arena blanca, de ese mar Caribe que representa a Quintana Roo, y comentarte que durante las próximas semanas esta estrategia estará contando con una mayor implementación tanto de recursos como de herramientas para poder evitar que la experiencia de nuestros turistas se vea pues obstaculizada por el recale de esta macroalga.
2: ¿Cuáles son estas herramientas, Alex? Mira, en coordinación con la Secretaría de Marina se han instalado ya 13.000 metros de barreras antisargazo con la meta de alcanzar 16.030 metros al cierre de este año, fortaleciendo la contención de esta alga. Pero la estrategia también busca transformar al problema en una oportunidad, es lo que se pretende, avanza el proyecto del Centro Integral de Saneamiento y Economía Circular, el CISEC. Contempla aprovechar el sargazo y otros residuos orgánicos para la generación de energías limpias. Este es uno de los de las estrategias más ambiciosas y más reales. A esto se suma la publicación en el Diario Oficial de la Federación de la Declaratoria para el Desarrollo del Primer Polo de Desarrollo Económico Circular para el Bienestar en Puerto Morelos, especializado en la atención integral y aprovechamiento productivo del sargazo. Fíjate, vamos a escuchar ahora a Tony Chávez. Él es parte de la iniciativa privada es presidente de la Asociación de Hoteles de la Riviera Maya, que nos platica un poquito de ya cómo están viendo los avances, y sobre todo, pues que ya hay mayor disposición del gobierno federal, que antes no la había.
4: Hay avances interesantes. Uno de ellos es que el gobierno federal ya lo tome como un tema prioritario en su agenda federal, que antes no lo era. Una inversión de más de 2.600 millones de pesos por el gobierno federal para contrarrestar esta problemática. Cuando digo contrarrestar, me refiero para la compra de barcos, recolectores, de barcazas más pequeñas, recolectoras que apoyen a los barcos grandes.

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2: Larvas de medusas que también generan alergias al contacto con la piel. Gracias, Carlos Mendieta.
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0: 7 en punto, panorama informativo 88.9, información que sirve. Yo soy Alejandro Villalbazo, en X, en TikTok, arroba Villalbazo 13. Es martes 8 de septiembre, Pepe Toño Morales. Buenos días, Pepe Toño.
1: ¿Cómo estás, Alex? Amigos del auditorio, muy buenos días para todos. Impresionado con estos resultados que se dan a conocer de los chavos, Alex. La verdad es que da mucha tristeza ver cómo estamos en México, aunque a otros no les importa el estudio de PISA, ¿eh?
0: Bueno, eso ya se dijo hace años. Ya estaremos platicando en un ratito los resultados que se dieron a conocer esta madrugada sobre cómo andan nuestros chamacos, principalmente en matemáticas y en lectura. Mensajitos cumpleañeros, 7:00 a.m. Ya saben que les ponemos las mañanitas todos los días. Gabriel le manda saludo especial a su novia Ana María Solís Encarnación, que está cumpliendo años. Ana María, Gabriel te desea un cumpleaños increíble. Y te manda de mensajito el clásico y típico, pero muy sentido, te amo. Y te da las gracias por compartir tantos momentos con él y por hacer su vida mucho más bonita. Lo que sí, Ana María, es que Gabriel está, pero que anda arrastrando la cobija por ti. Gaby, felicitando a su esposo Jesús Durán. También la felicitación para ti, Jesús, es de parte de tu hija Dani. Paola Maldonado, felicitando a su hija Helen Romina, cumple 9 añitos Romina. Y ay, qué frase, es muy de mamá, ¿no? Quiero recordarle que es la luz de mis ojos. Muy de mamá, esa es la luz de mis ojos.
1: Qué bonita frase.
0: Sí, pues muy de ese cariño de mamá. Por supuesto que el amor desde que llegó a su vida hace 9 añitos. Ivet Medina, felicitando a su papá Mario Medina, allá en León, Guanajuato, y agradeciendo a la vida que Mario sea su papá. Y Héctor Bolaños, autofelicitación. Héctor llega a los 58, dando gracias a Dios, a su hermosa familia, por estar siempre ahí con él, en especial a su esposa Araceli Castillo y a su hija Leisa Bolaños. Gracias y Dios los bendiga. No, hombre, gracias a ti, Héctor, por apoyarte nosotros para ponerte las mañanitas, y las bendiciones van de regreso. 7:04, tráfico y clima cada 15 minutos. Mónica Villalobos.
2: Alejandro, gracias. Siguen manifestantes en el eje 1 Oriente Vidal Alcocer, a la altura de República de Costa Rica, Alcaldía Cuauhtémoc. Usen de alternativa Circuito Interior, Ingeniero Eduardo Molina y Reforma. En unos minutos, más información.
1: Gracias. Vamos con la información de carácter nacional, porque la Fiscalía General de la República localizó en la Ciudad de México una bodega presuntamente rentada por el ex vicealmirante Manuel Roberto Farías Laguna, donde se encontró armas sin registro, objetos de lujo y documentación reservada, además de confidencial y de seguridad nacional. La fiscal Ernestina Godoy señaló que Farías Laguna y su hermano Fernando presuntamente encabezaban una red de huachicol fiscal que operaba mediante aduanas marítimas y que habría intervenido incluso en nombramientos y movimientos de personal. Por otra parte, autoridades federales detuvieron al presidente municipal de Esperanza, Puebla, Isaac Rodríguez Ochoa, junto con su hermano Manuel Rodríguez Ochoa y la exdirectora de Seguridad Pública Municipal, Abigail Contreras, además de otras 6 personas presuntamente relacionadas con una red dedicada al robo de transporte de carga, extorsión y secuestro en la carretera Puebla-Veracruz. Durante 23 cateos también fueron aseguradas 35 armas de fuego y 11 vehículos, algunos de ellos incluso blindados. En más información, al menos 20 maestros y trabajadores de educación en Veracruz han denunciado amenazas, extorsiones y cobro de piso, principalmente en la Sierra de Songolica, por lo que solicitaron ser reubicados. Daniel Covarrubias López, secretario general de la sección 32 del Sindicato Nacional de Trabajadores de la Educación, informó que los afectados son retirados temporalmente de sus planteles y resguardados mientras se presentan las denuncias correspondientes. En otros temas, empresarios y comerciantes piden evitar nuevas cargas fiscales en el paquete económico 2027. María Inés Camacho.
3: En el marco de la entrega del paquete económico por parte de la Secretaría de Hacienda, patrones y pequeños comerciantes piden que sea una propuesta responsable que acelere la inversión y el crecimiento de la economía. Habla Juan José Sierra, presidente de la Coparmex.
4: Consideramos indispensable mantener el compromiso de no crear nuevos impuestos. La consolidación de las finanzas públicas debe sustentarse en una mayor eficiencia recaudatoria, el combate a la evasión y el fortalecimiento de la base de contribuyentes.
3: En tanto que el presidente de la AMPEC, Cuauhtémoc Rivera,
5: no se debe castigar el consumo para recaudar. Esta fórmula no resuelve los problemas de las finanzas públicas del país, por el contrario, genera efectos adversos que terminan pagando las familias y los pequeños comerciantes del país.
3: 88.9 Noticias, María Inés Camacho Romero.
1: Y en otros temas, Felipe Cabrera Saravia, el Inge, podría ser deportado a México, donde tiene pendiente una condena de 24 años de prisión. ¿Por qué, Gibran Casas?
6: Felipe Cabrera Saravia, alias el Inge, uno de los principales operadores de Ismael El Mayo Zambada, salió de una prisión en California, Estados Unidos, tras cumplir una sentencia por tráfico de heroína. El Inge, arrestado en 2011 y extraditado en 2020, fue sentenciado a 19 años de prisión, pero logró su liberación anticipada tras declararse culpable y convertirse en testigo protegido de la justicia estadounidense. A sus 56 años, el narco quedó en custodia del Servicio de Inmigración y Control de Aduanas de los Estados Unidos en espera de que sea deportado a México. De este lado de la frontera, tiene una condena pendiente de 24 años de prisión, aunque su defensa mantiene dicha sentencia suspendida mediante recursos legales. Para Asir Noticias, Gibran Casas.
1: Y en el panorama internacional, la Secretaría de la Defensa Nacional informó que México y los Estados Unidos realizan una operación bilateral antidrones en la franja fronteriza de Tijuana-San Diego desde el pasado 31 de agosto y que en este momento se encuentra en su segunda fase, en la cual se desplegarán fuerzas en la franja fronteriza de cada país apoyando con equipos antidrón fijos y móviles. De acuerdo con la Sedena, la operación bilateral culminará el próximo 21 de septiembre y en su primera etapa se realizó un ejercicio de coordinación culminando con reconocimiento terrestre simultáneo con cada fuerza dentro de su territorio para delimitar el área de operación. Por otra parte, a partir de este martes comenzó la aplicación de aranceles de Canadá que impuso a 900 productos estadounidenses con un valor de 20 mil millones de dólares como medida de represalia por la imposición del presidente Donald Trump de grabar con el 50% a los productos canadienses desde el pasado 22 de agosto, por lo que, por ejemplo, productos como el acero y el aluminio estadounidenses tendrán un arancel de hasta 50%, al igual que muebles y ropa, mientras que herramientas, algunos electrodomésticos y productos lácteos como el queso tendrán tarifas del 15% y otros productos serán grabados con el 25%. Y ya por otra parte, un gran robo fue reportado en el Museo Renoir, en la localidad de Cagnes-sur-Mer, en la Riviera Francesa, donde dos desconocidos ingresaron la madrugada de este martes y tomaron cuatro obras de arte valuadas entre los 9 y 10 millones de euros. Dos de las piezas fueron halladas poco después de que los delincuentes fueron captados por las cámaras de seguridad. Por cierto, una de ellas se les cayó durante su huida. Este robo se produce a casi un año de las salto al Museo del Louvre. Ya son las 7:09, tiempo de Deportes, Alex Cervantes.
7: Gracias, Pepe Toño. En información de la Liga MX, el jugador colombiano del Pachuca, Andrés Arroyo, fue operado del pie derecho. El tiempo estimado de su recuperación será de 6 a 8 semanas. El Iño decidió rechazar la propuesta del Chesca de Moscú, por lo que continuará en el Toluca. América busca contratar al uruguayo Santiago Menchenko de los Gallos Blancos del Querétaro. La pretemporada de la Liga Mexicana del Pacífico arrancó formalmente este lunes. Los primeros equipos en abrir sus campamentos de entrenamiento fueron los Naranjeros de Hermosillo, Cañeros de los Mochis y los Algodoneros de Guasave. Por ahora es todo en los deportes. Continuamos con más en 30 minutos.
1: Así será, Alex Cervantes. Gracias. Ya son las 7:10. Vamos a las calles de la Ciudad de México. Contigo, Mónica Villalobos.
2: Pepe Toño, gracias. Hay reducción de carriles por obras en Avenida del Trabajo, desde el Eje 2 Norte a Calle Granada. En unos minutos, más información.

0: 7:10, panorama informativo 88.9, información que sirve. Yo soy Alejandro Villalbazo en X, en TikTok, arroba Villalbazo 13. Los mensajitos en el WhatsApp 5582-558-9. Ahorita que van a la escuela, chamacos, ahorita que van camino a la escuela, escuchen esto, porque les tengo una muy mala noticia. Están reprobados. Y a lo mejor se sorprenden y dicen, ¿cómo si está empezando el ciclo escolar? Todavía no tengo ni la primera prueba ni el primer examen. No, pero es que se dieron a conocer los resultados de la prueba PISA. Esta prueba que aplica la Organización para la Cooperación y el Desarrollo Económicos, la OCDE, y que mide a nuestros chamacos, a ustedes chamacos, los mide con el mundo en matemática, ciencia, lectura, y además se incluyó por primera vez el aprendizaje en el mundo digital. Este dato también es muy atractivo, ¿eh? La prueba también revisa cómo se sienten los chamacos en clase. Y en ese renglón, en lo social, también estamos reprobados. Ahí les van los detalles. Matemáticas. México obtuvo un puntaje de 388, 7 menos que en el 2022. Los mejores en matemáticas son los chinos con 612. Chequen el detalle, ustedes, chamacos, ¿eh? 7 de cada 10 de ustedes no son capaces de resolver un problema simple. Por ejemplo, convertir precios a una moneda diferente. Ninguno de los estudiantes mexicanos sacó sobresaliente en matemáticas, ninguno. En lectura, también reprobados. México obtuvo puntaje de 408, 7 puntos menos que en 2022. Y va de nuevo, escuchen, pongan atención. La mitad de ustedes no puede identificar la idea principal de un texto. Tampoco niños, niñas son capaces de encontrar datos o detalles específicos dentro de ese texto. Igual que en matemáticas, en lectura, tampoco hay un niño mexicano que alcance nivel de excelencia. Orejas de burro también para la vida escolar en México. La mitad de nuestros niños va a escuelas en donde los mismos directores reportan falta de material educativo, por ejemplo, libros de texto, material de laboratorio, biblioteca o equipo de cómputo. En los malos hábitos, 19% acepta que se ha ido de pinta y la puntualidad no es lo suyo. 48% llega tarde a la escuela y ahí papás tienen que darse un coscorrón también. Porque los chamacos llegan, en la mayoría de los casos, tarde a la escuela. Porque los papás los llevan tarde a la escuela. De la relación con los maestros, los niños aceptan que el 27% no escucha lo que dice el maestro. Y de la relación con los papás, 63% dijo que sus papás al menos una vez a la semana, ahí les preguntan, como no queriendo la cosa, cómo les fue en la escuela. 82% de los niños dice, cuando no sé algo, le pregunto al maestro. Pero la gran mayoría, el 86%, cuando no sabe algo, le pregunta al que tampoco sabe, a su compañerito de clase. Esa es la realidad de nuestros niños en las escuelas. ¿De acuerdo? Con esta prueba PISA, esa que no quería aplicar Andrés Manuel López Obrador porque era una prueba neoliberal. Bueno, pues hoy demostraron nuestros niños de 15 años que están reprobados en todos los renglones. 7:15.
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6: Si no hay ni medicamentos y nosotros, sus compañeros doctores o sus familiares de los doctores que están internados, hemos tenido que comprar los medicamentos, ¿a quién le creemos? ¿A quién le creemos?
7: A los estudiantes, a los doctores, a los médicos.
6: ¿A los residentes?
7: Con todo respeto. La verdad es que...
6: ¿Y, no a las, y sin respeto, Pepe Toño? No, es que... ¿Venga con respeto? Si es una Secretaría de Salud mentirosa, totalmente mentirosa. Dicen los médicos del Hospital General, lo más común, en el comedor, donde comieron quién sabe qué porquería que les hizo daño, porque ni eso han podido determinar los de la Secretaría de Salud, dicen los médicos que lo que sí se ve por ahí, en el menú, son cucarachas, ratones y ratas, y larvas, en los alimentos y en los platos. Mónica Barrera, ayer protestaron los médicos a la puerta del Hospital General. Buenos días, Moni.
8: ¿Qué tal, Alex? Te saludo y te platico. Oficialmente, efectivamente, se informó que fueron 135 médicos afectados por este brote de salmonela en el Hospital General de México desde el 31 de agosto. Y anoche se actualiza la cifra y dicen 15 siguen internados, pero este lunes un centenar de médicos, residentes y especialistas se manifestaron para exigir una disculpa pública y cese de responsables. Vamos a escuchar.
9: En realidad están enfermos 277, esa es la cifra verdadera.
10: ¿Cuántos fueron a terapia intensiva?
9: Sabemos de 15 compañeros, no estoy seguro de que hayan salido todos, me parece que por lo menos hay una compañera que sigue por ahí, otro amigo salió el día de ayer.
8: Y escuchamos la voz del doctor Cristian Cruz, dijo que los médicos residentes que presentaron síntomas de diarrea, dolor abdominal y vómitos durante casi una semana cerraron la vialidad ayer en la avenida Cuauhtémoc y calle Doctor Pasteur. Vamos a escuchar.
11: Derechos humanos, comida sin gusanos. Derechos humanos, comida sin gusanos. Derechos humanos, comida sin gusanos. Derechos humanos, comida sin gusanos.
8: Alex.
6: Oye, Moni, ¿desde cuándo se había documentado internamente que en el Hospital General de México los alimentos que le servían en el comedor de médicos residentes y de especialistas, pues eran de mala calidad, con todo lo que yo ya describía, y que además ellos mismos entregaron videos de alimentos agusanados y con las larvas, Moni?
8: Y también con hongos, las gelatinas, alimentos contaminados en el comedor del Hospital General de México ya tiene meses de menos, un caldo de cultivo cuyos ingredientes no son exactamente especias o hierbas finas. Vamos a escuchar.
12: Todos los residentes encuentran gusanos en su comida, cucarachas, gelatinas que nos dan diario con hongo. Es fácil decir que todo está bien.
10: ¿Cucarachas en dónde?
12: Dentro de la comida. De la comida que nos sirven, cucarachas en la comida.
10: ¿Ya están muertas o...?
12: De algunas vivas y los gusanitos también. Les tomamos foto, tenemos mucha evidencia.
8: Durante la manifestación de casi 5 horas y el cierre de la avenida Cuauhtémoc, médicos residentes y especialistas explicaron a Alex que la contaminación de alimentos va de la mano con la falta de agua potable en el hospital. Vamos a escuchar.
12: Hace un año que yo soy residente y este es mi segundo año, pues insectos en la comida y por más que lo compartimos, pues hasta que tuvo que pasar esta desgracia, porque tienen hongo, fruta echada a perder, dentro del comedor de residentes, con hoyos donde se ve que pasa el drenaje, los baños sin aseo, sin agua, incluso para lavarnos las manos.
6: Aprovecharon para hablar y hablar y hablar y expresarse y denunciar, y entre otros... Un departamento que levantó la mano, Moni, fue el de geriatría, de los médicos residentes que están en el área, de geriatría, Moni.
8: Efectivamente, además el brote de salmonela que afectó a 277 médicos residentes y especialistas por alimentos contaminados que se sirvieron en el comedor desde el 31 de agosto en el Hospital de General de México, también presenta fauna nociva, vamos a escuchar.
0: Ese es el servicio de geriatría, pues estamos hacinados, no tiene ventanas y desemboca el drenaje del hospital. Hay baños donde nosotros, la verdad, huele súper mal, pues varios roedores, hay ratas dentro, sin salida, trabajamos entre ratas, también tuvimos chinches en lugares de descanso, que sí no es un lugar digno.
6: Ay, Dios mío, aguántame tantito, Moni, vamos a la pausa y seguimos escuchando todo lo que han aprovechado para denunciar los médicos residentes y de alta especialidad. ¿Con qué cara sale después de todo esto que escuchamos la Secretaría de Salud? Son las 7:25.
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0: 7:30, panorama informativo 88.9, información que sirve. Yo soy Alejandro Villalbazo en X, en TikTok, arroba Villalbazo 13, en los mensajitos en el WhatsApp 5580-255-889. Ratas, chinches, ratones, cucarachas, larvas, gusanos. Si no están en el cuarto de descanso, en los colchones, están en el comedor, en los platos, en los alimentos. Así es como se mueven los médicos residentes y de alta especialidad en el Hospital General de México. Y todo esto reventó, porque no es nuevo, porque los mismos médicos lo denuncian, tenemos documentado desde hace mucho tiempo lo que están hablando, lo que hoy están denunciando, pero aguantaban por amor a la profesión, aguantaban por amor a sus pacientes, aguantaban hasta que hace 8 días 277 médicos residentes y de alta especialidad tuvieron que ser internados en ese mismo hospital, padeciendo lo que padecen los pacientes regulares. No hay una cama de hospital, no hay una camilla, no hay medicamentos. Familiares tienen que comprar esos medicamentos. Y entonces sí reventaron, tronaron. Y la verdad, ¿saben qué? Se habían tardado. Mónica Barrera, ¿qué más, Moni?
1: Por lo menos 2 años, Alex, y de acuerdo con médicos residentes del área de geriatría de ese Hospital General de México, urge erradicar las plagas para prevenir otras infecciones tanto en el personal sanitario como en pacientes mayores de 60 años. Vamos a escuchar.
2: Incluso la UNAM ya acudió a las instalaciones, ya vio y vio que no es adecuado. Sin embargo, no hay ninguna acción. Hacen ratas que ya parecen gatos, pasan entre nosotros, las hemos tratado pues, de sacar con escobas o con trapeadores, con lo que tengamos. No hay salida.
1: Aunque los roedores son el problema más visible, la proliferación de cucarachas es notable en el turno nocturno, explicaron residentes que este lunes se manifestaron afuera del hospital. Vamos a escuchar.
2: Tenemos que aguantarnos y así trabajar. En junio, julio, uno de los aires acondicionados cayó del techo y afortunadamente no había nadie que pasara por ahí. Pudo haberle caído en la cabeza.
3: ¿Me dicen que hay cucarachas?
2: Pues en todo el hospital. Sí, por las noches en los pasillos salen las cucarachas y tenemos que caminar entre ellas o incluso pues las vamos aplastando también. Muchos mosquitos.
1: Alex.
0: ¿Qué pasó con la manifestación, Moni?
1: Después de unas horas este lunes, los médicos residentes regresaron al Hospital General y se reabrió la circulación vehicular en Avenida Cuauhtémoc. Vamos a escuchar.
4: ¡Abajo el comedor! ¡También la corrupción!
5: ¡Abajo el comedor!
4: ¡También la corrupción!
5: ¡La salmonela no es un virus! ¡La salmonela no es un virus! ¡La salmonela no es un virus! ¡La salmonela no es un virus!
1: El panorama, Alex.
0: Es que habría que poner el contexto de la salmonela no es un virus, porque el subsecretario Eduardo Clark, en una entrevista la semana pasada, se aventó esa, ¿eh?
6: Uy.
0: Sí.
6: El subsecretario, o sea.
0: Sí. Le preguntaron y la respuesta fue el virus de la salmonela y tú rájatelas.
6: Es como virus.
0: Pero miren, creo que tendríamos que quedarnos con todo lo que acabamos de escuchar como denuncia. Las condiciones en las que opera, y lo voy a poner entre comillas, el opera, el Hospital General de México. Porque así como los doctores andan entre ratones, ratas y cucarachas, así andan los pacientes. Así meten a un paciente a un análisis, a un laboratorio, así lo llevan por los pasillos donde llegan un quirófano, en las mismas condiciones, porque no creo que sea distinto, el comedor donde se preparan los alimentos para pacientes,
6: para los pacientes,
0: ¿verdad? Que el comedor donde se preparan los alimentos para los médicos. O sea, ¿quién piensa que el comedor y la cocina donde se preparan los alimentos para los pacientes va a ser distinto. Ahí no va a haber ratas, cucarachas ni larvas. Y la Secretaría de Salud se atreve a minimizar esto que estamos escuchando.
6: No, ya se habían tardado en decir, vamos a revisar todos los hospitales, pero ya, pues imagínate, es que no puede ser posible. Son hospitales que son muy recurridos, muchísimas personas van a esos lugares, porque normalmente son para personas que no tienen IMSS, no tienen ISSSTE, no tienen alguna seguridad, es el hospital general.
0: Está muerto el sistema de salud. Y creo que lo que acabamos de escuchar, la radiografía que hacen los propios médicos del Hospital General, es determinante para que ahí entre una terapia intensiva, y es literal. Ya son las 7:36, tráfico y clima cada 15 minutos. Mónica Villalobos.
3: Alejandro, gracias. Les comento que se implementan carriles reversibles en Doctor Río de la Loza y su continuación Fray Servando Teresa de Mier de Topacio a Doctor Vértiz, así como en circuito interior de la raza a Leibniz y de Alfonso Reyes a Benjamín Franklin hasta las 9 de la mañana. En unos minutos, más información.
6: Gracias, ya son las 7:37. Vamos al Aeropuerto Internacional de la Ciudad de México para ver cómo amanece el dólar, el euro, la divisa, el peso mexicano, por supuesto. La información contigo, María Inés Camacho. Adelante, Mari, buenos días.
7: ¿Cómo está, Sonia? Buenos días al auditorio. El dólar en las casas de cambio de la terminal aérea aquí en la Ciudad de México esta mañana se está comprando en 16 pesos con 60 centavos y se vende en 17 pesos con 15 centavos, mientras que el euro 19 pesos cerrados a la compra, 19 pesos con 70 centavos a la venta. El panorama, Toño, buenos días.
6: Gracias, buenos días. Un poquito más adelante regresamos contigo para que nos platiques cómo inicia la actividad en la Bolsa Mexicana de Valores. 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A las 7:37, hago contacto con mi compañero René Ponce. ¿Qué emergencia hay, René? Adelante, buenos días.
8: ¿Qué tal, Pepe Toño? Se trata de un tráiler, circulaba sobre la calle de Manuel Doblado a la altura de José Joaquín Herrera, es la zona centro de esta capital. El conductor del tráiler no calcula y la caja se atora con la rama de un árbol de más de 12 metros de altura, que termina recostado prácticamente sobre la cabina de este pesado vehículo. Afortunadamente no hubo personas lesionadas, únicamente se reportan daños en este vehículo pesado y el cableado eléctrico también ha resultado con afectaciones. No se puede circular, reiterar, sobre la calle Manuel Doblado a la altura de José Joaquín Herrera. Es el panorama, Pepe Toño.
6: Y regresamos contigo un poco más adelante. Gracias, René Ponce. 7:38. Detectan a falsos inspectores de fiscalización. ¿De qué estamos hablando? Claudia Padilla, desde Celaya, en Guanajuato, con los detalles. Hola, Claudia.
9: Hola, Pepe Toño, buenos días a todo el auditorio. Fíjate que el director de fiscalización de Celaya, Eduardo Liz, alertó que un exintegrante de la dependencia separado del cargo desde la administración pasada continúa presentándose como inspector para cobrar a establecimientos con venta de alcohol por permisos a trámites, o trámites más bien de regularización. Escuchemos.
10: Un inspector que dejó de laborar en fiscalización antes de la llegada de esta administración sigue haciendo cobro de piso en algunos puntos de venta de alcohol.
9: Eso es lo que dice Pepe Toño y hasta aquí mi reporte.
6: Estamos atentos. Gracias, Claudia, por tu reporte. Por cierto, les recuerdo que en León, Guanajuato, les llevamos toda la información a través de la nueva Amor en el 103.1 de FM. Ya son las 7:39. Tiempo de Deportes. Alex Cervantes.
11: Pepe Toño. Actividad de los mexicanos en el extranjero. Jornada 2 de la Copa en Grecia. Para este martes, Olympiacos se enfrenta al Volos. Armando González fue convocado. Vámonos ahora con información de la Championship, segunda división del fútbol inglés. Jornada 6. Bolton recibe al West Ham. Edson Álvarez no fue convocado. Luka Modric cumplirá 41 años este miércoles y continuará jugando con la selección de Croacia, ahora en la nueva etapa del técnico Slaven Bilic. Fue convocado para los partidos de la Liga de Naciones ante República Checa y contra España. Vámonos ahora con información de los octavos de final en el US Open. El alemán Alexander Zverev eliminó al italiano Luciano Darderi. La estadounidense Coco Gauff dejó fuera a la estadounidense Iva Jovic. Y la kazaja Elena Rybakina derrotó a la japonesa Naomi Osaka. 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
6: Gracias, Alex Cervantes. Ya son las 7:42. Vamos primero al tráfico y clima como cada 15 minutos. Vamos, tenemos información muy importante porque está aquí con nosotros Jimena Córdoba, la chica Simi, con información muy importante.
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13: Buenos días, Pepe Toño, Alejandro. Buenos días para todos. Vamos a hablar de la AYUPADI. ¿Qué es? Es la Asociación Nacional para Personas con Discapacidad. A la fecha tenemos 13,238 afiliados y queremos que en el futuro sean muchos más. AYUPADI tiene como misión ayudar, orientar y acompañar a las personas que viven con algún tipo de discapacidad, promoviendo sus derechos, su bienestar emocional, su inclusión social y una mejor calidad de vida. Buscamos construir una comunidad solidaria donde las personas con discapacidad encuentren respeto, respaldo, orientación y un espacio en el que puedan sentirse escuchadas y valoradas. 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En algunos casos, beneficios materiales, también dependiendo del caso, apoyo psicológico, apoyo legal también en algunos casos, y lo mejor es que todo es completamente gratis. El AYUPADI es una iniciativa social mexicana lanzada en agosto del 2025 por Víctor González Torres, doctor Simi, y respaldada por el Grupo Por un País Mejor. El propósito principal es dar visibilidad, asesoría jurídica, acompañamiento a personas que viven con alguna discapacidad. Pero atención, esto es muy importante, porque la AYUPADI invita a la primera reunión de personas con discapacidad unidas. Esto se va a celebrar en el Poliforum Siqueiros el próximo jueves 17 de septiembre a las 18 horas. Así que ahí nos vemos. Esto lo convoca Víctor González, doctor Simi, que es orgullosamente discapacitado. Muchas gracias, Toño, Alejandro.
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6: Gracias a Jimena Córdoba, la chica Simi, con esta importante información. 7:43. Vamos al tráfico y clima. ¿Cómo están las calles de la Ciudad de México? Mónica Villalobos.
3: Pepe Toño, gracias. Les comento que hay dos nuevas paradas del Metrobús al servicio en terminales en el Aeropuerto Internacional de la Ciudad de México. Además de las terminales 1 y 2, puedes ingresar o descender en aduanas y en la estación Hangares del Metro. En unos minutos, más información.

0: 7:44, panorama informativo, 88.9, información que sirve. Yo soy Alejandro Villalbazo en X, en TikTok, arroba Villalbazo 13. Los mensajitos en el WhatsApp 5580-255-889. Jorge Arturo considera que nunca vamos a mejorar en la educación si por órdenes de la Secretaría de Educación desde el sexenio anterior no puede reprobar a ningún alumno. Sí, tiene razón. El tema de la excelencia se acabó aquí, pues sí, para este ciclo escolar, cualquiera puede portar la bandera, cargar la bandera, llevar la bandera, ser el abanderado de la escolta, no importa el promedio ni la calificación. Armando Sánchez desde Toluca nos cuenta y considera un país analfabeto y sin educación es más fácil de engañar, siempre se ha dicho eso sin duda alguna. Aarón de Tlalpan, creo que es importante aplicar la prueba a profesores y también alguna muestra de padres de familia, porque sobre todo en ciertas edades, uno como padre les tiene que preguntar a los hijos cómo les fue y solo contestan bien. Es que también dicen por ahí, Aarón, que tendríamos que cambiar la pregunta y no solo dejarla en esa donde la respuesta es obvia. ¿Cómo te fue? Bien. Dicen que los papás tendríamos que buscarle preguntas distintas para obtener respuestas distintas de parte de los hijos. Son 7:45.
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4: Gracias, vámonos con la segunda llamada de la trivia y platicábamos hace una hora en algún momento de el siglo XX, de finales del siglo XX, y estamos platicando de, ¿cuándo será esto? De la década de los 80, hace 40 y tantos años, ¿no? Así como una referencia histórica. Fallecieron aproximadamente, bueno, no aproximadamente, 200, iba, había dicho yo 249, no, 269 personas, para que tú y yo tengamos un mundo más ordenado, para que tú y yo, no fue una revolución, no fue un levantamiento armado, no, fue algo igual de malo, ¿no? Finalmente, también es parte de la locura del mundo en el que vivimos, pero fíjense cómo son las cosas, cómo una cosa deriva hacia otra, ¿no? Finalmente, cómo un acontecimiento deriva hacia otra cosa que nos puede beneficiar a todos. Hoy millones de personas, sino es que miles de millones de personas, vivimos en cierta forma más ordenados, vivimos menos caóticos, cierto tipo de personas se la pasa mejor, porque antes era terrible. Y es que eso hizo reflexionar a un país para hacer algo. Hoy lo utilizamos prácticamente todos, no todos los seres humanos, pero sí muchos seres humanos. Lo utilizamos prácticamente todos los días. ¿De qué estamos hablando? Ayúdanos con esta trivia en www.889noticias.mx, @889noticias, @Iñaki Manero, en, ya sabes, en todas nuestras plataformas, y puedes encontrar la trivia también en iHeartRadio, en el podcast de la trivia de iHeartRadio, si gustas. La respuesta con mucho gusto en una hora, y nosotros seguimos en Panorama. Gracias, compañeros, amigos. Continuamos.
3: Días para las 8, Panorama Informativo, 88.9, información que sirve. Yo soy Alejandro Villalbazo, en X, en TikTok, @Villalbazo13. Los mensajitos son en el WhatsApp 5580-255-889. ¿Qué tal con los resultados de la prueba PISA? México reprobado. En todos los aspectos, en lo académico, esta prueba PISA que se aplica a estudiantes de 15 años, son los resultados de la prueba que se aplicó en 2025 a 760,000 estudiantes de 15 años de 91 países. Ahí participaron 7,843 estudiantes de 297 escuelas mexicanas. Y reprobamos en todos los renglones. En lo académico, reprobados en matemáticas, en comprensión de lectura, y en lo social, reprobados porque nuestros niños no platican con sus maestros, nuestros niños no platican con sus papás, y eso, ese renglón de lo social, te lleva a entender mucho del por qué en lo académico estamos reprobados. Y en esto de lo social, habría que voltear a ver ahora este otro terrible examen que no pasamos, el de la seguridad e inseguridad. Ayer se da a conocer algo que no es nuevo, pero que escucharlo en voz de un representante de los maestros te sacude más que solo escucharlo como parte de una historia de una comunidad. Porque como parte de historia de comunidad hemos escuchado en varios puntos del país que a los maestros los extorsionan, les cobran derecho de piso. Pues ayer lo dice uno de los dirigentes del Sindicato Nacional de Trabajadores de la Educación en Veracruz y acepta que los maestros son extorsionados, que cuando llega el momento de recibir la quincena o el bono o el aguinaldo, se aparecen los hijos de la chingada a pedirles cobro de derecho de piso para poder darles clases a sus niños, sobre todo si hablamos de las zonas más altas de Veracruz, de la zona de la Sierra de Songolica. Ahí se meten los malos, ahí llegan con los maestros y les exigen dinero para poder darle clase a los niños. Eso es lo que está ocurriendo en Veracruz. Eso es lo que está sucediendo. Y es la denuncia hecha. ¿Cuál es la respuesta? Que cuando el maestro levanta la mano, el Sindicato Nacional de Trabajadores de la Educación le dice, mira, ven, ¿no? Pues, retírate del grupo.
5: Mientras otra cosa pasa, porque, o sea, ¿sí cómo?
3: Te resguardo, aquí te tengo, pero eso significa que ahora hay un grupo de niños abandonados en una aula, no tienen maestro. Porque en lo que llega el suplente, ese grupo se queda sin niños. A ese maestro, tal vez lo cambien de escuela. Tal vez se lo lleven a otra zona. O tal vez lo dejen resguardado en una oficina, en la burocracia, perdido. Con la consecuencia, insisto, de que hay ahora un salón sin niños. Perdón, un salón sin maestro, niños sin maestro, por culpa de la extorsión y del cobro del derecho de piso. Hay al menos 20 denuncias, sí, 20 denuncias formales allá en Veracruz.
6: Se le encuentra a orillas de la carretera, dentro de su carro, el carro cerrado.
3: Bueno, perdón, ese estábamos escuchando a la gobernadora Rocío Nale con el tema de la muerte del diputado Senyacén Escobar. Que ese es otro boleto de la violencia. Bueno, todavía no se aclara, ¿verdad? No se sabe si fue o no un tema de violencia o un autoatentado, un suicidio. Todavía no se sabe. Regreso con el tema de los maestros en Veracruz. Al menos 20 denuncias. Les digo que no es un tema reciente, no es un tema nuevo, no es un tema...

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7: Toño Morales, esta mañana, ¿cómo estás, Pepe Toño?
8: Bien, gracias, Alex, muy buenos días, amigos del auditorio, y procedan con el pendiente, varias cosas hoy, pero rescato solamente tres. Día Internacional de la Alfabetización a propósito de los resultados escolares, Día Internacional del Periodista, pero también Día Mundial de Fisioterapia. Muchas felicidades a los encargados de hacer las fisioterapias en distintos hospitales, a nivel privado, muchas felicidades.
7: Bien, pues un trabajo fundamental, el de la fisio, porque... sobre todo cuando viene el trabajo de rehabilitación después de una cirugía, los médicos te lo dicen, ¿no? A ver, yo ya hice mi parte, ahora tienes que hacer la tuya como paciente, pero también para hacer la tuya como paciente en un tema de rehabilitación física, necesitas a alguien que te guíe, que te lleve, que te eche la mano, que esté pendiente de ti, porque de eso dependerá, pues, el que termines de quedar. El que termines de quedar, el que si te lastimaste un tobillo vuelvas a caminar como antes de lastimarte el tobillo, que si se te tronaron meniscos vuelvas a funcionar con tu rodilla una vez ya que te arreglaron los meniscos o un ligamento, un codo, el hombro, la muñeca, un dedo. No, todo lo que tiene que ver con nuestra movilidad, nuestras articulaciones, nuestros huesos. Es trabajo fundamental de la gente que trabaja en rehabilitación. Entonces, pues muchas gracias a los fisio, ¿no? Muchas gracias por el esfuerzo y la dedicación, la paciencia. No, pues porque luego llega uno bien fregado, bien tronado.
8: Sí, ¿no? Y ellos son los que nos levantan. No, tienes que echarle, y yo sé que duele, pero hay que echarle, porque además en la medida en que lo hagas, te recuperas más rápido y de manera más satisfactoria.
7: De acuerdo, entonces... Pues un agradecimiento y un fuerte abrazo. Son las 8:03, tráfico y clima cada 15 minutos. Mónica Villalobos.
9: Alejandro, gracias. En el CETRAM Indios Verdes te conectarás con las líneas 1, 3 y 7 del Metrobús, la línea 3 del Metro, línea 1 del Cablebús, línea 4 del Mexibús y línea 2 del Mexicable. En unos minutos, más información.
8: Gracias, vamos con la información, 8 de la mañana con 3 minutos. Fíjense que una persona fue detenida al interior de la Facultad de Estudios Superiores Iztacala, la FES Iztacala de la UNAM, por su presunta responsabilidad en el delito de estafa debido a que ofrecía en las instalaciones supuestas promociones que afirmaba eran de un cine. Autoridades de la facultad informaron que el sujeto fue trasladado a su oficina jurídica y posteriormente detenido por las autoridades correspondientes, por lo que estudiantes, representantes de los afectados y una abogada adjunta de la FES Iztacala levantaron el acta correspondiente ante el Ministerio Público. Por otra parte, una riña entre presos registrada el lunes 5 en el Cerezo de Reinserción Social de Jojutla, Morelos, dejó un saldo de cuando menos 14 personas heridas, de las cuales 6 fueron hospitalizadas. De acuerdo con testimonios extraoficiales, la riña habría comenzado por una disputa por el control del penal. Y en más información, ayer en Baja California dio inicio el juicio contra Jesús Gerardo García, alias el Quecas, Irineo Francisco N. y Ángel Jesús N. por su presunta participación en el crimen de los hermanos australianos Callum Ryan y Robinson y Jack Martin Robinson, así como del estadounidense Jack Carter Roth, surfistas, por cierto, que fueron hallados en un pozo tras ser asesinados por presuntamente resistirse a que les robaran las llantas y otras autopartes de la camioneta en la que viajaban por Ensenada en abril del año 2024. Este martes continuará su audiencia. Ya son las 8:05. Fíjense que se reporta la formación de un nuevo megasocavón. Esto es en Tonalá, Jalisco, desde Guadalajara. Martín Beltrán nos tiene los detalles. ¿Cómo está esto del nuevo socavón? Martín, buenos días.
10: Pepe Toño, buenos días. Efectivamente, las lluvias de las últimas horas en la zona metropolitana dejaron, entre otras afectaciones, un socavón en el cruce de las calles Malecón y Tenacatita en la colonia Lomas de Laurel de Tonalá. Las dimensiones del socavón fueron calculadas por testigos en unos 6 metros de profundidad, 12 de ancho y una extensión a lo largo de 30 metros en Avenida Malecón. Un día antes, el domingo, otro socavón volvió a abrirse en Avenida Enrique Díaz de León entre la Perpetua y la Condesa en Jardines del Country, luego de que ya había sido intervenido por el CIAPA tras su aparición el 28 de agosto. Hasta el momento se han registrado 3.300 incidentes de hundimientos y 5 socavones de grandes dimensiones. Este es el panorama.
8: Y estamos atentos. Gracias por la información, Martín Beltrán. 8:06. Allá en otros temas, una familia fue asesinada durante un ataque armado en la capital sinaloense, Gibran Casas.
11: A días de que se cumplan 2 años de la guerra interna del cártel de Sinaloa, un ataque contra una familia en Culiacán dejó 3 víctimas sin vida, entre ellas un bebé de 1 año y 4 meses de edad. Es la fiscal general del estado, Claudia Zulema Sánchez Condo.
12: Fue una situación directa, lamentablemente el bebé de 1 año también falleció. Hay 3 personas lesionadas, 2 adultos y 1 niño de 9 años. En el lugar se levantaron 61 casquillos. Presunto agresor que teníamos ahí también en calidad de detenido, que fue trasladado al hospital. Minutos después falleció. La versión que se tiene sí es que fue agredido por sus mismos compañeros y lo dejaron ahí en el lugar.
11: Por su parte, el secretario de Seguridad Pública de Sinaloa, Sinué Téllez López, lamentó los hechos, pero dijo que no se modificará la estrategia de seguridad para contener la violencia. Para Asir Noticias, Gibran Casas.
8: Gracias. 8:07. ¿Y cómo queda el senador Enrique Insunza ahí en el Senado de la República? Isaac Castañeda.
13: El presidente de la Junta de Coordinación Política en el Senado, Ignacio Mier, anunció que este martes ratificarán la salida de Enrique Insunza de la bancada de Morena en el Senado, pues turnará el oficio que le envió el legislador a la mesa directiva.
14: Mañana se toma conocimiento el pleno del escrito que me turnó y que yo le voy a enviar a la mesa directiva para que se informe el pleno.
13: Asimismo, el líder de los senadores de Morena indicó que reasignarán la presidencia de la Comisión de Estudios Legislativos, encabezada por Enrique Insunza. Estimó que para la 4ª semana de septiembre se lleve a cabo la reasignación de las presidencias. 88.9 Noticias, Isaac Castañeda.
8: Gracias, ya son las 8:08. Tiempo de Deportes, Alex Cervantes.
15: Muchas gracias, Pepe Toño. Amigos, continuamos con más información. La selección mayor de fútbol femenil anunció el primero de 2 partidos de preparación ante Jamaica. El primero de ellos se jugará en el Estadio Victoria de Aguascalientes el 9 de octubre. La sede del segundo se dará a conocer en los próximos días. José Mourinho, director técnico del Real Madrid, no contará con Bernardo Silva, Camavinga y Arda Güler por suspensión para el partido de Champions de este martes ante el Inter de Milán. La temporada de la NFL estará arrancando de manera oficial este miércoles. Por lo pronto, Atlanta anunció que el quarterback Tua Tagovailoa será titular para el duelo de la semana 1 frente a los acereros. Hasta aquí la información deportiva.
8: Gracias, Alex. Ya son las 8:09. Vamos también a lo más importante del tráfico y clima contigo, Mónica Villalobos.
9: Pepe Toño, gracias. Les comento que hay 2 nuevas paradas del Metrobús al servicio en terminales en el Aeropuerto Internacional de la Ciudad de México. Además de las terminales 1 y 2, puedes ingresar o descender en aduanas y en la estación Hangares del Metro. En unos minutos, más información.
16: Yo no me llamo Javier. Yo no me llamo.
7: Él sí se llama Javier. Javier Tejado, donde comentario político. ¿Cómo te va, Javier? Buenos días.
17: Queridísimo Alejandro de Torio, muy buenos días. Pues hoy es un día muy importante en la parte económica del país. A las 6:00 p.m. se debe presentar en la Cámara de Diputados el paquete económico. Esto es, ¿qué piensa hacer el gobierno en la parte económico-financiera el año entrante? Ahí vamos a ver si vienen nuevos impuestos. Se ha dicho formalmente que no, pero me imagino que alguno habrá de forma muy velada. También entiendo que va a haber una subida en lo que se llaman impuestos especiales, los famosos IEPS. El año pasado le subieron a las bebidas calóricas y no calóricas. Este año entiendo que le quieren subir a los alimentos, como a las papitas, los panes, en fin, este tipo de alimentos. Pero habrá que ver los números. El número más importante que se va a estar fijando todo el mundo es si el gobierno mexicano se va a seguir endeudando más. El gobierno mexicano trae un gasto enorme. Ya el 67% del dinero se va a pagar pensión. Esto es la gente que dejó de trabajar. El gobierno, aparte, el año entrante tiene elecciones, no va a querer recortar programas sociales. Entonces, la gran pregunta es, con todo lo que el gobierno tiene que pagar en pensiones, que es muchísimo dinero a la gente jubilada, y con todo lo que te cuestan los programas sociales y el dinero no les alcanza, solo tienen dos opciones. O se sigue endeudando, esto es, echando a andar la maquinita de monedas pidiendo prestado, con el costo de que eso, digamos, el grado de calificación del país se viene abajo, o pues se sigue endeudando, o el otro es reducir los programas sociales, pero eso le afecta a las elecciones. Así que hoy es un día muy importante. A mí me parece que el gobierno va a meter más impuestos especiales, me parece que va a seguir con un programa de endeudamiento porque no va a querer quitar pensiones, ni va a querer quitar programas sociales en año electoral, y va a ser un proyecto económico muy cuestionado, pero que le va a dar oxígeno al gobierno para hacer operación política el año entrante con sus bases clientelares.
7: Porque además, reconocido prácticamente de manera oficial, lo decía la semana pasada Ricardo Monreal desde la Cámara de Diputados, pues ya no hay dinero, Javier. Lo reconocía también la secretaria del Bienestar ayer o antier. Ya no hay dinero, Javier.
17: Ya no hay dinero, el dinero... acabaron los fideicomios, que eran como los guardaditos que había hecho el gobierno a lo largo de muchas décadas. Se fue también dinero en muchas obras que generaron obra en su momento, empleo, pero hoy en día pues son unos elefantes blancos, se cuestan dinero. Mexicana de Aviación, el Tren Interoceánico, el Tren Maya, Dos Bocas, pierde dinero el gobierno con esas mega obras que hizo López Obrador. Ya se acabó el dinero, pero tienes muchos gastos. Y si no quieres recortar gastos, lo que te decía, pensiones, que eso legalmente no las puedes recortar, pero tampoco quieres quitar programas sociales porque es con lo que ganas elecciones, pues la única cosa que es seguir endeudando. Y esa deuda la van a pagar los hijos, los nietos, bisnietos de todos nosotros, pero corremos el riesgo de que la calificación del país se deteriore y que dejen de venir aún más inversiones a México.
7: Sí, a ver también de dónde, en qué secretaría se recorta, porque pues ya no se puede recortar por ningún lado. En el único lugar donde se podría recortar es donde no quieren hacerlo, en los famosos programas sociales. Ayer revisaba, 12 programas sociales entregan dinero, 12 programas. Se daba el dato también, 42.8 millones de mexicanos reciben ayuda a través de los programas sociales, Javier, un tercio de la población de este país.
17: Sí, es muchísima la gente que lo recibe. Qué bueno que haya habido esta transferencia cuando había dinero, pero el problema es ahora, ¿qué vas a hacer cuando no hay dinero? Y es lo que hoy estaremos viendo y analizando, y lo comentamos con mucho gusto el jueves, mi estimado Alejandro.
7: Ese perfecto, lo comentamos, Javier, le das una buena desmenuzada a este paquete económico, lo que nos espera para el 2027. Gracias, Javier Tejado, donde con su comentario político, la entrega del documento 6:00 p.m, el secretario de Hacienda, Edgar Amador, lo hará formalmente ante el Congreso de la Unión, el paquete económico 2027. Ya lo dice Javier, ya lo adelantó, según y de acuerdo con lo prometido, no habrá nuevos impuestos. De ahí a que la realidad sea esa, pues creo que hay mucha distancia cuando nos han advertido una y otra vez que el dinero se acabó para seguir con los programas sociales, para seguir manteniendo esos programas sociales que en su momento lo reconoció el propio López Obrador. Esos programas sociales son votos. Y ante eso, pues no habrá idea de recortar ninguno de esos programas sociales de los 12 que entregan dinero a la gente, desde los abuelitos hasta los niños, pasando por los medianos, por los grandotes, por los hombres, por las mujeres y por cualquier persona que ellos quieran tener como un voto seguro. Son las 8:15.
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4: Periférico, ahí encuentran a Edgar Tenorio. Lo único malo, lo único fregado es que le va a la América y el próximo fin de semana le vamos a ganar Cruz Azul. Mi querido Cruz Azul le va a ganar a la América. Son las 8:20.
5: Es el secuestro, está casi erradicado en la Ciudad de México.
4: Ay, ¿quién dijo esa mentira?
6: No me digan.
4: A ver, póntelo otra vez. ¿Escuché bien? A ver, póntelo, ¿el secuestro está qué?
5: Es el secuestro, está casi erradicado en la Ciudad de México.
4: Ah, creo que es la voz de la fiscal general, ¿no?
6: De Justicia de la Ciudad de México.
4: Sí, de Berta Alcalde. El secuestro está casi erradicado en la Ciudad de México. Lo dijo presentando un informe mensual en materia de seguridad. Dijo más, ¿no?
5: El secuestro está casi erradicado en la Ciudad de México, pero cuando hay casos muy particulares, como el caso del secuestro, en donde intervienen Juan N., Mariana N., Mauricio N. y Luis N., se logró la detención de estas personas y no nada más eso, el rescate a la víctima, un secuestro llevado a cabo en Xochimilco y en donde se logró el rescate por parte de Policía de Investigación el 26 de agosto del 2026.
4: Es que se me hace que ahí anda un truco, ahí anda un truco. Porque cuando te vas a preguntarle a organizaciones civiles, por ejemplo, a Alto al Secuestro, ¿cómo estamos con el tema del secuestro? Encuentro el truco. Es que en muchas fiscalías generales de justicia de las 32 que hay en el país, han cambiado el concepto. Y entonces, se registra como secuestro solamente cuando hay un rescate de por medio.
6: Uh-huh. Sí, es correcto.
4: Si no hay rescate de por medio, ¿qué crees? Pues que le podemos llamar de otra manera. A ver, es que hoy en esto de las narrativas, ¿no? Que tanto les encanta mencionar. En esto de las narrativas, ya no es abogado. Perdón, abogados, pero dejaron de ser abogados.
6: Ah, caray, ¿y ahora cómo se llaman?
4: Asesores jurídicos.
6: Ah.
4: Y tú ya no eres un usuario del transporte público.
6: ¿Y entonces qué soy?
4: Una persona usuaria del transporte público.
6: Oh.
4: Entonces, pongo dos simples ejemplos, ¿no? Dos simples ejemplos de cómo la narrativa trata de modificarte una realidad.
6: Claro.
4: Y al tratar de modificar esa realidad, pues ya no es secuestro. Y entonces le vamos encontrando conceptos para no registrarlos en carpetas de investigación como secuestros. ¿Saben cómo se están poniendo ahora en las carpetas de investigación? ¿Cómo se están clasificando?
6: ¿Cómo?
4: Otros delitos que atentan contra la libertad personal.
6: Uy, no, bueno, esa es una gama muy amplia, un espectro amplísimo. O sea.
4: Entonces, ante eso, cuando tú te vas a la estadística, pues claro, que están desapareciendo los secuestros, pues si ya como concepto los borramos. Si no encuentras el concepto secuestro, pues ¿qué aparece? Pues no hay secuestros.
6: A ver, ¿me podrías repetir cómo lo clasifican ahora?
4: Otros delitos que atentan contra la libertad personal.
6: Te lo pregunto porque entonces ahora cuando nos toque estar en calle, vamos a tener que elaborar la pregunta así, más elaborada, para que nos den cifras entonces apegadas a la realidad. Vamos a preguntarle a la autoridad cuántos secuestros, cuántas privaciones ilegales de la libertad y cuántos otros delitos que atenten contra la no sé qué. Uh-huh. Se han reportado.
4: De acuerdo. Ahí no. Te van datos si quieres, por ejemplo.
6: Uh-huh.
4: Si tú ves un general de cifras, de números, te puedes encontrar con un secuestro, 105 privaciones de la libertad y 29 casos de otros delitos que atentan contra la libertad personal. Entonces, en ese panorama, pues claro, bajaron los secuestros. O desaparecieron los secuestros. Es como se están llamando a las cosas. En un país donde explota un coche bomba y no es terrorismo, donde descarrila un tren y no es descarrilamiento, sino...
7: Se salió de la vía.
4: Se salió de la vía. Mm. En un país así, y en una ciudad así, baja el secuestro. Porque los datos, no es que el secuestro esté como en otros momentos. No es que el secuestro esté como en aquellos 80s, 90s. No, pero sigue siendo un tema preocupante. Por ejemplo, secuestros. De acuerdo con Alto al Secuestro, julio 2026, se contabilizaron 84 casos.
7: ¿Nada más en julio?
4: Sí, okay. Que bajó respecto a junio, porque en junio fueron 89. 8.25.
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6: Porque ahora ya no se llaman secuestros, ahora se llaman otros delitos que atentan contra la libertad personal. Y me recuerda el tema de los desaparecidos, ¿no? Porque no están secuestrados, no están desaparecidos, no están detenidos, simplemente, como apunta Jime, no están. O sea, es gente que no está, ¿no? Que salió de casa, no regresó, pues no está. Ahora, ¿cuál es su estatus? ¿Secuestrado, desaparecido, detenido? No, nada más no está.
7: No localizada.
6: Y entonces, ¿eso qué hace en estadísticas? Pues bajamos los números.
7: Claro.
6: Desaparecemos a los desaparecidos. Y así es como la narrativa trata de ir cambiando una realidad. Pero tristemente, la realidad ahí está. Y no tarda esa realidad en rebasar esa ficción que se quiere maquillar con nuevos conceptos.
7: Y nos falta uno.
6: Conceptos.
7: ¿Eh?
6: ¿Cuál?
7: Secuestro Express. Aquel en donde te atoran, te suben a un carro y te llevan a recorrer cajeros para que tú con tu tarjetita saques lo que tengas y se van. Es un secuestro express, así le llamamos.
6: Sí, de acuerdo.
7: Y ahí no figura.
6: Incluso si quieres, todavía lo metemos con mayor fuerza. Y es el secuestro donde ya no te pasean por, sino te retienen, te secuestran. Y con tu propio teléfono te obligan a hacer traspaso a través de tus aplicaciones bancarias.
7: Tienes toda la razón.
6: Son las 8:32, tráfico y clima cada 15 minutos. Mónica Villalobos.
8: Alejandro, gracias. Les comento que hay reducción de carriles debido a obras en Ejército Nacional entre Juan Vázquez de Mella y Ferrocarril de Cuernavaca, hacia Calzada Mariano Escobedo. Usted alternativas Miguel de Cervantes Saavedra, Homero y Horacio. En unos minutos, más información.
6: Oigan, una buena noticia, nada más rápido.
7: A ver.
6: Julián Quiñones queda entre la lista de los 30 finalistas para el Balón de Oro.
7: Ay, qué padre.
6: Sí, la verdad, muy bien. Julián Quiñones, mexicano naturalizado, que jugó el Mundial, que fue crack en el Mundial con México, que fue el goleador de la selección mexicana, que clavó 4 goles en el Mundial, que se puso a los vuelos de los goleadores en otros mundiales como el Chicharito o el matador Luis Hernández. Julián Quiñones, que además de su buen mundial, está en esa lista porque fue campeón de goleo en Arabia, ganándole a Cristiano Ronaldo.
7: Soy.
6: ¿No? Entonces, bueno, pues está en la lista de los 30, en este corte de 30 que quedan para obtener el Balón de Oro, lo cual es un logro y hay que aplaudirlo.
7: Enhorabuena. Sí, vámonos con la información. 8:33. Se incrementó la cifra de víctimas por la explosión de pirotecnia. ¿Se acuerdan lo que ocurrió ahí en la comunidad de Santa María Canchesda? Vamos con mi compañera Sonia Vilchis, que desde el Estado de México, desde Toluquita, nos tiene todos los detalles. Adelante, Sonia, buenos días.
9: Hola, ¿qué tal? Muy buenos días. Comentarles que la cifra de víctimas por el colapso de un inmueble tras una explosión de pirotecnia en la comunidad de Santa María Canchesda, municipio de Temascalcingo, aumentó a 11 personas fallecidas y 82 lesionadas, de las cuales 62 ya fueron dadas de alta, según datos emitidos por las autoridades locales y la Dirección de Protección Civil del Estado de México. El siniestro ocurrió durante la celebración de la fiesta patronal dedicada a Nuestra Señora de la Luz. La acumulación de material pirotécnico en un cuadro cuarto aledaño a la iglesia generó una fuerte detonación que provocó la caída del techo, aplastando a los asistentes que se encontraban en el sitio. Al respecto, el secretario general de Gobierno del Estado de México, Horacio Duarte Olivares, informó que las primeras indagatorias apuntan a que una chispa pudo haber provocado la detonación del material pirotécnico almacenado en el sitio. Así el panorama desde Toluca, Estado de México.
7: El cual te agradezco, Sonia, y por supuesto recordar que en Toluca, Estado de México, estamos contigo, que nos escuchas a través de Mix por el 90.1 de frecuencia modulada. 8:00 a.m. ya con 34 minutos, vámonos hasta Querétaro, porque ahí se impulsa un programa piloto denominado Contigo Sin Fronteras. ¿De qué se trata? Los detalles los tienes tú, Cecilia Rubalcaba, desde la capital queretana. Adelante, Ceci, buenos días.
1: ¿Qué tal? Muy buenos días, Pepetaño, para ti en el auditorio. La Secretaría de Desarrollo Social de Ciudad del Estado de Querétaro ha puesto en marcha el programa Contigo Sin Fronteras, a través del cual brindarán acompañamiento a adultos mayores que buscan obtener una visa para viajar a Estados Unidos y así reencontrarse con los familiares que trabajan en ese país. El titular de la dependencia, Luis Bernardo Nava, explicó que la estrategia contempla una primera etapa piloto para apoyar el trámite de 100 visas. Este programa incluye el traslado de los beneficiarios a la Embajada de Estados Unidos en Ciudad de México, así como el pago de los derechos correspondientes, y en caso de que la visa sea aprobada, el traslado hacia Estados Unidos. A pocos días de su presentación, la dependencia ya registra cerca de 50 solicitudes y en los próximos días acompañará a 3 personas, 2 de los municipios de Ezequiel Montes y una de Winnipeg, esto para realizar su trámite. Escuchemos.
10: Es un programa con el que vamos a buscar facilitar el reencuentro de familias que tienen familiares inmigrantes y que por esta situación hay familias que no se han visto en 20 o 30 años.
1: El funcionario también agregó que se trabaja ya con presidentes municipales interesados en que se pueda ampliar el alcance de esta estrategia y aclaró que la aprobación de las visas depende exclusivamente de autoridades consulares estadounidenses, pero señaló que el objetivo es evitar gastos innecesarios para adultos mayores durante este proceso. El panorama desde...
7: El cual te agradezco, Cecilia Rubalcaba. Por cierto, en Querétaro, Querétaro, nos escuchas por Mix en el 106.5 de frecuencia modulada. 8:00 a.m. ya con 36 minutos. Vámonos hasta Hidalgo. Hago contacto con mi compañera Jacqueline Servín para preguntarte, oye, que van a ampliar la Pachuca, México. Jackie, buenos días. Adelante con tu reporte.
11: Hola, hola, Pepe, muy buenos días para ti, para toda la auditoría. Efectivamente, comentarles que Alejandro Sánchez García, secretario de Infraestructura Pública y Desarrollo Urbano Sostenible, informó que se ampliará a 8 carriles de autopista Pachuca, México, para lo cual se dispondrán de 3.259 millones de pesos. Inicialmente se construirá el paso superior vehicular sobre la carretera federal México-Pachuca, obra que tendrá un año de ejecución, mientras que de enero de 2027 a junio de 2028 se construirán otros 4 carriles en concreto asfáltico en una longitud de 13.20 kilómetros. Vamos a escuchar.
12: Iniciando el puente de Téllez rumbo al sur. Esto será una inversión superior a los 3.200 millones de pesos. Este año iniciaremos con el puente Zapotlán. Está ubicado a la mitad del tramo que vamos a ampliar a 8 carriles, justo a la altura de Zapotlán de Juárez. Será como el que hoy existe a la altura de Villa de Tezontepec, que es donde hay mayor incidencia de accidentes.
11: Pepe Toño, se espera un excelente día.
7: El cual te agradezco, Jacqueline Servín, allá en Pachuca, Hidalgo, donde, por cierto, esta información la escuchas a través de La Comadre en el 104.5 de FM y 1240 de AM. Ya son las 8:00 a.m. Vamos al comentario deportivo con Toño de Valdés. Buenos días, Toño.
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14: ¿Qué tal, amigos del programa? Un placer saludarles. Arranca la Champions con partidos muy, muy atractivos. Por supuesto, encabezado por el Real Madrid en contra de Inter. Recuerden que esta es una nueva etapa de Champions, una nueva forma de jugar el torneo más importante del mundo a nivel de clubes y en donde no se hacen grupos, en donde no se repiten los duelos a ida y vuelta en esta primera parte del torneo con los clubes que estás enfrentando. Así que el Real Madrid, que juega contra el Inter hoy a la 1:00 p.m, no lo vuelve a ver, a menos de que les toque enfrentarse en una etapa posterior. También hoy Brujas en contra de Aston Villa, el AEK de Atenas va en contra del LASK, el Borussia Dortmund va a enfrentar al Villarreal, el Porto ante el Manchester City y el Lille estará enfrentando al Real Betis de Álvaro Fidalgo, y con estos seis partidos estará comenzando esta enorme exhibición de fútbol a nivel europeo, en donde, por supuesto, pues absolutamente todos aspiran a llegar algún día a formar parte de la Orejona y, claro, de ganarla también. Para el día de mañana habrá también actividad con otros seis juegos, en donde se destaca la presencia ya del Barcelona en contra del Feyenoord, en donde el bicampeón Paris Saint-Germain va en contra del Slovan Bratislava. No ha arrancado bien en la liga el Paris Saint-Germain, pero bueno, en Champions ha sido realmente un equipo muy, pero muy sólido. Y al Atlético de Madrid le va a tocar ir a Inglaterra en contra del Liverpool, dentro de lo más destacado para el día de mañana. Así que la Champions está de vuelta y habrá que seguirla con mucha, mucha atención. Un saludo para todos ustedes, amigos de Panorama.
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7: Gracias, Toño de Valdés. Tráfico y clima.
8: Pepe Toño, gracias. Hay cortes a la circulación en el Eje Oriente a partir del Eje Norte debido a bloqueo de manifestantes en República de Costa Rica, Colonia Centro, Alcaldía Cuauhtémoc. Usan alternativas, Paso de la Reforma, el Eje 3 Oriente y el Eje 2 Norte. En unos minutos, más información.
7: La respuesta de la trivia, Iñaki Manero. Adelante, Iñaki.
15: Gracias, vamos con la respuesta de la trivia. Platicábamos hace una hora o hace dos horas, depende a qué hora normalmente nos ha estado escuchando aquí en Panorama. En los años 80, concretamente en 1983, pasó algo terrible, una tragedia donde 269 personas fallecieron. Entre pasajeros y tripulación, sí estamos hablando de un avión. Para que tú... a lo mejor vivas una vida menos caótica, porque millones de personas utilizamos este invento, finalmente. Decíamos que era un invento que ya existía antes de que murieran estas 269 personas. Y es que en 1983 había un avión, iba volando, de una línea aérea coreana. Y por un problema de navegación, se perdió. Estaba cruzando territorio ruso. Se perdió y el entrar en ese territorio ruso prohibido fue confundido con un avión hostil y fue derribado con un misil. Fue una grave tragedia que tardó mucho tiempo y también mucho trato diplomático, pues, para poder paliar esta locura en la entonces Rusia soviética. También en este incidente murió un congresista de los Estados Unidos, y esto provocó que el Congreso de ese país, además del pueblo de ese país, presionara al gobierno del entonces presidente Ronald Reagan a que hiciera algo al respecto. Y eso que se hizo al respecto fue soltar un invento que funcionaba para la milicia, entonces la milicia de los Estados Unidos, un invento llamado Global Positioning System, el sistema global posicionador. Así que el sistema posicionador, como dice el clásico, o por sus siglas, sí, GPS. El GPS que hoy todos utilizamos, cuando tomas tu celular, estás perdido, tomas tu celular y buscas cómo llegar a algún lugar, o no sabes cómo llegar a algún lugar, en términos prácticos lo utilizan los taxistas, lo utilizas tú, lo utilizamos también mucho los distraídos, los desmemoriados, los que nos perdimos a cada rato y no podemos llegar a nuestro destino porque no nos acordamos cómo llegar. Y eso es una cuestión de neurodivergencias. Hay gente que es muy orientada, hay gente que parece que tiene su GPS en particular en el cerebro, pero algunos no. Y para mucha gente ha sido un bálsamo, para mucha gente ha sido incluso muy bueno, porque esto ha hecho que los tiempos que ha estado perdiendo buscando un lugar se acorten, y ese tiempo es un tiempo extra que lo puedes dedicar a muchas otras cosas. Es tiempo libre que hemos ganado las personas en nuestro trabajo gracias a este Global Positioning System, sistema global posicionador, que es vía satélite, pues te está posicionando casi en tiempo real y muy, muy exacto. Nada es 100% exacto en la vida, pero es un desarrollo de la milicia de los Estados Unidos para sus fuerzas de defensa. Y debido a esta terrible tragedia, el gobierno de Ronald Reagan decidió soltar a todos, a la vida civil, este invento que es el que utilizamos en nuestro celular diariamente. Yo por lo menos lo utilizo diariamente, incluso hasta para ir al súper, que está a una cuadra de mi casa. Bueno, ahí está la respuesta de la trivia. Cosas sí, desde luego, ironías que tiene la vida, pero finalmente así es como funciona este mundo en el que vivimos. Gracias, gracias a ti por escuchar y por contestar la trivia con nosotros. Yo soy Iñaki Manero. Mañana, ahora sí ya de forma presencial, ya vamos a poder platicar la trivia en cabina. Gracias, compañeros, amigos. Seguimos en Panorama. Que tengan un extraordinario día. Cuídense mucho. Hasta pronto. Muy buenos días.
7: Gracias, Iñaki Manero, por la respuesta en la trivia. Ahí tienen entonces para las personas que han estado enviando mensajes a través de las redes sociales. Nosotros continuamos. Ya sabes, somos Alejandro Villalbazo, Alejandro Cervantes, Iñaki Manero, que el día de mañana estará con nosotros muy puntualmente, y su servidor Pepe Toño Morales. Hacemos una pausa y regresamos. 88.9 Noticias, Panorama Informativo, como todos los días a esta hora, con más información. Quédate con nosotros, tenemos mucho más en Panorama a partir de este momento y hasta las 10 de la mañana. No te vayas, hacemos una pausa y estamos de vuelta.
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0: agarraron a una banda dedicada al robo de autotransporte, a la extorsión, al secuestro y a delitos de alto impacto, otros delitos de alto impacto, que operaba principalmente en la carretera Puebla-Veracruz. Esa banda, como generalmente las bandas tienen, tenía un líder. El líder fue identificado como Isaac. Lo fueron a buscar a su trabajo, porque en sus ratos libres tenía un trabajo.
1: Al revés, ok.
0: Sí, claro.
1: De acuerdo.
0: En sus ratos libres tenía un trabajo. Fueron por él y lo detuvieron. Lo encontraron en la oficina del presidente municipal de... ¿Sí, en serio?
1: No puede ser.
0: Lo encontraron en la oficina del presidente municipal porque él, Isaac, era el presidente municipal del municipio Esperanza en Puebla. Y era el líder de una banda dedicada al robo de autotransporte, extorsión, secuestro y otros delitos de alto impacto. Y no actuaba solo, ¿eh? Claro, era el líder de una banda.
2: Informan que fueron detenidas 9 personas vinculadas con una estructura criminal dedicada al robo de autotransporte de carga, extorsión, secuestro y delitos de alto impacto en la carretera Puebla-Veracruz. Entre las personas detenidas se encuentra Isaac N., presidente municipal de Esperanza, Abigail N., exdirectora de Seguridad Pública Municipal, y Manuel N.,
0: Imagínense nada más. Manuel N., el hermano del alcalde también. Cuando los detienen, les decomisaron, no, es que eran, no, pues una bandota, les decomisaron 35 armas de fuego. En ese paquete, en ese armamento, destacan 2 fusiles Barrett, que son con los que tiran
1: helicópteros. Así es.
0: Le disparan un helicóptero con un fusil Barrett y lo tiran. Ah, también tenían unidades blindadas, pero artesanales, de las chafas, de las que utilizan los delincuentes.
1: Los malos. Isaac Rodríguez.
0: ¿Isaac qué?
1: Rodríguez.
0: Isaac Rodríguez, presidente municipal de Esperanza. Imagínense todo lo que se combina ahí. La desesperanza en la esperanza. El presidente municipal era el líder de una banda de robo autotransporte, de extorsión, de secuestro. Es parte del famoso este operativo Enjambre, que ha llevado a la detención de varios presidentes municipales en la República Mexicana. Este es poblano, pertenece a Morena, y además es el segundo alcalde detenido en tan solo 3 días. ¿Qué fue lo que dijo el jefe de Seguridad Pública allá en Puebla sobre estas detenciones, estas nuevas y las del 4 de septiembre?
2: Esta acción se suma a la del pasado viernes de Said N., presidente municipal de Tepeyehualco, también por su probable responsabilidad en los delitos de secuestro exprés y robos de vehículo con violencia. Estas detenciones representan un golpe contundente contra la capacidad operativa y las posibles redes de protección de estas organizaciones criminales y tendrá un impacto directo en la disminución del robo en carreteras, el robo de autotransporte de carga, pasajeros y la extorsión.
0: Esos son los presidentes municipales que tenemos. A eso se dedican. A ser los líderes de las bandas, del secuestro exprés, del robo al autotransporte, de la extorsión. Hay un detalle que dice Francisco Sánchez González, el secretario de Seguridad Pública ahí en Puebla, que el gobierno estatal tenía bien identificados a los integrantes de estas bandas de criminales encabezadas por presidentes municipales.
2: Estas 2 bandas estaban ya detectadas, tenían mucho tiempo ya operando en nuestro estado y específicamente en estos 2 municipios. Sí, era un objetivo para nosotros desde hace tiempo. Desde que llegamos el 14 de diciembre, que hicimos el diagnóstico, nosotros teníamos indicios de que esta persona se dedicaba a actividades delincuenciales y obviamente a partir de ahí iniciaron las tareas de investigación y sobre todo el apoyo que solicitamos en su momento a la Federación para llevar a cabo estas operaciones.
0: Pues miren, 2 cosas. Una, que bueno que los agarraron. La otra, a mí me brinca, porque si nos dicen que desde diciembre ya sabían a qué se dedicaban, y estamos hablando de presidentes municipales, ¿por qué los dejaron seguir ahí?
3: ¿Operar?
0: Entiendo que van a contestar, Pepe Toño, pues para robustecer la investigación, para que no se

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0: 9 en punto, panorama informativo 88.9, información que sirve. Yo soy Alejandro Villalbazo, en X, en TikTok, arroba Villalbazo 13. Es martes 8 de septiembre, Pepe Toño Morales, ¿cómo estás, Pepe Toño?
1: Bien, gracias, muy buenos días, Alex, amigos del auditorio. 16 grados en la temperatura, mayormente nublado, en algunas partecitas sí se deja ver el sol, pero son pocas, Alex.
0: Los mensajitos son en el WhatsApp 5580-255-8889. Tráfico y clima cada 15 minutos. Mónica Villalobos.
2: Alejandro, gracias. Les comento que sigue cerrada la circulación en Chimalpopoca entre 5 de febrero y Calzada San Antonio Abad debido a obras. La alternativa, el eje 2 Sur. En unos minutos, más información.
1: Gracias, ya son las 9:02. Después de 16 años sin ser localizado, Felipe Solís Mendoza, un maestro reportado como desaparecido desde el 10 de abril de 2010, fue encontrado sin vida en Durango. Felipe Solís se desempeñaba como profesor en el municipio del Mezquital. Un 10 de abril fue a la ciudad para surtir mandado, pero ya no volvió. De acuerdo con el colectivo Madres Buscadoras de Durango, esta es la tercera localización en lo que va de este año. Por otra parte, el conflicto legal por la concesión de la cafetería del Cetis número 116, ubicado en Acapulco, Guerrero, mantiene en incertidumbre el servicio de alimentos para más de 2,700 estudiantes de ambos turnos. Esto luego de que el establecimiento que operaba en la escuela concluyó su concesión por un amparo para evitar ser retirado del plantel que fue interpuesto. Padres de familia se reunieron para firmar una solicitud que será entregada a un juez con la intención de que se reconsidere la resolución, luego de que al menos 16 estudiantes presentaron malestares estomacales. Y por otra parte, durante la primera semana de septiembre de 2026, México registró 275 homicidios, de acuerdo con cifras de la Secretaría de Seguridad y Protección Ciudadana de Sinaloa, que encabezó la lista de entidades con más casos reportados, al acumular, por cierto, 33 denuncias por este delito. De acuerdo con el estudio La Guerra en Números de Research International, en lo que va de 2026, México suma 11,652 homicidios. Ya son las 9:04. Detectan anomalías en el manejo y custodia de medicamentos en un hospital privado ubicado en Acapulco, Guerrero. Adriana Covarrubias.
3: Cofepris, junto con elementos de la Marina, suspendió las actividades del hospital privado Aqua, ubicado en la zona turística de Acapulco, donde aseguraron medicamentos y diversos bienes. Sin embargo, a pesar de que se colocó sellos de suspensión, el hospital siguió operando. De acuerdo con Cofepris, el nosocomio incurrió en un posible desvío de medicamentos controlados hacia los Estados Unidos, por lo que se realizó una visita de verificación sanitaria a dicho establecimiento, el cual operaba como hospital. Durante las diligencias, se identificaron diversas irregularidades relacionadas con el manejo, control y documentación de medicamentos, así como la existencia de medicamentos sin registro sanitario en México, de procedencia extranjera, medicamentos caducos presuntamente contaminados, de uso exclusivo del sector salud y medicamentos a granel. Panorama informativo desde Acapulco, Guerrero, Adriana Covarrubias.
1: Gracias, Adriana. Y por cierto, recuerda que en nuestra página www.889noticias.mx encuentras más sobre este y otros temas de tu interés. Ya son las 9:05. Arranca el registro de comercios para las ofertas de El Buen Fin. María Inés Camacho.
4: Los integrantes del grupo de trabajo del Buen Fin invitaron a las empresas, comercios y prestadores de servicios de todo el país a sumarse a la edición 2026 de este programa, que se llevará a cabo del viernes 13 al martes 17 de noviembre. La Secretaría de Economía destacó que participar representa una oportunidad para ampliar la presencia de sus negocios, acercar sus productos y servicios a un mayor número de consumidores y formar parte de una iniciativa de alcance nacional que promueve una experiencia de compra segura, informada y confiable, tanto en canales físicos como en digitales. En este sentido, el registro estará abierto del 8 de septiembre al 12 de noviembre de este año. 88.9 Noticias, María Inés Camacho Romero.
1: Gracias, ya son las 9:06 y dicen que no se debe dejar de lado la alfabetización digital. Armando Arteaga.
5: La discusión sobre los efectos de las redes sociales en la salud mental de adolescentes es más compleja que establecer una relación automática entre horas de conexión y afectaciones psicológicas, aseguró la académica del Departamento de Estudios Empresariales de la Universidad Iberoamericana, Claudia Arruñada.
6: Restringir el acceso puede ayudar, pero debe acompañarse de alfabetización digital. Y alfabetizar digitalmente significa mucho más allá que enseñar a utilizar una computadora, que poder prenderla o descargar aplicaciones.
5: La especialista subrayó que madres, padres, docentes, empresas tecnológicas y gobiernos comparten responsabilidades frente a un ecosistema digital que forma parte de la vida cotidiana de niñas, niños y adolescentes. Para 88.9 Noticias, información que sirve, Armando Arteaga.
1: Gracias, Armando. 9:07 p.m, tiempo de Deportes, Alex Cervantes.
7: Muchas gracias, Pepe Toño. La última y nos vamos. No sin antes recordarles que este martes inicia la Champions League. Jornada 1, partidos más destacados. Dortmund recibiendo al Villarreal. Porto con Santiago Jiménez ante el Manchester City. Lille ante el Betis de Álvaro Fidalgo. Y en el Santiago Bernabéu, Real Madrid contra el Inter de Milán. Cada uno de los 36 equipos jugará 8 partidos, 4 de local y 4 de visitante. La final se disputará el 5 de junio del 2027 en el Estadio Metropolitano de Madrid. Por otra parte, la Serie del Rey de la Liga Mexicana de Béisbol la disputarán los Toros de Tijuana contra los Olmecas de Tabasco. Es una final inédita. El juego 1 esta noche en la frontera. Por ahora fue todo en la información deportiva. Que pasen un gran martes.
1: Igualmente para ti, querido Alex Cervantes, gracias por la información deportiva. 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Ya son las 9:08 p.m, tráfico y clima. Mónica Villalobos.
2: Pepe Toño, gracias. Por obra sigue cerrada la circulación de Avenida 412 a partir de Avenida 608 hasta la calle 1547. La alternativa es Avenida 608 y Avenida Francisco Morazán. En unos minutos, más información.
0: Nueve y diez, panorama informativo 88.9, información que sirve. Yo soy Alejandro Villalbazo, en X, en TikTok, arroba Villalbazo 13. Los mensajitos son en el WhatsApp 5580-255-889. Vamos a imaginarnos esta escena porque la hemos visto muchas veces y es fácil imaginarla. Pleito en la playa. Pleito con el turista contra el prestador de servicios, o donde alquilan las lanchitas o las motos, o en el restaurante, en cualquier lugar donde se da servicio turístico y donde llega la gente, hemos visto escenas donde empiezan a reventarse a sillazos unos y otros. Y esto ocurrió el fin de semana en Boca del Río, en Veracruz. Dicen que los turistas eran de la Ciudad de México. Y ahí hubo pleito no solamente con los prestadores de servicios, también con la autoridad municipal.
1: Qué caray.
0: Pues que generalmente ocurre, se ponen necios con unos.
1: Y van con otros, sí.
0: Uh-huh. Y se ponen necios con los otros. ¿Cómo hacerle? Digo, lo mejor y lo ideal sería que nos supiéramos comportar, ¿no? Pero ¿cómo hacerle para controlar a esos incontrolables? Que porque además, como piensan que van a gastar su dinero, ahí empieza la prepotencia, ¿no? A mí me atiendes que yo vengo a dejarte mi dinero.
1: Se sienten dueños del lugar en ese momento, ¿no? Sí.
0: Sí, nada más que se te olvida que es una persona que está trabajando,
1: claro,
0: que está prestando un servicio o que está haciendo su chamba como policía. y que su obligación es, pues, cuidar que las cosas vayan bien. Claro, en el ideal, ¿no? En el ideal. Les digo que eso ocurrió en Boca del Río, ahí en Veracruz. Pues ya la advirtieron en Boca del Río, ¿eh? Y la advertencia es seria en contra del turista. Mario Arjona, buenos días, Mario.
8: Hola, ¿qué tal? Muy buenos días, Alejandro. Buenos días al auditorio. Pues efectivamente, el pasado fin de semana, en calles de la cabecera de Boca del Río, turistas provenientes de la Ciudad de México protagonizaron un altercado con autoridades municipales. De acuerdo a la información oficial, elementos de tránsito les marcaban el alto debido a que conducían erráticamente, manejando hasta 3 veces, daban círculos por la misma zona, dando vueltas y vueltas hasta que impactaron con una valla que restringía un carril. Es ahí que se realiza la detención, se les pide la documentación, la cual entregaron a los elementos, y los elementos ahí se percatan que venían con aliento alcohólico. Les dijeron, bueno, cuál era el procedimiento que tendrían que llevar a cabo para, pues obviamente, tener la prueba de que se estaba manejando con alcoholimetría y obviamente poner la multa correspondiente. Cuando llegaron los tripulantes, pues se pusieron agresivos, se bajaron, fueron directamente a los golpes con los elementos de tránsito, entre directo, tripulantes, hombres y mujeres, y que, bueno, pues empezaron a agredir a estos elementos de tránsito. Cabe señalar que esto ocurrió muy cerca, a unos metros de donde se encuentra la coordinación de seguridad del municipio, donde pues están las oficinas de la Policía Municipal, de Tránsito Municipal y de Protección Civil, por lo que, pues, al ver este tipo de agresión que estaban sufriendo sus compañeros, pues efectivamente salieron rápidamente otros elementos de la Policía Municipal y de Tránsito y de Protección Civil para, pues, intentar apoyar a sus compañeros, y siendo ya controlada la situación, incluso agarrando a varios de estas personas que se mantenían agresivos y que, bueno, pues estaban golpeando a las autoridades. Hay los videos que pudimos ver en las redes, que se hicieron muy virales, podemos ver cómo incluso las mujeres se encuentran en el traje de baño, las mujeres se ven visiblemente alcoholizadas y están pateando a los policías que están en el suelo tratando de controlar a uno de estos agresores. Y las mujeres se acercan, los patean y nuevamente se vuelven a alejar, alegando de que están siendo violentas contra ellas. Ya la alcaldesa de Boca del Río fue muy tajante, como bien mencionabas, ha sido muy tajante diciendo que si los visitantes se van a comportar como criminales serán tratados. Así lo dijo.
9: En total fueron 4 detenidos, 3 mujeres y un hombre, se pusieron a disposición de la Fiscalía General del Estado y yo le pedí a los elementos que presentaran denuncia. Presentaron denuncia, entiendo que a lo mejor pudieron haber salido bajo fianza, pero no podemos permitir. A ver, aquí bienvenidos los turistas.
8: El río fue muy tajante, como bien mencionabas, ha sido muy tajante diciendo que si los visitantes se van a comportar como criminales serán tratados. Así lo dijo.
9: En total fueron 4 detenidos, 3 mujeres y un hombre, se pusieron a disposición de la Fiscalía General del Estado y yo le pedí a los elementos que presentaran denuncia. Presentaron denuncia, entiendo que a lo mejor pudieron haber salido bajo fianza, pero no podemos permitir. A ver, aquí bienvenidos los turistas siempre, trabajamos para los turistas siempre. Si los turistas vienen como turistas, los recibimos con todo nuestro cariño, con los brazos abiertos. Pero si alguien viene a comportarse como delincuente será tratado.
8: Hay que recordar que Boca del Río ha tenido en los últimos meses una reciente situación que parece que pretende escalar, donde, por ejemplo, llegaron estas rodadas al municipio los fines de semana, las rodadas de motociclistas, y empezaban a agredir tanto a personal de tránsito, a conductores, incluso asaltando tiendas, y bueno, pues ahí se solicitó la participación de la Secretaría de Seguridad Pública del Estado, la cual entregó elementos junto con la Marina, y ahora son 120 elementos, es un contingente bastante grande. Que, bueno, ya los fines de semana, desde el jueves, viernes, sábado y domingo, se encuentran rondando por el bulevar y que, bueno, pues ha inhibido ese tipo de situaciones. ¿Eso?
0: Bien, Mario, y totalmente de acuerdo con lo que dice el alcalde.
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4: Internacionales que nos miden con otros países, principalmente de América Latina. Este trabajo se hizo en América Latina. Y México va en picada en el tema de la felicidad laboral. Los puntos a analizar: bienestar, compromiso, valoración, sostenibilidad, liderazgo. Y México en todos pierde. En todos pierde México. México, los trabajadores mexicanos, de acuerdo con este estudio, no estamos siendo felices en nuestra chamba. Mucho menos cuando volteamos a ver y les preguntamos a los más, ¿serán los más jóvenes ahorita de la cadena laboral? Los millennials
5: son los nacidos entre 1981 y 1996. Ese rango de nacimientos tienen, o sea, en este momento tendrían entre 30 y 40 años, más o menos.
4: Bueno, pues ahí es donde está la mayor insatisfacción laboral. ¿Y saben por qué? Porque dicen los millennials, ¿en dónde está el punto medio entre la vida laboral y mi vida personal? Y cuestionándose eso, es donde responden, no soy feliz en mi trabajo.
5: Ok.
4: Pues sí.
5: Es que es difícil entender cuando tú, por ejemplo, seguramente sí, pero en mi caso lo que siempre les he compartido es, hagan lo que a ustedes les guste y tienen la puerta abierta para buscar dónde desarrollarlo de manera que pues, les llene de satisfacción. O sea, más allá de ser algo remunerado, que tiene que ser por sustentabilidad, que te deje satisfecho, ¿no?
4: Sí, es que creo que ningún trabajo te va a hacer feliz si no lo vives con pasión. Y esa pasión te va a llevar sin duda alguna a un nivel arriba de decir, estoy feliz en mi chamba, con sus cosillas, ¿no?
5: Claro.
4: Pero en general estoy feliz con mi chamba. Si las cosas no las haces con pasión, lo que hagas, no va a haber modo, no va a haber modo, porque puntos en contra siempre vas a encontrar.
5: En todas partes, en todas
4: en
5: partes.
4: En todos lados.
5: Sí.
4: Y de pronto, cuando las cosas las haces con pasión, esos puntos que podrían ser la piedrita en el zapato, tal vez te hagan detenerte, quitarte el zapato, sacudirte la piedrita, ponerte el zapato y seguir caminando.
5: Andar ese camino.
4: Sí.
5: Sí, sí, sí.
4: Ahora, yo he escuchado mucho esto, de en dónde está el equilibrio entre mi vida personal y la laboral. Muchos jóvenes están metidos en esa dinámica, en esa dinámica. Para muchos jóvenes, lo que hacemos los adultos, hombre, eso es de enfermo, ¿no? Estás sí. Enfermo con el trabajo, pues, ¿cómo que trabajas todo el día?
5: Oye, ¿cuándo descansas? Ponme atención. Sí, ¿cuándo vas a estar conmigo? Es un reclamo muy constante.
4: Y que pueden tener razón, ¿eh?
5: Pues sí, sí, sí.
4: Es que cuando volteas y dices, ok, aquí está el bienestar, la felicidad, no el bienestar, la felicidad laboral. Ok, ¿y en dónde está mi felicidad como persona? ¿Está en equilibrio o me está rebasando el tema laboral? Y yo creo que hay a muchos, levanto la mano, me incluyo, que nos rebasa el tema laboral.
5: Sí, sin duda. Sí, sí, porque son muchas horas dedicadas a... Y de repente es que a veces incluso no es justificación, pero no te das cuenta. Estás tan clavado en lo que estás haciendo que te sigues y te sigues.
4: Yo creo que quieres maquillar una realidad. Claro que no, te das cuenta.
5: No, de repente
4: claro que
5: no.
4: Te das cuenta que estás clavado y claro que te das cuenta que ya llevas 8, 10, 12 horas, 15 metido en la chamba. Y el cuerpo se da cuenta, claro que la mente se da cuenta.
5: Ah, bueno,
4: empiezas a estar agotado, cansado física y mentalmente, claro que te das cuenta, pero en él no me quiero dar cuenta. Ah, bueno, pues así es otro boleto.
5: Es que si de repente pasa que estás haciendo algo y te sigues y te sigues y ay no, todavía son
4: tan... Acá entre nos, ¿cómo andan con su felicidad laboral? ¿Cómo andan con eso que en términos de comunicación se llama trabajo organizacional? Uh-huh. Y tiene que ver con estos indicadores: el compromiso, la valoración, el liderazgo. Yo pondría el salario, porque pues, también es básico.
5: Claro.
4: ¿No? En un tema de bienestar. Son las 9:25.
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1: Nueve y media, panorama informativo 88.9, información que sirve. Yo soy Alejandro Villalbazo en X, en TikTok, arroba Villalbazo 13. Los mensajitos son en el WhatsApp 5580-255-889. Tráfico, clima cada 15 minutos. Mónica Villalobos.
2: Alejandro, gracias. Les comento que hay afectación vial en Río Churubusco debido a un choque a la altura de Avenida México Coyoacán con dirección a Insurgentes. En unos minutos, más información.
3: Gracias, ya son las 9:30 a.m. ¿Y cuál es el panorama financiero para este martes? Los detalles, como siempre, a esta hora con María Inés Camacho. Adelante, María, buenos días.
4: Gracias, Toño, buen día. La Bolsa Mexicana de Valores registra tendencia positiva, ganancia marginal del 0.48%, sumando 309.56 puntos al índice de precios y cotizaciones, que se coloca en las 65.041.67 unidades. El dólar en los bancos se compra esta mañana en 16.41 pesos y ya se vende al público en ventanillas en 17.38 pesos, 19.39 pesos a la compra del euro, 19.98 pesos a la venta. Mientras que los precios promedios de los combustibles, el precio promedio de la gasolina Magna, el litro es de 23.68 pesos, la Premium 28.58 pesos y el litro del diésel en 27.02 pesos. Toño, son los números esta mañana. Muy buenos días.
3: Gracias, muy buenos días. Y te escuchamos un poquito más tarde en la segunda emisión de Panorama Informativo para que nos digas cómo concluye la actividad ahí precisamente en la Bolsa Mexicana de Valores. 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Ya son las 9:32 a.m. Denuncian actos anticipados de campaña en Tabasco. Armando Arteaga.
5: Frente a los recorridos que realiza el integrante de Morena, Andrés Manuel López Beltrán, que aspira a una diputación federal en 2027, fue denunciado ante el INE, y así lo explicó la presidenta del PAN de la Ciudad de México, Luisa Gutiérrez.
6: Ya resulta grotesco, vulgar, la forma en la que Andy López Beltrán ha estado violando de manera reiterada la ley electoral, repartiendo en Tabasco periódicos en un lugar donde jamás ha hecho trabajo político, donde no vive.
5: Por su parte, el diputado Federico Doring demandó que sea cuantificado y fiscalizado su gasto para que se reste de su tope de campaña. Para 88.9 Noticias, información que sirve, Armando Arteaga.
3: Gracias, Armando. 9:33 a.m. Por otra parte, llaman a priorizar los temas de salud y seguridad en el país. ¿De qué estamos hablando? Isaac Castañeda.
7: En medio del debate sobre la reforma que prohíbe la doble nacionalidad para aspirar a cargos políticos, la coordinadora de Movimiento Ciudadano en la Cámara de Diputados, Ivonne Ortega, hizo un llamado a no preocuparse por frivolidades y atender temas prioritarios como la salud y seguridad. En conferencia, la legisladora hizo énfasis en los temas que se deben tratar en el periodo de sesiones en la Cámara de Diputados.
8: Me parece que se pierde el tiempo en esta Cámara en cosas frívolas y no se atiende lo que verdaderamente importa. Estamos hablando del tema de seguridad, el tema de los desaparecidos, el tema de los medicamentos.
7: Además, indicó que insistirán en la declaratoria de constitucionalidad de la reforma en materia de salarios para maestros, policías y trabajadores de la salud. 88.9 Noticias, Isaac Castañeda.
3: Gracias, Isaac. 9:33 a.m. En otros temas, en Estados Unidos piden que no quede impune el asesinato del adolescente Celeste Rivas. Lalo González.
9: La petición está hecha. La familia de la adolescente presuntamente asesinada por el rapero David en Estados Unidos ha pedido a la Corte de California la pena de muerte para el cantante. Recordemos que el rapero, quien tiene 21 años, le habría quitado la vida a la adolescente Celeste Rivas, quien tenía 14 años. Eso tras enterarse de que ella estaba embarazada. Además, se le acusa de desmembrar su cuerpo y ocultarlo por 6 meses en uno de sus automóviles. A través de redes sociales, la familia de Celeste publicó una foto de ella junto a un comunicado en el que afirma que la pena de muerte para David sería perfecta para este tipo de ser humano. Para 88.9 Noticias, Lalo González.
3: Gracias, Lalo. 9:34 a.m, 88.9 Noticias te invita a This is Michael, un homenaje musical internacional al rey del pop. 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Nos dejas tu nombre completo, número telefónico y lugar desde donde nos escuchas. De esa forma, la producción se pondrá en contacto con las y los ganadores. 9 de la mañana ya con 35 minutos. Vamos al comentario deportivo con Toño de Valdés.
10: ¿Qué tal, amigos de Panorama? Un placer saludarles. Mañana estará arrancando la NFL con el kickoff, el duelo entre los Halcones Marinos de Seattle y los Patriotas de Nueva Inglaterra. La repetición del Super Bowl, como cerramos la campaña anterior, así la estaremos abriendo la del 2026 con los Patriotas visitando a los Halcones Marinos luego de ser sacudidos, barridos por el equipo de Seattle en el Super Bowl allá en Santa Clara. Pero bueno, ahora es una nueva historia. Vamos a ver cómo viene Drake May, cómo está esta joven defensiva que tienen los Patriotas. Y del otro lado, por supuesto, Seattle ya no tiene a Kenneth Walker, su corredor estelar. Va a tratar de demostrar a Sam Darnold que no fue una casualidad que este 2025, que fue realmente extraordinario, simplemente fue el inicio de una etapa muy, pero muy brillante ahí en Seattle, después de también ganar 14 juegos con Minnesota. Eso no hay que olvidarlo. El equipo de Seattle tiene buena defensiva y, por supuesto, el apoyo en Lumen Field de su afición, que es realmente extraordinaria. Con esto estará arrancando la gran fiesta de la NFL. Por cierto, ya todos los equipos ya han anunciado a su quarterback titular. Faltaba Atlanta y los Halcones decidieron darle esa oportunidad a Tua Tagovailoa, así que el ex Delfín de Miami será el titular por parte de los Halcones. Mañana estaremos transmitiendo, Dios mediante, ese juego, el kickoff de la NFL a partir de las 6:15 de la tarde, mañana por Canal 5. El arranque de la NFL finalmente ha terminado la sequía y la NFL llega para vibrar otra vez con todas las emociones de los 32 equipos que estarán buscando ganar el Super Bowl. Un saludo para todos ustedes, amigos de Panorama.
3: Gracias a Toño de Valdés por su comentario deportivo. Recuerda, seguimos contigo. Somos Alejandro Villalbazo, Alex Cervantes y Pepe Toño Morales por 889noticias.mx. Vamos también a lo más importante del tráfico y clima, como cada 15 minutos. Gracias por todo, Mónica Villalobos. Que te vaya bien.
2: Pepe Toño, muchísimas gracias. Hasta mañana. Les comento que hay obras en José Ortiz de Domínguez, de Circuito Interior a Madrid, Colonia del Carmen. La alternativa es Universidad. En unos minutos, más información.

0: 20 para las 10, panorama informativo 88.9, información que sirve. Yo soy Alejandro Villalbazo en X, en TikTok, arroba Villalbazo 13. Los mensajitos en el WhatsApp 5580-255-889. De las cosas que se entera uno. Les quisieron ver la cara por todos lados, por todos lados. A pescadores del puerto de Tuxpan. Y por fin una buena noticia. De esas hasta que sorprenden. Dice uno, ¿en serio eso ocurrió? Bueno, pues sí. Ocurrió una buena noticia. Les cuento un poco, ¿no?, este dato. Que se remonta hace 20 años. 20 años un pleito. Cuando los pescadores del puerto de Tuxpan demandaron a Comisión Federal de Electricidad por daños ambientales irreversibles ocasionados a la laguna de Tampamachoco por la central termoeléctrica Adolfo López Mateos. Uh-huh. Y viene un pleito legal, CFE tampoco iba a decir, ahí sí, ahí está el billete.
1: Sí, no, no.
0: Vino un pleito legal hasta que la justicia dice, no, pues, ¿qué crees, CFE? Tienes que pagar y restaurar de manera integral el ecosistema y pagar gastos.
1: Uy.
0: Uh-huh. 2017, esto que empezó en el 2005, 2017, se da un primer pago de 221 millones de pesos.
1: ¿Cuánto fue?
0: 221 millones de pesos.
1: Y dices que primer pago, ¿verdad?
0: Primer pago.
1: Ok.
0: Nada más que para todo esto, los pescadores habían contratado un despacho de abogados que les echara la mano.
1: Claro.
0: Ese despacho de abogados, encabezado por los abogados Polanco y su despacho, les dijo, de acuerdo, nada más que yo te cobro el 30%.
1: Cobran por porcentajes, ¿no? Sí.
0: Se da ese primer pago. El 30% eran 66 millones de pesos. Y los pescadores, estando de acuerdo, dicen, bueno, ahora los 154 millones restantes, divídelos entre los socios registrados. Eran 74, a cada socio le iba a tocar de 2 millones por cabeza. Y de pronto, ya no eran 74 socios. Ya el buffet había aumentado el número de socios a 90. Se sacaron 16 socios, quién sabe de dónde.
1: De la bolsa.
0: Entonces ya no les tocaban los 2 millones de pesos. Además, el despacho les dijo, son 450 mil menos a cada uno por concepto de impuestos sobre la renta.
1: Ah, qué.
0: Pero ese chistoso tipo de pagos está exento de impuestos sobre la renta.
1: No me digas.
0: O sea, entonces, que al final, les entregaron a cada socio 1,200,000 pesos en lugar de 2,100,000.
1: ¿Y los ganones?
0: Pues
1: el despacho.
0: El despacho que ya se había metido 66 millones de pesos. Pero faltaba un segundo pago.
1: Ok.
0: Ok. Y entonces vino un pleito ya legal entre el Consejo de Administración de los Pescadores, de la Cooperativa de Producción Pesquera del Puerto de Tuxpan. Hubo división, ¿no? Unos por un lado, otros por otro. En este pleito, porque además pues, la danza de los millones estaba buena. Pleito con abogados, más enfrentamientos con abogados. Dice la cooperativa, no hombre, enfrentándonos a años de abusos, de fraudes, de actos intimidatorios, de desalojos. Y así se le han llevado los últimos 20 años de su vida. Hasta que ahora, la justicia, el juez séptimo allá de distrito en el estado de Veracruz, dice, tienen razón.
1: ¿Quién?
0: Los de la cooperativa.
1: Ah, ok.
0: Entonces, se les devuelve su figura jurídica como representantes de la cooperativa y tiene que venir y tiene que darse ese segundo pago por parte de Comisión Federal de Electricidad. Pero a lo que me quedo con esto, ¿no?, en el gran resumen que se puede hacer de todo esto, es como siempre hay alguien que se aprovecha. Siempre hay alguien que busca la manera de meterle la mano al otro, cuando además pues ya están unos honorarios pagados. Y siempre, incluso ahí, vendrá otro que trata de aprovecharse de ellos mismos. somos muy así, ¿no? Los mexicanos.
1: Muy manchados.
0: Sobre todo cuando, insisto, hay lana de por medio.
1: Uh-huh. Bueno, aquí no hablabas de 100 pesos, ¿eh? O sea, estaba...
0: Sí, claro, la cantidad de millones, sí, ¿no?
1: Y de millones de pesos. Del despacho, que, y que mira, tampoco hay que hablar mal de todos, no todos son así, pero generalmente cuando contratas un abogado independiente o parte de un despacho, uh-huh, te cobran por porcentajes, no te ponen una tarifa, no te dicen, oye, ¿cuánto me vas a cobrar? No, no te puedo decir que son 100 o 200 pesos, es el 10, el 15, el 20, el 35% de lo que tú recibas si ganamos. Uh-huh. Y generalmente son abogados privados que precisamente porque llevan un pago de esa naturaleza, pues, hacen las cosas, ¿no?
0: Claro, las cuentas.
1: Entonces salen mejor los resultados, por así decirlo.
0: Ahora, falta el segundo pago. Uh-huh. No está establecido, por lo menos no con la claridad, seguramente está establecido, no con la claridad de a cómo es ese segundo pago.
1: O sea,
0: pago,
1: el monto no lo
0: el monto.
1: Dejaron claro ahí. Uh-huh.
0: Pero tiene que darse, ¿no? Lo que nos queda claro con todo esto es que pueden pasar años en litigio, el que quieras, el pleito que quieras, y pueden irse las décadas como en este asunto. Y quién sabe cómo te vaya, ¿no? Porque cada parte va dando largas y largas y largas siempre cuando se trata de un pleito legal así. El dato fundamental en todo esto, fíjense nada más. Después de 20 años de pleito de 200... ¿Cuánto quedamos? 200...
1: ¿61 mil millones?
0: No, ¿no? 221 millones de pesos millones. Y toda esta trampa por parte de un despacho de abogados hacia los pescadores, ta, ta, ta, y lo que vendrá de segundo pago. A todo esto habría que decir que la laguna de Tampamachoco, sí, nunca recuperó plenamente su productividad. Para y la vida de los pescadores ahí se fue prácticamente ahogada. Cuarto para las 10.
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0: Cuarto para las 10, recta final, panorama informativo 88.9, información que sirve. Yo soy Alejandro Villalbazo en X, en TikTok, arroba Villalbazo 13, los mensajitos en el WhatsApp 5582558189. Lo hemos platicado toda la mañana, reprobados nuestros niños de acuerdo con la prueba PISA. Esta prueba que aplica la Organización para la Cooperación y el Desarrollo Económicos, la OCDE, a niños de 15 años en el mundo, y entre ellos pues niños mexicanos, donde salimos reprobados en matemáticas, en comprensión de lectura, donde no solamente en lo académico, sino también en lo social estamos pelas, porque los niños no platican con sus papás de cómo están en la escuela, y en la escuela cuando tienen una duda mejor le preguntan al que tampoco sabe, que es el compañerito de la clase, y no le preguntan directamente al maestro. Andamos, la verdad, reprobados, y no es frase hecha, pero sí, la educación en este país está pelas. La Unión Nacional de Padres de Familia ya se pronuncia en un comunicado sobre estos resultados que aparecieron hoy, apenas hoy, están frescos estos datos que se publicaron en París, en Francia, donde está la sede de la OCDE. Y dice la Unión Nacional de Padres de Familia que está muy preocupada ante los resultados de la prueba PISA. Lo pone así la Unión Nacional de Padres de Familia: resultados que confirman de manera contundente lo que ya habíamos anticipado al inicio del ciclo escolar. Los modelos educativos actuales de la Secretaría de Educación Pública no responden a las necesidades reales de los estudiantes ni a las exigencias de un mundo cada vez más complejo, digital y competitivo. Dice la Unión Nacional de Padres de Familias que, analizando los resultados, donde estamos reprobados en lectura, en matemáticas, en resolución de problemas computacionales, dice que es particularmente alarmante que no sepamos, o que nuestros chavos no tengan la capacidad de comprender una lectura o de realizar una operación simple de matemáticas. Y que esto, en el análisis que hace la Unión Nacional de Padres de Familia, no es un simple ranking. Dice, estamos ante un escenario donde nuestros niños carecen de las competencias básicas para interpretar datos, comprender textos, resolver problemas cotidianos. Nos preocupa y nos debe de ocupar como padres de familia. Totalmente de acuerdo. Sobre todo, ahí el punto fundamental de los padres de familia está cómo se aborda la relación con los chavos, desde mi gusto, y que también es parte del estudio que da la OCDE. Nuestros chavos en México no platican con su papá o con su mamá, no platican en casa. El dato que dan a conocer los propios chamacos, cuando se les pregunta, oye, ¿y tú platicas con tus papás? El 63% dice, ah, sí, mi papá o mi mamá. Una vez a la semana me preguntan cómo me fue en la escuela. Pues, ¿cómo que una vez a la semana? Sí, no tendría falta, que ser una pregunta de todos los días.
1: Diario. ¿Y cómo te fue? ¿Y qué hiciste? Y, o sea, me quedo también con la parte de preguntar un poco más allá, porque la respuesta bien sencilla, y es la verdad, siempre es bien. Te levantan los hombros y a lo que sigue, ¿no? Entonces, pero es una muestra de, a ver, la pregunta que te estoy haciendo es porque me interesa. Pero, ¿qué hiciste? O sea, hay que estarles buscando, ¿eh? Porque así son los chavos ahora.
0: Hay que dar la vuelta a ese tipo de preguntas simples, ¿no? Y hay que estar metidos con ellos, porque, ¿no?, otro de los datos que nos debería de preocupar es cuando el 37%, eso significa que el 63% no planifica su forma de estudiar. Y creo que ahí también viene una responsabilidad como papás. Oye, ya estudiaste, ya hiciste tu tarea. Oye, no te he visto que estés metido, ya es época de exámenes, y no te he visto que estés metido estudiando. O sea, este tipo de preocupación que debe de darse y no se está dando desde la casa. Y luego ya nos vamos a modelos educativos, ¿no? A la famosa nueva escuela mexicana, que ya de pronto ya desde las mismas entrañas se reconoce que pues nada más no jaló eso de la nueva escuela mexicana y de los nuevos libros de texto.
1: Y sabes qué, es más, yo no les voy a comprar aquella de es que tenemos un rezago educativo. A ver, espérenme, ya llevan 8 años con este modelo educativo, haciendo cambios, metiendo libros nuevos, temas nuevos, quitando aquí, poniendo allá, en fin. Ya tendría que haber un resultado para lo que ellos tienen frente a sí. Y lo que vimos hoy con estos resultados es como los cangrejitos pasos para atrás.
0: Sí, hay que trabajar, pues hay que trabajar, ¿no? Por eso este tipo de evaluaciones, de pruebas, no les gustan a los gobiernos porque te...
1: exhiben.
0: Te ponen a prueba, literal, ¿no? Sí, te ponen a prueba de lo que sí debes de hacer, de lo que no se hace, y hay que ponerse a trabajar, hay que hacer las cosas. Antes de irnos, dos buenas noticias que van de la mano. Para Balón de Oro, Julián Quiñones, delantero mexicano, 29 años, queda en el grupo de los 30 finalistas para el Balón de Oro. Julián Quiñones, qué importante fue Quiñones para México en el Mundial. Metió 4 goles, ¿eh? 4 goles metió Julián Quiñones. Y quién sabe qué historia hubiera sido. Ese en el hubiera que no existe. Quién sabe qué historia hubiera sido si a Julián Quiñones no lo sacan del partido contra Inglaterra, que fue el partido que, el último que jugamos en el Mundial. El mismo Julián Quiñones, por ahí en algunas pláticas informales, ha dicho, no, pues es que aquel se equivocó, ¿no?, en el cambio.
1: Yo me hubiera yo seguido.
0: Pues sí. Sí. Y del otro de las niñas, también hay nominación. Scarlett Camberos también queda nominada, una mujer, 25 años. Scarlett juega en el América.
1: En el América, sí.
0: En el América.
1: Femenil.
0: Y ella está como parte de el fútbol femenil, nominada para ser Balón de Oro. A ver, vamos a poner los pies en la tierra. Ni Quiñones ni Scarlett van a ganar.
1: No.
0: Pero ya ganaron. A ver, estar en una lista de los 30 finalistas como Balón de Oro, de los futbolistas más importantes que tiene el mundo, perdón, pues ya es ganar. Son de los 30 mejores en su profesión.
1: Así es. No, y lo han hecho bastante bien. Por algo están ahí. La verdad es que es de reconocerse y qué buena noticia. Ojalá sí. Es más que lo tengan ahí como un reconocimiento de todos nosotros también.
0: Sí. Y ya nada más así cerrando el dato. ¿Saben que uno hubiera ganado, yo creo que más de uno de estos balones de oro?
1: ¿Quién?
0: Hugo Sánchez.
1: Claro.
0: El penalti Chichi. Nada más que en los años de Hugo, el balón de oro no era para todos. El balón de oro era solo para futbolistas europeos. Y pues Hugo, aunque jugaba en Europa, goleador del Real Madrid, sí, pero no era europeo. Entonces no podría participar por ese balón de oro. Nos vamos, Pepe.
1: Los espero a la 1.
0: Y en punto de las 2 nos vemos en Hechos Meridiano. Pásenla bien, muy bien, donde quiera que esté.
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Qué gusto, qué honor y qué gran privilegio. Las 10 de la mañana con un minuto. Bienvenido, bienvenida a Mix FM, bienvenido, bienvenida a iHeart Radio. Musicalmente hablando, MC Hammer, Nazareth, Survivor y varios más estarán sonando a lo largo de este trayecto musical. La pregunta del día va a llegar después de los Pet Shop Boys y un par de detalles de lo que ha ocurrido desde la tarde de ayer hasta la mañana de hoy. Estaremos cocinando a lo largo de todo este programa desde las 10 de la mañana hasta las 2 de la tarde. Así que quédate con nosotros y arranquemos ya. Aquí en 90.1 Mix, 80s, 90s y más, iHeartRadio conmigo, Balamandón, Gloria Gaynor y I Will Survive.

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0: de la mañana con 8 minutos. En vivo en Mix FM, en vivo en iHeartRadio. Me llamo Balam Andón. ¿Cómo estás? Muy buenos días. Donde sea que nos estés escuchando, repórtate ya mismo a través del Talkback de iHeartRadio. Ya sabes que puedes mandarme tu mensaje de voz de hasta 30 segundos de duración. Acá lo vamos a estar recibiendo. Y una de las cosas que más me emociona de recibir tu mensaje de voz es el hecho, por supuesto, de que te tomas un tiempo, un par de minutos, un par de segundos quizás, para poder explorar la posibilidad de utilizar el Talkback de iHeartRadio y entrar a la aplicación de iHeartRadio y sacarle todavía más jugo, porque tú ya lo sabes, en iHeartRadio tienes la opción de escucharnos con la mayor calidad de audio, con una selección musical mucho más amplia, porque como no hay comerciales, lo que hace iHeartRadio es meterte más canciones. Y canciones que te pueden aparecer, puede ser Player con Baby Come Back, puede ser también Green Day con Good Riddance, puede ser, se me ocurre, 21 Pilots con Stressed Out, The Bloodhound Gang con The Bad Touch, o sea, son muchas, muchísimas, muchísimas. Y aparte, como te decía, está el Talkback. ¿Qué es el Talkback, Balam? El botoncito rojo con blanco en forma de micrófono que permite específicamente mandar mensaje de voz. 30 segundos de duración y con eso, 10 de 10. Así que ya lo sabes, a descargarte la aplicación de iHeartRadio y participar aquí en el Talkback respondiendo a la pregunta del día. La pregunta del día. ¿Cuál fue en su momento esa canción que era, antes de que existiera lo viral, el hitazo? O sea, la canción hitazo que escuchabas en todos lados y que todo mundo amaba, pero tú no tolerabas. Ese mega éxito mundial que todo el planeta coreaba, pero que tú dices, ay, ya basta, por favor. A mí me llegó a pasar con Despacito. ¿Te acuerdas de Despacito? ¡Chin! Yo decía, no, ya, ya, por favor, señor, ya, quítenla. Y pasaba. Y volvía a pasar. Y volvía a pasar. En su momento, honestamente, hoy extraño mucho a Lu Vega. Pero en su momento, Mambo Number 5 también. ¿Pero a ti con cuál te pasó? Cuéntamelo, por favor. Mándame tu mensaje de voz en el Talkback de iHeartRadio. 10 de la mañana con 11 minutos. Esto es 90.1 Mix, 80s, 90s y más. iHeartRadio con Balam Andón. 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

0: con Love Hurts a través de Mix FM 90.1 Mix, 80s, 90s y más, en vivo también por iHeartRadio. En todos lados me vas a encontrar ya mismo como arroba Balam Andón. Qué gusto, qué honor y qué gran privilegio poder acompañarte. Cuando digo en todos lados, me refiero también en redes sociales. Ahora mismo a través de TikTok van a poder encontrarnos por ahí en arroba Balam Andón. Mientras llegas con nosotros, ya sea iHeartRadio, en la FM o en TikTok, déjame contarte dos cosas. Uno, tenemos la pregunta del día puesta en la mesa para que la respondas con un mensaje de voz en el talkback. Y te la voy a repetir, solo por si te la perdiste. ¿Cuál es ese mega éxito mundial que todo el planeta coreaba que tú, de verdad, ya no tolerabas escuchar ni un segundo más? Ya se están haciendo presentes a través del talkback de iHeartRadio y claro que quiero escuchar sus voces cuando me manden su mensaje de voz. Así que vámonos de una vez, por lo menos a un par de los que hemos recibido en esta hermosa mañana. ¿Quién está por ahí?
1: Hola, hola, Balam. Aquí Joana.
0: ¿Qué pasó, mi Joana?
1: ¿Y Samuel?
0: Oh, hola,
1: la canción
0: familia.
1: Que de plano hasta la fecha no tolero, creo que se llama No se va, de Grupo Frontera. Lo peor del caso es que ese tipo de música no la escuchamos en casa y mi hijo la cantaba más no poder. Cuando le preguntamos, resulta que en la escuela el profesor se las ponía.
0: Ah, ok. El profesor se las ponía.
1: No tolero.
0: Hay que preguntarle al profesor si todo bien en su casa. Todo bien en casa, profesor. Todo bien con la familia. ¿Alguien lo dejó? Puede ser. Es muy feo cuando los niños de repente... O sea, cuando tú estás educando a tus hijos de una manera y de repente alguien les pone otra cosa y ya después están ahí perreando y todo. Es horrible. Es horrible.
2: Hola, mi querido Balam.
0: Hola.
2: ¿Qué tal? ¿Cómo estás?
0: Muy bien, ¿y tú?
2: Me encanta escucharte. Ajá. Me fascina escucharte. Te extrañé mucho en tus vacaciones.
0: Gracias.
2: Qué bueno que estás de vuelta y que yo estoy de vuelta escuchándote.
0: Muchas
2: Fíjate
0: gracias.
2: La canción que yo odio y que todo el tiempo estaba pasando en el radio era la de El Taxi. ¿Qué canción? Bueno, eso no es canción.
0: Claro.
2: Qué cosa tan horrible.
0: El Taxi. Bye. El Taxi de Mr. Wawa. Mr. Tree of Fa, o sea, sí, Pitbull. No me acordaba de esa, yo la conocí. Sí, ya, no la vamos a recordar porque no vaya a ser que se te quede pegada y no salga de tu cabeza todo el día. Estamos en vivo en 90.9 Mix, 80s, 90s y más, en vivo por iHeartRadio. Balam Andón al micrófono.
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0: El bloque tuvo 80s, 90s y 2000s con Survivor y Eye of the Tiger representando los 80s. También tuvimos a Ann Lee con Two Times representando los 90s y Robbie Williams representando a los 2000s a través de 90.1 Mix, 80s, 90s y más y iHeartRadio. Me llamo Balam Andón. Transmitimos en vivo ya a través de TikTok en arroba Balam Andón y por supuesto a través de iHeartRadio y en la FM. Ahora, para quienes nos están viendo, primero saludos. Si no nos están viendo, váyanse para el TikTok. Ahí estamos ahorita platicando fuera del aire de libros. Así que vénganse si quieren que platiquemos un poquito más de libros. Mientras, preguntamos hace rato la hermosa pregunta del día. ¿Cuál es esa canción que fue un éxito global, pero a ti te tenía hasta la coronilla, para no decir una mala palabra? Y me lo cuentas en el Talkback de iHeartRadio, así que escuchémoslo juntos.
1: Hola, Bala, buenos días, espero que estés muy bien.
0: Maravillosamente, muchas gracias. ¿Y tú?
1: Las canciones, no es que no las tolere, pero no me gustan mucho porque las ponen demasiado en el radio, son las de los Black Eyed Peas. Especial la de After a Feeling, pero siento que tus canciones no son tan buenas como para que las pongan tanto y la verdad, después de un rato la terminan como cayendo gordas. Saludos.
0: ¿Sabes qué? Amé su honestidad. ¿A mí sabes con quién me pasa? Me van a funar, pero a mí me pasa, no se enojen conmigo. Me pasa con un cantante que es así como amado por todo el mundo, tuvo recientemente una película. O sea, yo creo que es bueno, es muy bueno. Tiene cosas increíbles. Pero no. O sea, como que ya no sé, ya no. Antes sí me gustaba, ahora ya no, nada, nadita.
2: Hola, Balam. Pues bueno, hay varias canciones que luego me chocan, pero por ejemplo, hubo una, la de Shake It Off de Taylor Swift, la de We Are Never Back Together, algo así. Hubo otra de Bruno Mars que también está así. O sea, no sé. Una que era en una disco. Eso también me chocó. Y la de Mi Gente, a la madre. Yo dije, ¿cómo les gusta esa ¿qué canción? Pasó ahí? No dice nada. O sea, no sé, saludito.
0: Bueno, no dijo nada malo, ahora que lo pienso, ¿no? O sea, no dijo nada, ninguna grosería realmente. Pero, ¿cuál dijo? Mi Gente, ¿cuál es la de Mi Gente? No ubico la de Mi Gente, gracias a Dios. Bien por mí. Pero la vamos a buscar a ver qué ocurre. Esto es 90.1 Mix, 80s, 90s y más, y iHeartRadio. Saludos para las damas leonas del Club de Leones Toluca y Cuautitlán, que ahorita mismo están teniendo su desayuno. Están comiendo y comiendo gente también, porque en los desayunos siempre hay chisme. ¡Qué maravilla tener chisme! 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
3: Estamos en vivo en Mix FM, en vivo también en iHeartRadio. Ya es el martes 8 de septiembre, son las 11 de la mañana con 2 minutos. Y eso significa que musicalmente hablando todavía tenemos un trayecto excepcionalmente bueno. Con Kansas, con Bon Jovi, con Avril Lavigne y con varios más. Además vamos a hablar de un videojuego que ha resurgido de sus cenizas, pero mejor que nunca. Mejor que nunca por el 40 aniversario de toda su franquicia. Y no es lo único. Pero para eso quiero que te quedes conmigo aquí en 90.1 Mix, 80s, 90s y más y iHeartRadio y contártelo con toda la calma del mundo mientras escuchamos Beat It de Michael Jackson, seguido de Big Mountain y Baby I Love Your Way en 90.1 Mix, 80s, 90s y más y iHeartRadio. Yo me llamo Balam & Bol.

0: Son las 11:11 de la mañana. Hace un ratito a través de TikTok me preguntaban justo si me gustaban las películas de terror. Y mucha gente no sabe que en la película que dirigió Rob Zombie de Halloween en su momento, esta canción era parte importante de la trama dentro de todo. Pero en la versión de Peter Frampton, Baby, I Love Your Way. Como dato, por si les gustan las películas de terror, vayan para allá. Estamos en vivo en TikTok, en 90.1 Mix, 80s, 90s y más, y en iHeartRadio. Me llamo Balam Andón. Y por fin ha llegado. Hoy, Nintendo realizó una conferencia muy matutina, de esas conferencias que hacen a través de YouTube, las Nintendo Direct. Y lo hicieron para celebrar los 40 años, 40 años de The Legend of Zelda, un videojuego que ha evolucionado con el paso del tiempo, pero que vino a cambiar muchas de las cosas en la historia de los videojuegos por allá de los 80s. Y el día de hoy lanzaron el tráiler del remake, que no es en sí un remake fiel, sino una reimaginación de uno de los videojuegos más exitosos y populares de todos los tiempos, de The Legend of Zelda. Me refiero a The Legend of Zelda Ocarina of Time, la ocarina del tiempo. Ya lanzaron una versión para el Nintendo Switch 2, o más bien llegará en noviembre esta nueva versión, pero te puedo decir que gráficamente, o sea, visualmente, este videojuego luce impactante, luce mejor que nunca. Creo que se va a convertir en un completo éxito de ventas. Creo que van a venderse todavía más Nintendo Switch 2 de las que se han vendido hasta el momento, y creo que va a hacer que el clásico de Nintendo 64 y este vuelvan ambos a la vida, porque aunque sea una reimaginación del clásico de Nintendo 64, tiene claro sus diferencias, no solamente en el apartado gráfico, también unos detalles por ahí en la historia que creo que no invalidan a la versión anterior, sino que la revalúan para revalorizarla. Esto es 90.1 Mix, 80s, 90s y más, y iHeartRadio. Me llamo Balam Andón. Ahora mismo las 11 de la mañana y 14 minutos.
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0: Acabamos de escuchar Just in the Wind, eso fue de Kansas, ya son las 11:30 de la mañana, en vivo en 90.1 Mix, 80s, 90s y más, y en vivo también por iHeart Radio. Balam Andón, ese es mi nombre. Oye, qué ganas de que nos pase lo que te voy a platicar ahorita. No sé si tú has, en tu casita, tenido la oportunidad de repente ampliar tu casa. A veces, para ampliar la casa, hay que agarrar en el terreno, empezar a excavar, porque, pues claro, los cimientos hay que recoger, quitar aquí, bla, bla, bla. Bueno, a mí lo que me ha pasado es que me he encontrado con algo, con una nota que me pareció maravillosa, fascinante, porque había un hombre que empezó a excavar en su patio para construir una terraza. Algo que, pues, probablemente mucha gente ha hecho, ¿no? Esto de excavar y de repente encontrarse con algo y decir, ay, ¿qué es esto? ¿Una piedra o qué onda? A menos de un metro de profundidad, eso fue lo mejor. A un metro de profundidad, imagínate nada más que de repente estás excavando, se atora la pala y dices tú, bueno, pues qué chido. Y resulta que te salen por ahí artefactos metálicos. Los desempolvas y son artefactos de oro y de plata, Chihuahua. ¡Qué ganas! ¡Qué ganas de que nos suceda esto! Bueno, pues esto le pasó a un tipo allá, 200 kilos, imagínate. Una caja fuerte vikinga se encontró en su patio. 200 kilos casi, casi, entre plata y otros metales preciosos, un poquito de oro también. Encontró ahí este señor en su casa mientras estaba intentando cavar para construir, pues, una pequeña terraza en su casa. Era un escondite vikingo. Esto pasó, por supuesto, allá en Europa. Y una de las cosas que a mí me tiene impresionado es el hecho de que tú vas por la vida tranquilo, esperando construir algo mejor para tu familia, pequeño, una pequeña terraza, utilizas tus propias manos, tus propios medios para encontrar, y resulta que de pronto te aparece un tesoro que te puede cambiar por completo la vida. Son cosas que uno dice, ¿por qué no me pasó a mí, Chihuahua? ¿Por qué no me pasó a mí allá en San Jorge? Hay gente que ha encontrado monedas de oro. Un día les voy a contar una historia, pero bueno. ¿Qué harías tú si te pasara? ¿Qué sería lo primero que te comprarías? Porque vamos a ser honestos. Cuando te encuentras algo de dinero, en lugar de que digas, ¡ay, me encontré 200 pesos en mi pantalón, los voy a guardar! Dices, 200 pesos ya me alcanza para una marucha. Esto es 90.9X, 80s, 90s y más, y iHeartRadio con Balam Andón.
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0: Acabas de escuchar Complicated de Avril Lavigne a través de 90.1 Mix, 80s, 90s y más, y iHeart Radio. Yo me llamo Balam Andón. En la mañana, por ahí de las 10 de la mañana, lanzamos la pregunta del día, y esa pregunta del día decía así: ¿cuál es ese mega hit global que en su momento todo mundo amaba, pero tú, Dios mío santo, ya no soportabas? Harto o harta estabas cada que salía, cada que aparecía. Y por supuesto, algunas de las respuestas que me mandaron en el talkback de iHeartRadio se quedaron ahí en el tintero. Pero quiero que ahora mismo las desarrollemos, las escuchemos, para que veamos qué tan de acuerdo o en desacuerdo estás con los gustos de otras personas, ¿no? Vámonos entonces a ello.
1: Hola, hola. Soy José, te hablo de aquí de Virginia.
0: Saludos, Virginia.
1: La canción que no me gusta es la de Michael Jackson, igual. Saludos a todo tu lugar.
0: La canción que no me gusta es la de Michael Jackson, ok. Bueno, está bien, cada quien. Vámonos al siguiente.
2: Saludos, Balam. Una de las canciones que no soportaría mucho si todo el mundo estaba escuchando.
0: ¿Qué?
2: Pues tenía uno de Audioslave con Lightstone. De verdad que se... En su momento dije, ay, ay, ay, por Dios.
0: Mi Roberto, no sé qué dijiste. Nada más entendí Like a Stone. Entonces quiero pensar que Like a Stone ya te tenía hasta la coronilla. Es que también cuando Like a Stone en su momento se lanzó, uy, Dios mío santo, ya basta, por favor. Pero siempre va a pasar con los mega hits globales, ¿no? O sea, siempre es esto de que la gente los quema tanto, tanto, tanto, que llega un momento en el que tú dices, ya, por favor. Y por suerte, un rato los descansan y luego ya los vuelves a escuchar y dices, ah, me quedo más tranquilo. ¿Sabes a mí con cuál me pasó? Con Gautier, Somebody That I Used To Know. ¿Se acuerdan? En el año 2016. ¡Cristo santo! Fue un año complicado. Esto es 90.9 Mix, 80s, 90s y más, y iHeartRadio con Balam Andón. Al regreso, al reto recomendación. 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
5: En vivo también por iHeartRadio, es la hora del reto recomendación. Así es, amigos, así es, amigas, el reto recomendación. Pero, Balam, ¿qué significa todo eso? Significa que en minutos te voy a traer alguna película o alguna serie de televisión o algún videojuego para ver si a partir de las pistas que te voy a dar adivinas exactamente de cuál se trata, de qué estamos hablando. Eso vendrá en cosa de minutos, mientras que musicalmente hablando nos acompañan los Beatles, Nirvana y otros tantos más. Es más, arranquemos ya mismo con una de las favoritas de los que aman a Blondie. Heart of Glass. En 90.1 Mix, 80s, 90s y más, y iHeartRadio. Me llamo Balam Andón.

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0: Entrance con Stayin Alive a través de 90.1 Mix FM. Me llamo Balam Anzon. Muy buenas tardes. Escuchas Mix FM, escuchas iHeartRadio y escuchas ahora la primera pista del reto recomendación. Si eres nuevo o nueva escuchándonos, déjame contarte algo. Tenemos algo llamado el reto recomendación, donde aquí te voy dando pistas poco a poco para que intentes adivinar de qué hablamos el día de hoy y después te digo por qué te recomiendo esto de lo que hablamos aquí. La primera pista. Película del año 2014. Drama psicológico. Pero es una de esas películas que se filmó con un muy bajo presupuesto en solamente 19 días. O sea, de verdad, ¿eh? No es cualquier cosita. Ahora, además, basada en un cortometraje, por decirlo de alguna manera. La idea original del cortometraje la amplió para poder tener una historia mucho más rica. Ayer les contaba de otro reto recomendación también con un presupuesto muy bajo de ciencia ficción, y hoy esto es, no es ciencia ficción, esto es un drama psicológico. ¿Cuál es la parte interesante? Cuando tienes interpretaciones tan buenas como las que hay en esta película, no necesitas increíbles efectos visuales, no necesitas una historia con una complejidad multiversal, ¿sabes? Ni personajes heroicos. Necesitas simplemente seres humanos mostrando una amplia gama de emociones que hagan justamente de su proceso en pantalla algo muy complejo. Específicamente en este caso, ganó varios premios, entre ellos tres de los que suelen ser muy importantes en Hollywood. Vamos a ver si ya sabes de cuál estamos hablando. Escuchas 90.1 Mix, 80s, 90s y más, y iHeartRadio conmigo, Balam Anzon, en el reto recomendación.
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0: 12 de la tarde con 32 minutos. Hey Jude, los Beatles. Los inolvidables e inigualables Beatles, honestamente, les guste a quien le guste y le pese a quien le pese. Porque hay mucha gente que de pronto siente que los Beatles no fueron tan revolucionarios, pero Cristo santísimo, hay muchos documentales, hay mucha información que justo muestran lo contrario. Fueron más revolucionarios de lo que muchos podrían creer. Estamos completamente en vivo a través de 90.1 Mix FM en todo el Valle de Toluca y alrededores. En iHeartRadio, buscándonos como 90.1 Mix Toluca. Y en vivo en TikTok, @ Balam Andón, acompañándoles completamente en vivo ahora mismo desde el corazón del universo, Toluca, Estado de México, en el reto recomendación, que el reto recomendación de la tarde de hoy se ha puesto bastante bueno. Tanto así que ya he recibido algunas de sus respuestas en el Talkback de iHeartRadio, y claro, hay respuestas correctas y respuestas no tan correctas, pero bueno, vamos a escuchar estos que tengo aquí a la mano para saber si le atinaron o no al reto recomendación de esta tarde. Y venimos a platicar.
1: Hola, Balam.
0: Hola.
1: Buen día.
0: Muy buenos días.
1: La película a la que te refieres es
0: ¿Tardes ya?
1: 2014.
0: Whiplash del 2014.
1: Saludos.
0: Sí es. Sí es.
2: ¿Qué tal, Balam? Buenas tardes. El reto recomendación, tal vez te refieras a la película de Saw.
0: ¡No! ¡No! ¡No! Esa no era, les dije, hay unos que están correctos y hay otros que están incorrectos. Whiplash del 2014, en minutos venimos a platicar del por qué esta película es el reto recomendación de la tarde de hoy y que, si no la has visto, por favor, date una oportunidad de verla que créeme, te va a encantar y te va a hacer enojar por igual. Te vas a enojar con todos, con el protagonista y con el villanazo de la película. Pero esto te lo cuento más adelante. En 90.1 Mix, 80s, 90s y más, y iHeartRadio con Balam Andón, 1234.
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0: Without Me, Yo Balamandón. Te doy la bienvenida a este espacio. Si es que apenas vas llegando y si tú ya estabas por acá, bienvenido de vuelta otra vez. Porque ahora sí vamos a platicar de lo que en el reto recomendación traigo para ti la tarde de hoy. Esta es una de las películas que, en mi opinión, cuando tuve la oportunidad de verla en aquel año 2014, me quedé impactado de lo bien hecha que estaba, porque las actuaciones de todos ahí son magistrales. Creo que una buena película puede decirse buena película cuando los actores, francamente, logran que nos emocionemos como público, logran que empaticemos con el bueno y con el malo, logran que nos enojemos con el bueno y con el malo. Esta película lo logró. No quiero darte más detalles de la trama porque quizá no la has visto, pero te voy a decir su nombre. Whiplash es el reto recomendación de la tarde de hoy. Película del 2014. Protagonizan Miles Teller y el señor Simmons, J.K. Simmons. Ahora, ¿qué tiene de interesante esta película? Estamos hablando de una película que jugó con la emoción de la música, con la emoción del ritmo de la música y con la emoción del terror psicológico también. Hay un momento de esta película donde te enojas mucho con el protagonista, pero también te enojas mucho con el antagonista de la misma por cómo son. Uno es demasiado pasivo, el otro es demasiado agresivo, y hay un momento en el que encuentran por fin el equilibrio, pero justo después de eso todo se va al traste y te vuelves a enojar. Entonces, eso es algo que a mí me encantó de esta película, que dentro de mí había una gama muy amplia de emociones sintiéndose cuando la estaba viendo, y eso lo generan actualmente muy pocas películas, y sobre todo sin efectos visuales y sin grandes nombres en la cartelera. Me llamo Balamandón, esto es 90.9 Mix, 80s, 90s y más, y iHeart Radio, y esto fue el reto recomendación.
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3: En vivo también por iHeartRadio, en vivo porque es la hora de la batalla de las décadas. Me emociona mucho porque aunque es nuestra última hora juntos, este último pedacito lo vamos a pasar muy bien. Créeme, confía, lo vamos a pasar muy muy bien. Musicalmente hablando, se enfrentan Bryan Adams contra Paula Cole contra Maroon 5. Bryan Adams, Paula Cole y Maroon 5 en la contienda de la tarde de hoy. Además, la compañía de No Doubt, de The Hollies y ahora mismo The Eagles y Hotel California. Esto es 90.1 Mix, 80s, 90s y más. iHeartRadio, para quienes nos escuchan vía internet desde cualquier parte de México y Estados Unidos, y que además en iHeartRadio van a poder votar exclusivamente utilizando Talkback. Y yo soy Balam Andón. Así me encuentras en TikTok como locutor Balam Andón.

Una de la tarde con 13 minutos en Mix FM y iHeartRadio. Balam Andón al micrófono en redes sociales como arroba Balam Andón. Señoras y señores, completamente en vivo en esta nuestra batalla de las décadas, la tarde de hoy, acompañándoles, pero además contento de poder hacerlo también por la vía TikTok. Pero ya lo saben que exclusivamente los votos cuentan solamente vía iHeartRadio. Así que ahora mismo vamos a empezar con nuestra dinámica. En la batalla de las décadas tenemos a tres contendientes como lo prometimos desde hace ya un ratillo. Bryan Adams con Heaven es la opción número uno y esta suena así.

0: Y vámonos a la opción número 3 que le pertenece a Maroon 5, se llama This Love, representa los 2000 y suena así. 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Puede usted votar por la que quiera, ya mismo a través del Talkback de iHeartRadio, mandándome un mensaje de voz. Balam, voto por la 1, que es Bryan Adams. Balam, voto por la 2, que es Paula Cole. Y Balam, voto por la 3, que es Maroon 5. Al regreso, exactamente a la 1 de la tarde con 33 minutos, escuchamos los resultados de la votación que me has hecho llegar en el Talkback de iHeartRadio. Mientras, vente al TikTok donde vamos a estar por lo menos 30 minutos más. Esto es 90.1 Mix, 80s, 90s y más, y iHeartRadio con Balam and Don.
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0: Señoras y señores, The Hollies con Uncle Woman in a Black Dress. Vamos a escuchar lo que a través del Talkback Die Hard Radio tú me has hecho llegar en la votación de la tarde de hoy. Aquí, en la batalla de las décadas de 90.9 Mix, 80s, 90s y más. Y iHeart Radio conmigo, su servidor y amigo, Balamandón. Escuchemos ya lo que tienes que decirnos al micrófono ahora mismo.
1: Hola, Balan, te saludo a tu amiga Monse.
0: Hola, Monse.
1: Por la opción número 3. Saludos.
0: Monse está votando por la opción número 3. Perfecto. Saludos de vuelta, Monse. A ver qué es la opción número 3. Maroon 5. Vámonos con el siguiente voto.
2: Hola, Balan. Soy Diana Lorena. Voto por la número 3.
0: Diana Lorena, vota por la número 3. Bueno, con eso ya son 2 de 3. Ya tenemos ganadora. Gracias, queridos amigos y amigas. Pero bueno. Obviamente, vamos a darle la oportunidad a otro tercer voto.
3: Hola, Balam.
0: Hola.
3: Voto por la número 3. Te mando un saludito de tu amiga la Chivirica.
0: ¡Saludos, Chivirica! Pues ahí está, ya. Fue 3 de 3. Muy bien, por Maroon 5, arrasando a través de 90.1 Mix, 80s, 90s y más y iHeartRadio. Al regreso, lo que tú votaste en la batalla de las décadas conmigo, Balamandón.
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0: martes 8 de septiembre, señoras y señores. ¡Qué maravilla! La voluntad popular se ha hecho presente en este espacio radiofónico y ganó Maroon 5. Y cerramos con Maroon 5, que fue la canción que tú dijiste, va, esa, yo quiero votar por esa. Ahora, la invitación está puesta en la mesa para que me sigas en Instagram, en TikTok. Ya somos, vamos a ver cuántos somos en TikTok, porque hicimos transmisión en vivo y tenemos nuevos seguidores y nuevas seguidoras. Somos 51,400 en el TikTok. ¡Eso! Ahora vámonos al Instagram. En el Instagram, insisto, no crecemos. Y en el Instagram, nada, o sea... Puedes seguirme en arroba balamandón, donde seguimos siendo 11,900 y cacho. Nada se mueve ahí, no entiendo qué tenemos que hacer, pero bueno. Esto es 90.1 Mix, 80s, 90s y más. Es iHeartRadio también. Yo soy Balamandón y si el creador lo permite, mañana estoy de vuelta contigo. Desde las 10 de la mañana aquí en 90.1 Mix, 80s, 90s y más. Y si no, como siempre te digo, por favor, sé feliz. Sé feliz y con tu felicidad contagia el mundo. Te vas a quedar con Panorama Informativo Toluca con la voz de la información, Felipe González y todo su equipo de profesionales para que te quedes bien informado.
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3: Toluca por 90.1 Mix y a través de la aplicación iHeartRadio. Yo soy Felipe González, te saludo, te doy la bienvenida y por supuesto te agradezco y mucho que estés en sintonía de 90.1 Mix y a través de iHeartRadio en Panorama Informativo Toluca de este martes 8 de septiembre del año 2026. Estamos transmitiendo completamente en vivo y en directo desde Paseo Toyocan Poniente número 300 en la Colonia Universidad, en esta ciudad capital del Estado de México, la ciudad de Toluca. Toluca que en este momento tiene temperatura de los 19 grados el registro en el termómetro en el área metropolitana del Valle de Toluca. Y con pronóstico de que en lo que resta de la tarde seguiremos con cielo de nublado, mayormente nublado, con probabilidad de lluvias y de chubascos en el transcurso de lo que resta de la tarde. En unos minutos, como es acostumbrado, te contaré cómo andaremos en materia de temperatura y de tiempo en lo que resta de la tarde y, por supuesto, para el día de mañana, miércoles, que marcará la mitad de la semana. 8 de septiembre del año 2026. Transmitimos Panorama Informativo Toluca, el servicio informativo radiofónico local de referencia en el Valle de Toluca y en el Estado de México, que es una realización de Josefina Ramírez. La asistencia de la producción es de Alejandro Mayorga y la producción es de Omar Pérez, el máster. Son 2:03. Yo soy Felipe González. Estas son las noticias. La Cámara Nacional de la Industria de Restaurantes y Alimentos Condimentados calcula que las celebraciones de las fiestas patrias y el acostumbrado incremento en ventas este año podría tener un comportamiento diferente. De hecho, prevé una disminución sustancial en la realización de fiestas mexicanas, fiestas patrias, celebraciones de este tipo, con una caída de entre 15 y 20%. En México, 84 millones de personas enfrentan una condición denominada pobreza de tiempo, una limitación en los tiempos de descanso, ocio, cuidado personal o bien de desarrollo de actividades en pareja, en familia, con amigos, derivado de los largos tiempos de traslado a los centros de trabajo. Rebeca Morales.
4: En México, 84.2 millones de personas enfrentan una condición denominada pobreza de tiempo. Esto es una limitación de tiempo para el descanso, el ocio, el cuidado personal o el desarrollo de actividades en pareja o en familia. El deterioro que se ha venido dando en las condiciones de vida esencial de las personas también tienen un impacto en la salud crítica y emocional. Hay un aumento derivado de largos plazos que deben tenerse para trasladarse a centros de trabajo, requerimientos que se tienen desde la empresa para cumplir más de una función y en algunos otros, el tema de la desconexión digital. Para las mujeres la situación es todavía más compleja. En promedio, las mujeres destinan 61 horas a la semana al cuidado de otras personas, mientras que para los hombres la situación se ubica en 58 horas semanales, por lo cual se ha trabajado en temas de flexibilización de los horarios, de acuerdo con el estudio Market Research 2026, en el que se marca que el salario sigue siendo un punto fundamental para la elección de un empleo, pero también los tiempos disponibles para realizar otras actividades. Rebeca Morales, Panorama Informativo.
3: Son 14:02 ya con 5 minutos, 2:05. Te cuento que de acuerdo con los resultados de la prueba PISA 2025, solo la tercera parte de los estudiantes mexicanos de 15 años alcanzan el nivel básico de desempeño en matemáticas, una cifra por debajo del 65 promedio de la Organización para la Cooperación y el Desarrollo Económicos. Para la organización

0: organización Mexicanos Primero. Este panorama confirma que el derecho de la niñez a una educación de calidad sigue sin cumplirse. El dirigente nacional del partido PAS, Hugo Eric Flores, advirtió que México seguirá retrocediendo en competencias básicas educativas mientras no aumente la inversión en educación. Propuso elevar el presupuesto al 3% del Producto Interno Bruto y reducir el gasto en seguridad para fortalecer la enseñanza. Ale Góngora.
1: Mientras no haya suficiente inversión pública en educación, México mantendrá el retroceso en las competencias básicas de los estudiantes. Así lo advirtió Hugo Eric Flores, quien es dirigente nacional del Grupo PAS, quien demandó se eleve el presupuesto a la educación y se recorte a los aparatos de seguridad. El también diputado federal señaló que debería darse una reforma constitucional que establezca que la educación reciba un presupuesto equivalente al de 3% del Producto Interno Bruto, como ocurre en otras naciones. Escuchemos.
2: Mientras no hay una inversión pública muy importante en educación, vamos a seguir prometiéndonos. Debería de ser ya constitucional que el 3% del PIB se destine a la materia educativa como lo hacen las otras naciones.
1: El dirigente nacional de PAS afirmó que se pueden inventar nuevos modelos educativos modernos y nacionalistas, pero mientras no haya recursos para el sistema educativo, los resultados en la formación de los estudiantes no cambiarán.
2: Pues la propuesta es muy sencilla, y si le quitamos lana a seguridad y se la metemos a educación, por ejemplo, ¿saben? Este año 454,000 millones de pesos para seguridad pública, solo la federal.
1: Hugo Eric Flores aseguró que la falta de recursos es una de las razones por las que México actualmente tiene bajas calificaciones en ejercicios como la prueba PISA 2025, en la que tuvo una posición estancada o bien en un leve retroceso. Para Panorama Informativo Toluca, Alesa Góngora.
0: A lo largo del mes de septiembre, el Parque Industrial Toluca 2000 prevé una reducción significativa en su personal operativo, derivado de la temporada de fiestas patrias y la venta de banderas y artículos elaborados en el municipio de Otzolotepec, principal productor a nivel nacional en esta materia. La Universidad Autónoma del Estado de México inició la capacitación para la formulación del programa operativo anual y la presupuestación con base en resultados para el ejercicio fiscal 2027, procesos que permitirán definir las prioridades institucionales y orientar de forma responsable el ejercicio de los recursos públicos. La dirigente estatal de Morena, Luzma Hernández Bermúdez, no descartó buscar la presidencia municipal de Catepec. Dijo que sería un honor, pero que por ahora se concentre en su trabajo en la dirigencia de este partido político. Jimena Ruelas.
3: La dirigente estatal de Morena en el Estado de México, Luz María Hernández Bermúdez, no descartó buscar la presidencia municipal de Catepec, aunque aclaró que por ahora su prioridad es atender las tareas del partido. Adelantó que las convocatorias para definir candidaturas comenzarán a emitirse en la segunda quincena de septiembre y señaló que hasta el momento no se contempla que funcionarios interesados deban solicitar licencia o renunciar a sus cargos. Hernández Bermúdez también rechazó versiones sobre una posible salida de Morena y afirmó que continuará al frente del partido en la entidad. Desde la capital mexiquense para Panorama Informativo Toluca, Jimena Ruelas.
0: Son las 14:02 p.m. ya con 9 minutos, 2:09 p.m. El partido PAS aseguró que competirá en los 125 municipios del Estado de México rumbo a 2027 y tiene una proyección de entre 7% y 9% de la votación estatal, equivalente a unos 700,000 votos. La expriista Evelyn Osornio se incorporó al PAN en el Estado de México y aseguró que su decisión responde a su intención de mantenerse en la oposición. El PAN destacó que su llegada fortalecerá su presencia en Toluca. La mañana de este martes, una persona perdió la vida en la carretera México-Toluca a la altura de las plazas Aulet-Lerma. Una situación que generó muchos problemas vehiculares, traslados con muchos retrasos y desde luego movilizaciones de los cuerpos de emergencia. Sonia Vilchis.
4: Una persona perdió la vida la mañana de este martes en la carretera México-Toluca con dirección a la Ciudad de México a la altura de las plazas Aulet Lerma. El incidente generó la movilización de cuerpos de emergencia y de corporaciones de seguridad para atender la situación. Como parte de los protocolos correspondientes, la zona fue acordonada a la espera de las autoridades ministeriales. Panorama Informativo, Sonia Vilchis.
0: Son 2:10 p.m, 2:10 p.m. Estamos en Panorama Informativo Toluca por 90.1 Mix y por ahí Heart Radio. 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Esperábamos hoy una máxima de hasta 20 grados, no llegamos a la temperatura máxima. Y lo que resta de la tarde seguiremos con cielo mayormente nublado en el área metropolitana del Valle de Toluca, con una probabilidad de chubascos del 40% según lo que indica el modelo de pronóstico. Mañana, miércoles, mitad de la semana, 9 de septiembre, mañana tendremos temperatura mínima de 9 grados, la máxima estará en los 20 y de nueva cuenta tenemos pronóstico de tormentas por la tarde, aunque para mañana la probabilidad de lluvias es prácticamente de 90% según lo que indica el pronóstico del Servicio Meteorológico para el Área Metropolitana del Valle de Toluca. Ya son 2 de la tarde con 12 minutos. Esto es Panorama Informativo Toluca por 90.1 Mix y por iHeartRadio. Yo soy Felipe González en X, arroba Felipe GLZ, en Instagram Felipe AGLZ, y te pido que visites nuestro sitio en internet en asisucede.com.mx. Son 2 de la tarde y 12 minutos.
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4: Son las 14 horas 2 de la tarde con 19 minutos. Estamos en Panorama Informativo Toluca por 90.1 Mix y a través de la aplicación iHeartRadio, la aplicación de Grupo ASIR para que me escuches a través de tu dispositivo conectado a la internet. iHeartRadio es el nombre de la aplicación para que la descargues y la tengas a la mano en tu teléfono celular, en tu tableta, en general, en tu dispositivo conectado a la internet. Son 2 de la tarde con 19, 2 de la tarde con 19 minutos. Te reitero la bienvenida y por supuesto mi agradecimiento porque estés en sintonía con nosotros aquí en Panorama Informativo Toluca en este martes 8 de septiembre del año 2026. Nosotros transmitimos completamente en vivo y en directo desde Paseo Toyocan Poniente número 300 en la Colonia Universidad, en esta ciudad capital del Estado de México, la ciudad de Toluca. Vamos de inmediato con la información. La Cámara Nacional de la Industria de Restaurantes y Alimentos Condimentados, los restauranteros, tienen expectativas, pues yo voy a decirlo claramente, pesimistas respecto de las fiestas patrias y las reuniones que están relacionadas con estas festividades por el aniversario de la independencia de México. Ya ves que antes pues hacíamos o celebrábamos el aniversario de la independencia de México de diversas maneras. Las noches mexicanas eran una de estas celebraciones clásicas, ¿no? Las noches mexicanas en donde pues se reunían amigos, familias, algunos se vestían a la usanza tradicional, algunos lo hacían con mucho orgullo portando pues el traje de charro, el de escaramucera, el de adelitas, algunos otros pues atavíos de este tipo, algunos porque lo eran y otros porque se disfrazaban de este tipo de personajes. Y bueno, la Cámara de la Industria de Restaurantes dijo que esto va a caer entre 15 y 20% este año. Rebeca Morales.
5: Tradicionales celebraciones patrias, fiestas mexicanas y el incremento en las ventas de manera habitual que se presentaban a lo largo del mes de septiembre para el sector restaurantero este año podrían tener un comportamiento diferente. De acuerdo con Cristian Muñoz, presidente de la Cámara de la Industria Restaurantera y de Alimentos Condimentados, la celebración se realizará este año en martes, por lo cual no hay un puente o fin de semana largo y esto impactará sus ventas. Pero un segundo punto fundamental tiene que ver con la falta de personal que se ha percibido en el sector desde hace varios meses. Dijo, esto tiene que ver en muchos de los casos con que no se cuenta con personal suficiente ya que los programas sociales han impactado al sector adicional a un número importante de personas que han decidido emprender en temas de comercio digital, por lo cual dijo hoy es cada vez más complejo el tener plantillas laborales completas y con esto una operación que pudiera extenderse más allá de los horarios habituales. Rebeca Morales, Panorama Informativo.
4: 2 de la tarde y 22 minutos, 2 de la tarde con 22. Estamos en Panorama Informativo Toluca por 90.1 Mix y a través de la aplicación iHeartRadio, la aplicación de Grupo ASIR para que me escuches a través de tu dispositivo conectado a la internet. Mira, yo creo que una de las razones es evidentemente económica. Por supuesto, organizar una noche mexicana pues tiene un costo, ¿no? Hacer una celebración de la empresa, de la familia, ¿no? Tiene un costo. Pero yo creo que otro de los elementos sustantivos que tienen que ver con el hecho de que se cancelen, se suspendan o se olviden estas festividades tiene que ver con un tema de seguridad. Sí, evidentemente tiene que ver con un tema de seguridad, ¿no? Ya no es tan sencillo hacer este tipo de reuniones sin el temor de que pueda pasar algo que esté fuera por completo de lo previsto y que tengan que ver con alguna actividad criminal. Mira, te voy a recordar simplemente un caso ocurrido en Guanajuato. En Guanajuato, no en septiembre, en diciembre del año 2023. Diciembre del año 2023. No era una noche mexicana, pero sí fue una posada. Una posada, un 17 de diciembre del año 2023, en la exhacienda de San José del Carmen, en Salvatierra, Guanajuato. Se juntaron unos chavos, muchos, ¿no? Era una fiesta así grande. Se juntaron estos chavos, cerca de 50 jóvenes que celebraban una fiesta. Y llegaron al lugar un grupo de delincuentes. Y como pues les dijeron, a ver, oigan, pues esta fiesta es privada, váyanse de aquí. Sí, se fueron. Y unas horas después regresaron acompañados de otros maleantes y terminaron dejando un saldo de 11 jóvenes muertos, 11 jóvenes asesinados. Eso ocurrió en 2023. Pero no se nos olvida. Se nos queda ahí en la memoria el hecho de que estas celebraciones pueden tener algún componente de riesgo, no por quienes se reúnen, sino por quienes están fuera, en el entorno inmediato. No en balde, la Encuesta Nacional de Seguridad Pública Urbana dice que hay muchísimos mexicanos que han cambiado por completo sus costumbres, sus actividades, sus formas de celebrar, justamente por el temor a la inseguridad. Y esto pues está ahí presente también en el caso de estas noches mexicanas. Son las 2 de la tarde ya con 25 minutos, 2 de la tarde y 25, y aunque el discurso oficial dice que estamos atacando las causas, lo cierto es que pues la inseguridad, la violencia, la criminalidad sigue ahí, y siguen ahí también los grupos delictivos que de alguna manera, nos guste o no, lo dicen, esto no lo digo yo, los dicen los diagnósticos de Estados Unidos, los dicen los diagnósticos gubernamentales, los dicen los diagnósticos de los partidos políticos, dominan, o por lo menos hacen y deshacen en muchos lugares en la República Mexicana. Vamos a otro tema que desde luego también es preocupante. Se presentaron esta mañana, por tiempo, por diferencia de horarios en la madrugada, tiempo de México, se presentaron los resultados de la prueba PISA de 2025 y México retrocedió en matemáticas, retrocedió en lectura, se estancó en lo que se refiere a ciencias y bueno, estamos por debajo de los niveles promedio de la Organización para la Cooperación y el Desarrollo Económicos. Para la Organización Mexicanos Primero, este panorama confirma que el derecho de la niñez a una educación de calidad sigue sin cumplirse. Sonia Vilchis.
6: ¿Qué tal, Felipe? Muy buenas tardes. Comentarte que los resultados con la prueba PISA 2025 arrojaron que solo el 30% de las y los jóvenes mexicanos de 15 años logran el nivel básico de desempeño en matemáticas, quedando por debajo del 65% promedio de la OCDE, mientras que en lectura y ciencias la proporción se sitúa en la mitad del estudiantado frente a los promedios internacionales de 69% y 74% respectivamente. Teresa Gutiérrez, directora de Monitoreo de Indicadores Educativos de Mexicanos Primero, advirtió que este panorama confirma que el derecho de la niñez a una educación de calidad sigue sin cumplirse, evidenciando un retroceso estadísticamente significativo en matemáticas, donde la proporción de alumnos por debajo del nivel básico aumentó en 13 puntos porcentuales entre 2015 y 2025. Áreas de estabilidad en ciencias y un estancamiento en lectura con un incremento de 8 puntos porcentuales en el rezago básico durante el mismo periodo. La especialista explicó que estas cifras reflejan el impacto de la pandemia, la interrupción de trayectoria y el paso de los estudiantes por hasta 3 planteles de estudios distintos sin una consolidación firme. Escuchemos.
7: Algo muy similar pasa con el tema de la lectura, en el que únicamente el 50% de los estudiantes se ubican en el nivel mínimo de competencia lectora, y en donde sí vemos un claro retroceso es en el tema de matemáticas, en donde el 30% es el que alcanza este nivel mínimo.
6: Gutiérrez señaló que el sistema educativo mexicano padece una constante reinvención cada sexenio a lo largo de 25 años de participación en la prueba, periodo marcado por 6 presidencias y 12 titulares de la Secretaría de Educación Pública, donde se desechan las bases previas en lugar de valorar lo que funciona. Por ello, enfatizó la urgencia de abandonar los cambios superficiales y construir una política educativa de Estado a largo plazo que atienda además las brechas socioeconómicas, donde el 25% de los hogares con mayor ingreso supera por 68 puntos en ciencias al 25% más desfavorecido y las condiciones materiales adversas que afectan al 50% de las escuelas en su infraestructura. Ante este escenario, la organización reiteró la necesidad de implementar 5 ejes prioritarios: establecer una estrategia nacional con metas evaluables para recuperar los aprendizajes fundamentales, rescatar una evaluación nacional rigurosa y transparente, garantizar un acompañamiento docente permanente frente a la disminución del apoyo reportado por los alumnos, focalizar apoyos en los sectores con mayores obstáculos y regular pedagógicamente el uso de dispositivos digitales y herramientas de inteligencia artificial. Panorama informativo, Sonia Vilchis.
4: Muchas gracias, Sonia.
6: Muy buenas tardes.
4: Buenas tardes a Sonia Vilchis, son 2:29 p.m. Si uno va a las comparaciones de los resultados de la prueba PISA, el informe PISA de los últimos años, México tiene sus peores resultados en los últimos 20 años en materia de matemáticas. Estamos muy por debajo de lo que se refiere al tema de la comprensión lectora. De hecho, tuvimos una disminución considerable en la calificación en materia de comprensión lectora. Y también se observa una brecha muy importante entre niños y niñas, con un rezago mucho más pronunciado en el caso de las niñas, por alguna razón. Por alguna razón las niñas tienen rezagos, pero lo que son las cosas, a pesar de esos rezagos, leen mejor que los niños, ¿no? Yo siempre he dicho, siempre lo repito, se los cuento a todo el mundo, la verdad es que La lectura es elemental, es sustancial para cualquier cosa, a lo que te dediques. La lectura, desde luego, de cualquier ámbito, es sustancial para el desarrollo personal, y en ese sentido, pues México está reprobado. ¿Qué significa que no tengamos suficiente comprensión lectora? Pues bien rápido te lo digo, que los estudiantes no comprenden, o quienes leemos no comprendemos de qué se tratan a veces los textos. No encontramos la idea central, no la podemos distinguir. Bueno, no entendemos. Y eso es re malo, tratándose de la formación de las personas. Son 2:31 p.m, vámonos. Son 2:31 p.m, estamos en Panorama Informativo Toluca, por 90.1 Mix y a través de la aplicación iHeartRadio.
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3: 2 de la tarde con 39, estamos en Panorama Informativo Toluca por 90.1 Mix y a través de la aplicación iHeartRadio. La aplicación de Grupo Asir para que me escuches a través de tu dispositivo conectado a la internet. iHeartRadio, el nombre de la aplicación para que la descargues y por supuesto la tengas a la mano en tu teléfono celular, en tu tableta en general, en tu dispositivo conectado a la internet. 2 de la tarde con 39 minutos. Voy a platicar a partir de este momento con el director de Obras Públicas del Gobierno Municipal de Toluca, el ingeniero Maximino Bueno Gutiérrez, a quien le agradezco mucho la posibilidad de platicar esta tarde. Maximino, ¿cómo está? Buenas tardes. Maximino, ¿me escucha?
4: Sí, a sus órdenes. Sí,
3: muchas gracias. Oiga, sé que han comenzado algunos trabajos de repavimentación y bacheo en la parte del centro histórico de Toluca, particularmente pues la zona, por ejemplo, de Alexander von Humboldt, la zona de Felipe Villanueva, la zona de Morelos y Pino Suárez. Están trabajando en el bacheo y la repavimentación.
4: Sí, digo, en lo que corresponde al centro histórico, hicimos Rinconada de Pino Suárez, que ya está terminada. Leone Vicario se encuentra en el 97%, Melchor Ocampo está en un 97%. En el tema de Sor Juana Inés de la Cruz, solamente nos faltan dos cruces, el de Morelos y Santos Degollado, los cuales vamos a hacer la noche de hoy y la de mañana, y con eso estaríamos terminando ahí lo que es la rehabilitación a través de Slurrin. En Ignacio López Rayón ya está por terminarse esa obra. En lo que refiere a Alejandro von Humboldt, ayer ya pudimos iniciar los trabajos ahí de repavimentación.
3: Sí.
4: El día de ayer se hizo todo lo que es el fresado, que es lo que se levanta del pavimento existente. Terminamos 11:40 de la noche y hoy a partir de las 10:30 a 11 de la mañana iniciamos el tendido de la carpeta asfáltica, lo cual lleva un avance aproximado de un 35-40%. No vamos a parar, lo vamos a hacer hasta terminar en todo el tramo desde desde Independencia.
3: Ajá.
4: Hasta Hidalgo. Entonces esa vialidad se encuentra cerrada. Se encontrará cerrada hasta que terminemos los trabajos, que seguramente nos alcanzará la tarde-noche, pero el día de mañana esa vialidad ya estará abierta para el tránsito vehicular. En lo que se refiere a Isabel la Católica, ya se terminó.
3: Uh-huh.
4: Ya no tenemos ahí ningún trabajo pendiente, y estamos trabajando en Felipe Villanueva, en el tramo de Morelos a Sebastián Lerdo de Tejada. Entonces, es lo que tenemos, digamos, en todas las obras que estamos haciendo en lo que se puede referir al centro histórico de la ciudad de Toluca.
3: Sé que también sigue trabajando el Diablo Dragón de pavimentación en la zona norte, en la zona de Santos Degollado.
4: Exactamente, ya ahí ya terminamos lo que es la aguja hacia Heroico Colegio Militar a partir de la Glorieta La Marina, y ahorita estamos en Santos Degollado, llevamos ya un 60% de avance. Esa vialidad la mantenemos cerrada, pero no provocamos tanto tránsito vehicular debido a que ahorita la gente se puede dirigir hacia lo que es Isidro Favela por Heroico Colegio Militar. Yo considero que esa avenida de Santos Degollado estará terminada esta semana, y a partir de lunes seguramente, si las lluvias también no lo permite, estaremos entrando nuevamente a la incorporación de Paseo Matlas Incas, desde la Glorieta La Marina hacia lo que sería Benito Juárez o López Mateos.
3: De modo que los trabajos están pues prácticamente por toda la ciudad.
4: Sí, porque también tenemos obras en San Pablo, tenemos obras en lo que es San Sebastián, Independencia, la Colonia del Parque, Ciudad Universitaria. En Adolfo López Mateos estamos haciendo 10 concretos ecológicos. En Cacalomacán estamos haciendo una calle de concreto ecológico en el Nevado. Acabamos de iniciar un drenaje, un semicolector en Corredores. Uh-huh. Estamos llevando a cabo diferentes fechumbres en Calitlahuaca, en San Buenaventura, en San Cristóbal, en San Felipe. Estamos haciendo una cerrada que se llama Frida Kahlo. Ahí estamos haciendo una obra muy importante y que es de las obras más grandes que tiene esta administración, que es la construcción del colector de aguas residuales en Las Jaras, o lo que se denomina Barranca Grande. Uh-huh. Esta es una obra muy importante, además con tubería de innovación que no existe aquí en Toluca, o al menos ahorita en el Estado de México. Ya se empezaron a colocar los primeros tubos, están haciendo las cajas de rompimiento de presión. Entonces estamos haciendo ahí trabajos. En San Juan Tilapa estamos haciendo el camino a San Juan Tilapa, estamos rehabilitando un pozo. En San Lorenzo estamos haciendo el sendero seguro de Vicente Lombardo Toledano. En San Mateo Zacatipan estamos llevando a cabo una techumbre en una escuela primaria. En San Mateo Xotitlán una techumbre. En San Pablo, te comentaba, ahí hay varias obras que se están llevando a cabo, porque estamos haciendo la construcción de la carpeta asfáltica en Manuel Gómez Pedraza, la recuperación de un espacio público con perspectiva de género, o sea, un sendero seguro en Manuel Buendía Telles Guirón, la rehabilitación del Pozo de Real de San Pablo, una techumbre en la Escuela Preparatoria Oficial número 139, la rehabilitación de la carpeta asfáltica en Guadalupe Victoria, y acabamos de iniciar un drenaje sanitario en la calle Miguel Hidalgo y Plan de Iguala. En San Pedro también estamos llevando a cabo una techumbre. En Santa Cruz estamos haciendo un concreto hidráulico. En Santiago Miltepec estamos llevando a cabo la rehabilitación de una carpeta asfáltica. En Santiago Tlacotepec estamos haciendo dos obras importantes, una que es el camino al refugio, una avenida de conectividad, y la techumbre en la primaria José Ortiz de Domínguez. En Zacayetano llevamos un avance importante en el sendero seguro que estamos desarrollando en la calle José María Morelos y Pavón. Y en Los Sauces estamos llevando a cabo la construcción de una carpeta asfáltica en la calle San Pablo, una calle que estaba bastante dañada, y bueno, estamos trabajando en ello. Entonces, traemos ahorita prácticamente 52 obras en todo el largo y ancho de la ciudad de Toluca, más lo que estamos trabajando en el programa de emergente de bacheo, donde traemos 3 cuadrillas trabajando en puntos estratégicos, y lo que está desarrollando el Diablo Dragón, pero no ahí está parando los trabajos. El señor presidente me instruyó y traemos 2 motoconformadoras trabajando en lo que es el rastreo en vialidades que al día de hoy no cuentan con pavimentación.
3: Me preguntan si habrá pronto alguna intervención en Avenida de los Maestros, Maximino.
4: Avenida de los Maestros sí la tenemos considerada, también vamos a hacer ahí unos trabajos de rehabilitación, sí está considerada en hacer trabajos en esa avenida.
3: ¿Y qué viene en lo que resta de esta semana y la siguiente en materia de bacheo?
4: En materia de bacheo estamos trabajando en este momento, ya llevamos un avance considerable en lo que es Isidro Favela. Ya terminamos el carril o lo que sería el cuerpo de la maquinita hacia la terminal. Ajá. Estamos ya de regreso, trabajamos ya en una vialidad de Los Sauces que estaba muy dañada frente a las plazas Santín. Ya hicimos algunas rehabilitaciones o tapamos algunos baches en lo que es Lerdo de Tejada, Morelos, vamos a trabajar Hidalgo. Ahorita estamos en un cruce en Toyocan, Isidro Favela, ahí también, que están unos baches muy importantes. Y bueno, conforme la ciudadanía nos hace favor de hacer sus solicitudes, denuncias o quejas, digo, porque pues, la verdad es que nos ayudan muchísimo, es como vamos atacando, porque por eso se denomina un plan emergente. No tiene una planeación y a través de toda la demanda ciudadana que vamos captando, pues vamos atacando los diferentes frentes. Es importante sí decirlo, que bueno, sabemos perfectamente que con estas lluvias y con el deterioro que tiene la carpeta asfáltica, es imposible poder tener todas las avenidas o todas las calles en perfectas condiciones. Pero estamos haciendo un trabajo titánico, porque de los 35,000 kilómetros que tiene Toluca, pues resulta muy complicado con el recurso que tenemos asignado poder atacar todos los frentes.
3: Pues, ingeniero Maximino Bueno, director de Obras Públicas del Gobierno Municipal de Toluca, le agradezco mucho esta conversación. Muchas gracias.
4: Estamos a sus órdenes.
3: Muchas gracias. Es el director de Obras Públicas del Gobierno Municipal de Toluca. Son 2:49. Estamos en Panorama Informativo Toluca por 90.1 Mix y por iHeartRadio.
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5: Son en este momento las 2 de la tarde y 55 minutos. 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Vamos con Jimena Ruelas. Hoy estuvo en Toluca Hugo Eric Flores, el dirigente nacional del partido PAS de reciente creación. Y se refirió desde luego a sus expectativas en la elección del año próximo. Jimena, cuéntanos.
6: Buenas tardes, Felipe. El partido PAS aseguró que ya cuenta con aspiraciones para competir en los 125 municipios del Estado de México rumbo a las elecciones de 2027 y proyectó obtener entre el 7 y el 9% de la votación estatal, lo que representaría más de 700,000 votos. Durante una conferencia de prensa, el dirigente estatal José Antonio Monroy informó que el partido ya recorrió los 125 municipios y realizó asambleas en los 40 distritos electorales locales. Además, señaló que PAS cuenta actualmente con poco más de 52,000 afiliados en la entidad. A nivel nacional, Hugo Eric Flores Cervantes, fundador también del anterior PES, afirmó que el partido realizó asambleas en los 300 distritos electorales y alcanzó 150,000 afiliados por encima del mínimo establecido por la legislación. En el Estado de México, la dirigencia aseguró que prácticamente está definida la posibilidad de presentar planillas en los 125 municipios, aunque la selección de candidaturas dependerá de los procesos que establezcan las dirigencias nacional y estatal. El partido también realizará mediciones por distrito y municipio para conocer su posicionamiento electoral y como referencia señaló que una encuesta externa le otorgó el 4% de intención de voto en Naucalpan, resultado que según la dirigencia se obtuvo apenas 2 meses después de que PAS comenzó a recibir recursos como partido político. La dirigencia estatal sostuvo que buscará diferenciarse de las fuerzas políticas tradicionales mediante una agenda centrada en causas sociales y en la incorporación de nuevos perfiles, principalmente en jóvenes y ciudadanos. Escuchemos.
7: Nosotros van a encontrar gente ciudadana. Somos un partido de causas. Vamos, queremos levantar un movimiento por la paz, de gente muy valiente en nuestro país, que ahora somos animados a decir la verdad de lo que está pasando en nuestra sociedad y en nuestro país.
6: Entre los temas que PAS busca colocar en su agenda están los relacionados con la construcción de una agenda de paz y reconciliación, y como parte de este proyecto, el partido anunció que realizará diálogos por la paz en los 125 municipios con la participación de distintos sectores de la sociedad. Desde la capital mexiquense para Panorama Informativo Toluca, Jimena Ruelas.
5: Muchas gracias, Jimena.

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2: Son las 15 horas, 3 de la tarde con 2 minutos. Estamos en Panorama Informativo Toluca por 90.1 Mix y por iHeartRadio. Yo soy Felipe González, te doy la bienvenida a la segunda hora de Panorama Informativo Toluca. Comenzamos una hora más de Panorama Informativo Toluca en este martes 8 de septiembre de 2026. Te agradezco, como siempre, que estés en sintonía con nosotros y, por supuesto, te pido que te quedes hasta las 4 de la tarde en que cerramos este servicio informativo. Panorama Informativo Toluca, el servicio informativo radiofónico local de referencia en el Valle de Toluca y en el Estado de México, que es una realización de Gala Hernández. La asistencia de la producción es de Alejandro Mayorga y la producción es de Omar Pérez, el máster. Yo soy Felipe González. Aquí están las noticias. De manera histórica, a lo largo del mes de septiembre, el Parque Industrial Toluca 2000 prevé una reducción significativa en su personal operativo. Esto se debe a la temporada de fiestas patrias, pero también a que la venta de banderas y artículos elaborados en Otzolotepec, que está en la zona del Parque Industrial Toluca 2000, es una de las actividades económicas fundamentales de los trabajadores. Rebeca Morales.
3: De manera histórica, a lo largo del mes de septiembre, el Parque Industrial Toluca 2000 veía una reducción significativa en su personal operativo, derivado de la temporada de fiestas patrias y la comercialización de banderas y artículos elaborados en el municipio de Otzolotepec, principal productor a nivel nacional en la materia y uno de los principales proveedores de mano de obra para este complejo industrial. Sin embargo, los índices de rotación de personal en el parque han descendido derivado de las condiciones económicas, pero también de una nueva experiencia que se generó a partir de la pandemia, donde las personas valoran más tener un empleo estable. Rogelio Argüelles Madrigal, director general del Parque Toluca 2000, señaló que se ha trabajado por la profesionalización y certificación de los prestadores de servicios en todos los ámbitos y en todas las posiciones, lo que ha permitido mayor estabilidad para las más de 130 empresas ubicadas en este complejo. Rebeca Morales, Panorama Informativo.
2: En este momento las 3 de la tarde con 4 minutos, 3 de la tarde y 4 minutos. En otros temas, te digo que la Cámara Nacional de la Industria de Restaurantes y Alimentos Condimentados calcula que las celebraciones de las fiestas patrias y las ventas este año podrían tener un comportamiento diferente al de años anteriores. Incluso se prevé una caída de entre 15 y 20%. Rebeca Morales.
3: Las tradicionales celebraciones patrias, fiestas mexicanas y el incremento en las ventas de manera habitual que se presentaban a lo largo del mes de septiembre para el sector restaurantero este año podrían tener un comportamiento diferente. De acuerdo con Cristian Muñoz, presidente de la Cámara de la Industria Restaurantera y de Alimentos Condimentados, la celebración se realizará este año en martes, por lo cual no hay un puente o fin de semana largo y esto impactará sus ventas. Pero un segundo punto fundamental tiene que ver con la falta de personal que se ha percibido en el sector desde hace varios meses. Dijo, esto tiene que ver en muchos de los casos con que no se cuenta con personal suficiente, ya que los programas sociales han impactado al sector, adicional a un número importante de personas que han decidido emprender en temas de comercio digital, por lo cual dijo, hoy es cada vez más complejo el tener plantillas laborales completas y con esto una operación que pudiera extenderse más allá de los horarios habituales. Rebeca Morales, Panorama Informativo.
2: En este momento las 3 de la tarde con 5 minutos, 3 de la tarde con 5 minutos. En México, 84 millones de personas se enfrentan a una condición denominada pobreza de tiempo. La limitación en los tiempos de descanso, ocio, cuidado personal, de desarrollo de actividades fuera de las actividades laborales, y esto se deriva de los largos tiempos de traslado a los centros de trabajo. De acuerdo con los resultados de la prueba PISA de 2025, solo 30% de los jóvenes mexicanos de 15 años logran alcanzar el nivel básico en desempeño de matemáticas, una cifra por debajo del 65% promedio de la Organización para la Cooperación y el Desarrollo Económicos. Para la Organización Mexicanos Primero, este panorama confirma que el derecho de la niñez mexicana a una educación de calidad sigue sin cumplirse. Sonia Vilchis.
4: Los resultados de la prueba PISA 2025 arrojaron que solo el 30% de las y los jóvenes mexicanos de 15 años logran el nivel básico de desempeño en matemáticas, quedando por debajo del 65% promedio de la OCDE, mientras que en lectura y ciencias la proporción se sitúa en la mitad.

0: del estudiantado. Teresa Gutiérrez, directora de Monitoreo de Indicadores Educativos de Mexicanos Primero, advirtió que este panorama confirma que el derecho de la niñez a una educación de calidad sigue sin cumplirse, evidenciando un retroceso estadísticamente significativo en matemáticas, áreas de estabilidad en ciencia y un estancamiento en lectura donde solo el 50% alcanza el nivel mínimo. Panorama informativo, Sonia Vilchis.
1: Las 3:07, 3:07. El dirigente nacional del partido PASUK, Eric Flores, advirtió que México seguirá retrocediendo en competencias básicas educativas mientras no aumente la inversión en educación. Propuso elevar el presupuesto al equivalente al 3% del Producto Interno Bruto y reducir el gasto en seguridad para fortalecer el dedicado a la enseñanza. La Universidad Autónoma del Estado de México inició la capacitación para la formulación del programa operativo anual y la presupuestación con base en resultados para el ejercicio fiscal 2027, procesos que permitirán definir las prioridades institucionales y orientar de forma responsable el ejercicio de los recursos públicos. La dirigente estatal de Morena, Luz María Hernández Bermúdez, no descartó buscar la presidencia municipal de Catepec. Dijo que sería un honor, aunque dice también que por ahora concentra su trabajo en Morena mientras se prepara el proceso interno rumbo a 2027. El partido PAS aseguró que competirá en los 125 municipios del Estado de México en la elección del año próximo, con una proyección de votación de entre 7 y 9% del total, equivalente, según sus cálculos, a 700,000 votos. Jimena Ruelas.
2: El partido PAS aseguró que competirá en los 125 municipios del Estado de México rumbo a las elecciones de 2027 y proyectó obtener entre el 7 y el 9% de la votación estatal, equivalente a más de 700,000 votos. El dirigente estatal José Antonio Monroy informó que el partido ya recorrió los 125 municipios, realizó asambleas en los 40 distritos electorales y cuenta con poco más de 52,000 afiliados en la entidad. La dirigencia señaló que prácticamente está definida la posibilidad de presentar planillas en todos los municipios, aunque las candidaturas dependerán de los procesos internos del partido. Desde la capital mexiquense para Panorama Informativo Toluca, Jimena Ruelas.
1: Ya son en este momento las 3:09. 3:09. La expriista Evelyn Osorio Jiménez se incorporó al PAN en el Estado de México. Jimena Ruelas.
2: La expriista Evelyn Osorio Jiménez se incorporó al PAN en el Estado de México con la intención de contribuir a construir una alternativa de oposición para Toluca rumbo a las elecciones de 2027. La exdiputada local aseguró que su decisión responde a su convicción de mantenerse en la oposición y aclaró que por ahora no llega con una candidatura o cargo definido. El dirigente estatal del PAN, Anuar Azar, destacó su experiencia política y comunitaria, mientras que el senador Enrique Vargas del Villar afirmó que su incorporación fortalecerá el partido en Toluca. Desde la capital mexiquense para Panorama Informativo Toluca, Jimena Ruelas.
1: Son en este momento las 3:10. 3:10. En otros temas, te digo que la mañana de este martes una persona perdió la vida en la carretera México-Toluca a la altura de las plazas Aulet Lerma. Esto generó retrasos muy importantes en la circulación de vehículos que, además, hay que decir, se estaban desplazando entre restos humanos en la carretera y, desde luego, la movilización de cuerpos de emergencia para atender la situación. 3:10. El termómetro marca en el área metropolitana de Toluca temperatura en este momento de los 19 grados. Esperábamos justo una temperatura máxima de 19 grados en el área metropolitana del Valle de Toluca. En el resto de la tarde seguiremos con cielo mayormente nublado, con una probabilidad de chubascos y tormentas que esté en el rango del 40 al 50%. Y para mañana miércoles, temperatura mínima de 9 grados, máxima de 21, con un 90% de probabilidad de tormentas por la tarde. Son 3:11. Esto es Panorama Informativo Toluca por 90.1 Mix y por iHeartRadio. Yo soy Felipe González. Visita nuestro sitio en internet en asisucede.com.mx y también te pido que te conectes con nosotros en nuestras cuentas en las redes sociales. Son 3:11.
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4: Son en este momento las 3 de la tarde con 18 minutos. 3 de la tarde y 18. Estamos en Panorama Informativo Toluca por 90.1 Mix y a través de la aplicación iHeartRadio. La aplicación de Grupo ASIR para que me escuches a través de tu dispositivo conectado a la internet. 3 de la tarde y 18 minutos. 3 de la tarde con 18. Vamos con más información. Información que tiene lista ya Rebeca Morales a propósito de un concepto que es interesante y que se llama pobreza de tiempo. Esta misma semana estaba platicando contigo, Mar Pérez, a propósito de un estudio que comentaba Sonia Vilchis sobre cómo anda la movilidad, cómo ha incrementado el tiempo de movilidad, y no solamente se trata cuánto nos tardamos en desplazarnos de un lugar a otro, cuánto ha aumentado el tiempo para desplazarnos de un lugar a otro, lo que antes te tomaba 5, 10, 15, 20 minutos, una hora. En algunos trayectos largos hoy, desde luego, te toma muchísimo más tiempo. Y no solamente la inversión en el tiempo del desplazamiento, sino también este concepto que se llama pobreza de tiempo. ¿Cuánto pierdes en tiempo que significa que te limitan los tiempos de ocio, descanso, cuidado personal o bien actividades que están fuera de las actividades laborales? 84 millones de personas en México enfrentan esta condición llamada pobreza de tiempo, casi la mitad de la población mexicana. Rebeca Morales.
5: En México, 84.2 millones de personas se enfrentan una condición que ha sido denominada como pobreza de tiempo. Esto es la limitación que se tiene para tener tiempos de descanso, de ocios, de cuidado personal, de desarrollo de actividades en pareja, en familia, entre amigos, en grupo social, y que permiten un desarrollo pues más allá de lo laboral o económico a las personas en nuestro país. El deterioro que se ha venido dando de las condiciones que debieran formar parte esencial de la vida de las personas para mantener su salud, tanto física como emocional, está relacionado justamente con el exceso de actividades, pero también fundamentalmente con los tiempos de traslado que se han incrementado de forma importante en los últimos años. No hay un aumento derivado de los largos plazos que se deben de tener en los traslados, que llegan a tener en promedio entre 2 y 3 horas por día para llegar a los centros de trabajo o escolares, pero además de los requerimientos que se tienen desde las empresas para cumplir más de una función o de una actividad, y en el caso de las mujeres a esto se suma también el tema del cuidado de otros. La Encuesta Nacional de Uso del Tiempo, que es publicada por el Instituto Nacional de Estadística y Geografía, muestra que las mujeres destinan en promedio 61 horas semanales al trabajo del hogar y al cuidado de otros, frente a 58 horas por parte de los hombres, donde pues esto también limita las posibilidades de desarrollar algunas otras actividades, tanto intelectuales, lúdicas, de aprendizaje, pero también de descanso. Y es que de acuerdo con el estudio Market Research 2026, al momento el tema del salario sigue siendo un punto determinante al momento de elegir una actividad laboral. Sin embargo, el 44% de la población ha determinado que esto es importante, pero no lo fundamental a la hora de elegir una actividad, ya que se busca justamente temas de calidad de vida. El equilibrio entre la vida personal y laboral aparece entre las condiciones que deben ser tomadas en cuenta para garantizar justamente este equilibrio, por lo que los empleos que se buscan deben tener mayor flexibilidad de horarios, oportunidad de realizar actividades desde casa y fundamentalmente el tema de la desconexión digital, y esto es el respeto a los horarios, tanto laborales, pero también a los de descanso una vez que se ha dejado la actividad productiva, para que las personas definitivamente puedan dejar de lado su celular y dedicarse al descanso. Estos mismos escenarios tienen un impacto significativo sobre el manejo de los niveles de estrés, la disminución de los índices de rotación de personal y en general las oportunidades de desarrollo dentro de las mismas unidades económicas. Rebeca Morales, Panorama Informativo.
4: Gracias, Rebeca.
5: Buenas tardes.
4: Buenas tardes a Rebeca Morales. Son en este momento las 3 de la tarde con 23 minutos, 3 de la tarde y 23. Estamos en Panorama Informativo Toluca por 90.1 Mix y a través de la aplicación iHeartRadio, la aplicación de Grupo ASIR, para que me escuches en digital. El dirigente nacional de Paz, este nuevo partido político, Hugo Eric Flores, dice que México seguirá retrocediendo en competencias básicas de educación a raíz de la presentación de los datos de la prueba PISA, mientras no se incremente la inversión en educación. Ale Góngora tiene los detalles.
6: Mientras no haya suficiente inversión pública en educación, México mantendrá el retroceso en las competencias básicas de los estudiantes. Así lo advirtió Hugo Eric Flores, quien es dirigente nacional del Grupo Paz, quien demandó se eleve el presupuesto a la educación y se recorte los aparatos de seguridad. El también diputado federal señaló que debería darse una reforma constitucional que establezca que la educación reciba un presupuesto equivalente al de 3% del Producto Interno Bruto, como ocurre en otras naciones. Escuchemos.
7: Mientras no hay una inversión pública muy importante en educación, vamos a seguir prometiendo cosas. Debería de ser ya constitucional que el 3% del PIB se destine a la materia educativa, como lo hacen las otras naciones.
6: El dirigente nacional de Paz afirmó que se pueden inventar nuevos modelos educativos modernos y nacionalistas, pero mientras no haya recursos para el sistema educativo, los resultados en la formación de los estudiantes no cambiará.
7: La propuesta es muy sencilla: si le quitamos lana a seguridad y si la metemos a educación, por ejemplo, ¿saben? Este año 454,000,000,000 de pesos para seguridad pública, solo la federal.
6: Hugo Eric Flores aseguró que la falta de recursos es una de las razones por las que México actualmente tiene bajas calificaciones en ejercicios como la prueba PISA 2025, en la que tuvo una posición estancada o bien en un leve retroceso. Para Panorama Informativo Toluca, Alesa Góngora.
4: 3 de la tarde con 25. Estamos en Panorama Informativo Toluca por 90.1 Mix y a través de la aplicación iHeartRadio, la aplicación de Grupo ASIR, para que me escuches en digital. Nos vamos a la información del espectáculo y el entretenimiento. Ya está lista Judith Chacón.
8: Muy buenas tardes a todo el auditorio de Panorama Informativo Toluca. En información de espectáculos y entretenimiento, con motivo del mes patrio, la Orquesta Filarmónica de Toluca prepara varios conciertos que se realizarán en distintas sedes de la capital mexiquense y cuyos programas musicales estarán conformados por distintos géneros. La agenda de septiembre inicia para la OFIT este jueves 10 de septiembre a las 19 horas con un concierto en el marco de su temporada delegacional, visitando la iglesia de Nuestra Señora de la Merced, que está ubicada en la colonia La Merced, muy cerca del centro de Toluca. Las presentaciones de la orquesta continuarán este domingo 13 de septiembre a la 1 de la tarde en Centro Tolsú con Paisajes Mexicanos, un concierto que servirá como antesala de la Gala Mexicana que cada año realiza la Orquesta Filarmónica de Toluca. En entrevista para Panorama Informativo Toluca, Gerardo Urbán y Fernández, director de la OFIT, precisó que el concierto de este fin de semana incluirá obras de grandes compositores mexicanos, mientras que la Gala Mexicana incluirá temas de Juan Gabriel y José Alfredo Jiménez, y la cual será anunciada en los próximos días.
9: Por su centro Tolsú, es un centro que nos ha acogido y a nombre del ayuntamiento queremos agradecer profundamente esta sensación que tenemos, que nos hace sentir de estar en nuestra casa. Va a ser en el espacio, en el recinto más grande de todo Tolsú, para que todos quepan. Numerosos estaremos tocando música de José Pablo Moncayo, de Guadalupe Olmedo, de Chávez, de Ramón Becerra, música hermosísima.
8: Es decir, la Orquesta Filarmónica de Toluca tendrá al menos 3 conciertos en lo que resta de septiembre. El primero será en la Iglesia de la Merced, este jueves 10 de septiembre a las 19 horas. El segundo será el domingo 13 a la 1 de la tarde en Centro Tolsú. Y el tercero será la Gala Mexicana, con fecha y Fede por anunciar. Todos estos conciertos serán gratuitos. Con estas presentaciones, la OFIT arranca uno de los periodos con mayor actividad, y es que luego de sus presentaciones patrias, la orquesta preparará el concierto que dará al lado de la única e internacional Sonora Santanera en octubre próximo como parte de la Feria y Festival de Alfeñique Toluca 2026. Por hoy es todo en los espectáculos. Yo soy Judith Chacón y mañana les tendremos más información.
4: Son las 3 de la tarde con 27. 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Vamos con Jimena Ruelas, la dirigente estatal de Morena, Luzma Hernández, dice que no se descarta para buscar la presidencia municipal de Ecatepec de Morelos. Son muchos, son varios los interesados en gobernar el municipio más poblado del Estado de México, y por supuesto la lista incluye a la propia Azucena Cisneros Cos, la actual presidenta municipal. Jimena Ruelas.
10: La dirigente estatal de Morena en el Estado de México, Luz María Hernández Bermúdez, no descartó participar en el proceso interno para buscar la presidencia municipal de Ecatepec, aunque evitó confirmar una aspiración y señaló que será en su momento cuando dé a conocer su decisión. Escuchemos.
11: En su momento se los haré saber. Para mí sería un honor estar representando a mi pueblo, que es Ecatepec, y en este momento, pues lo que me responde a atender es nuestro partido, y hasta este momento lo estoy haciendo.
10: La dirigente morenista informó que las convocatorias para definir las candidaturas comenzarán a emitirse a partir de la segunda quincena de septiembre, y adelantó que hasta ahora no se contempla que los funcionarios interesados en participar tengan que solicitar licencia o renunciar a sus cargos. Explicó que esta medida aplicaría principalmente para quienes actualmente tienen cargos de representación popular como diputados y presidentes municipales, quienes deberán combinar sus responsabilidades con el proceso interno sin descuidar sus funciones. En los últimos dos meses, Hernández Bermúdez encabezó 143 asambleas en defensa de la Cuarta Transformación y la soberanía nacional en distintos municipios del Estado de México, como parte de un despliegue territorial que también incluyó a Ecatepec. Esta actividad fue la que detonó las versiones sobre una posible candidatura de la dirigente morenista en el municipio más poblado de la entidad. Sobre las versiones difundidas en redes sociales respecto a una posible salida de Morena Edomex, Hernández Bermúdez fue directa y aseguró que por el momento no existe ninguna planeación en ese sentido. Es la información, Felipe.
4: Gracias, Jimena.
10: Gracias, Felipe. Buena tarde.
4: Buenas tardes. Son las 3 de la tarde con 30 minutos. Esto es Panorama Informativo Toluca por 90.1 Mix y a través de la aplicación iHeartRadio, la aplicación de Grupo Asir para que me escuches en digital a través de tu dispositivo conectado a la internet. Recuerda, por cierto, que los mensajitos son en el WhatsApp, en el 722-581-1400. Son 3 de la tarde con 31 minutos. 3:31, esto es Panorama Informativo Toluca.
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3: Son 3:37. 3:37, estamos en Panorama Informativo Toluca por 90.1 Mix y a través de la aplicación iHeartRadio, la aplicación de Grupo Asir para que me escuches a través de tu dispositivo conectado a la internet. En tu teléfono celular, en tu tableta, en tu computadora puedes escuchar Panorama Informativo Toluca a través de iHeartRadio. 3:37. Esta mañana, quienes circularon sobre la carretera México-Toluca, pues se encontraron con un panorama, pues lo menos estremecedor. En el tramo de las plazas Aulet Lerma, quienes circularon tempranito por la mañana, se encontraron con los restos de un atropellamiento. Y cuando digo los restos, quiero decir trozos, perdóname la expresión, pero así es, pedazos de la persona que lamentablemente resultó atropellada. Y eso retrasó considerablemente la circulación, pero también hay que decir que los servicios periciales se tardaron, para variar, como unos 40 minutos en llegar, a pesar de que hay un centro de justicia ahí muy cercano, cerquita en Lerma. Se tardaron bastante y esto no solamente retrasó la circulación, sino imagínate la escena, ¿no? La horrorosa escena. Sonia Vilchis.
4: ¿Qué tal, Felipe? Muy buenas tardes. Comentarte que una persona perdió la vida esta mañana en la carretera México-Toluca con dirección a la Ciudad de México a la altura de las plazas Aulet en el municipio de Lerma. El incidente generó la movilización de cuerpos de emergencia y de corporaciones de seguridad para atender la situación, y como parte de los protocolos correspondientes, la zona fue acordonada a la espera de las autoridades ministeriales. Más tarde, alrededor de las 11 de la mañana, al lugar arribaron peritos de la Fiscalía General de Justicia del Estado de México, quienes comenzaron con las diligencias necesarias, la recolección de indicios de levantamiento del cuerpo para su traslado al servicio médico forense. Las labores de atención y el peritaje en el sitio provocaron afectaciones a la circulación que se extendieron y que extendieron el tráfico vehicular en la zona hasta el mediodía. Panorama Informativo, Sonia Vinci.
3: Muchas gracias, Sonia.
4: Buenas tardes.
3: Son en este momento las 3:40. Estamos en Panorama Informativo Toluca por 90.1 Mix y por iHeartRadio. Nos vamos a la información deportiva con el señor Luis Manuel Jaramillo.
5: Bien, vamos con algo más de información deportiva. Le comento que el ciclista mexicano Isaac del Toro ya tiene en la mira sus dos últimas pruebas antes del Mundial de Ciclismo 2026, que se va a disputar del 20 al 27 de septiembre en Montreal, Canadá. El ciclista tiene previsto competir en los grandes premios de Quebec el 11 de septiembre y el de Montreal el 13 de septiembre, dos carreras de un día pertenecientes al calendario World Tour. Sí, aunque el equipo Team Emirates XRG todavía no confirma oficialmente su participación, pues la organización de ambas pruebas ya anunciaron la presencia del ciclista mexicano. Por otra parte, recuerde usted, a partir de este día, martes 8 de septiembre, comienza la famosa Serie del Rey, ¿sí? El béisbol de la Liga Mexicana, la contienda definitiva para conocer al nuevo monarca de la Liga Mexicana de Béisbol, luego de de que los Diablos Rojos del México dejaran vacante el trono del béisbol veraniego. Los Toros de Tijuana y los Olmecas de Tabasco protagonizarán una final inédita en busca del tercer título para los Astados y el segundo para los Chocos, como le dicen al equipo de Tabasco. Bueno, pues el primer juego será el día de hoy, justamente allá en casa de Toros, el miércoles también, mañana también estarán en casa de los Toros y después viajarán el viernes y sábado al Estadio Centenario para pues disputar el tercero y cuarto de la serie. Recuerde que es a ganar 4-7. Y bueno, por otra parte le comento que los mejores arqueros, los tiradores con arco del mundo van a engalanar a la ciudad de Saltillo, Coahuila, los días 12 y 13 de septiembre, cuando disputen la final de la Copa del Mundo de Tiro con Arco. Saltillo será la quinta ciudad mexicana que albergará el evento, después de Mérida 2006, Ciudad de México 2015, Tlaxcala 2022, Hermosillo 2023 y Tlaxcala 2024. El torneo es la culminación de un serial de competencias realizadas en diversas ciudades del mundo, en donde los finalistas de las modalidades de recurvo y compuesto en ambas ramas disputarán los títulos mundiales. Sí, ahí estarán los mejores 16 arqueros de cada modalidad van a competir por puntos para el ranking global y olímpico, así como premios económicos, y este año son mayores para celebrar los 20 años del serial. Si le parece bien, vamos a escuchar a Arturo Pérez.
6: Muchísimas gracias. Hablemos más del deporte en el Estado de México. Inicia la cuenta regresiva donde las mejores escuelas de Toluca, Metepec, Chonacatlán, Lerma, Sinacantepec, Ixtlahuaca, Iztapan de la Sal, Valle de Bravo, Ciudad de México, además de Guanajuato, Michoacán y Querétaro, estarán participando en el séptimo torneo patrio. Así es, lo anterior fue presentado en conferencia de prensa encabezado por Samuel el Bulldog Navarro. Escuchemos.
7: Primero que nada, es un evento para el día 12 de septiembre en la Escuela Municipal del Deporte de San Cristóbal de Michoacán, ahí donde nos hicieron a bien brindarnos el espacio en la Dirección del Deporte del Ayuntamiento a través del Director del Deporte. Y bueno, también mencionarles que haremos un evento, un homenaje en vida a un gran entrenador como lo es Carlos Enrique Duarte Contreras. Todo el mundo lo conoce, ahorita anda con el Camarón. Yo tuve la certeza, la fortuna de poder estar con él y ganar 10 títulos nacionales junto de la mano con él, del entrenamiento, mi familia, mis hijos y ahora compartiendo este deporte del boxeo.
6: El evento se va a desarrollar en la unidad deportiva de San Cristóbal Huichochitlán, con entrada totalmente libre, pero tome sus precauciones porque en esta época de lluvia también se encuentran los baches alrededor de esta unidad deportiva.
5: Para finalizar, le comento a usted que, bueno, pues la Copa Davis de tenis está ya muy próximo a iniciar y justamente lo que llama la atención es que Bermuda debutó en la Copa Davis en 1995 y siempre estuvo entre el grupo 3 y el grupo 4 de esta competencia. Sin embargo, en este 2026, el archipiélago y territorio británico de ultramar transita un hecho doblemente histórico. Por un lado, disputa por primera vez el grupo 2, por el otro, en los próximos días volverá a ser local por primera vez en 29 años. Sin duda, la eliminatoria que se avecina contra México los días 19 y 20 de septiembre significan mucho más que tenis para los habitantes de Bermuda, que es el país de habla inglesa más pequeño que ha llegado jamás al grupo 2. Así es que vamos a ver cómo le va a México en esta caminata rumbo a buscar la famosa Copa Davis. Hasta aquí los deportes.
3: Son las 3 de la tarde con 45. Estamos en Panorama Informativo Toluca por 90.1 Mix a través de la aplicación iHeartRadio, la aplicación de Grupo Asir para que me escuches a través de tu dispositivo conectado a la internet. iHeartRadio es el nombre de la aplicación para que la descargues y la tengas a la mano. Ahorita te digo algo a propósito del tema de la prueba PISA, porque ya me escribieron por aquí, por el WhatsApp, en el número que termina en 9099, que por qué tan preocupados por el tema de la prueba PISA. Ahorita te digo, te doy un dato, solamente te voy a dar un dato a propósito del por qué la preocupación. Porque no solamente es un asunto de que si los estudiantes mexicanos tienen más o menos calificaciones que los estudiantes de otros países. No, también tiene que ver con algunas actividades que en este momento se están dando. Ahorita te voy a decir por qué. 3:46 p.m, porque antes voy con Jimena Ruelas. El partido PAS presentó a José Antonio Monroy como su dirigente estatal. Celebraron una mesa a propósito de algunas de las preocupaciones principales que tiene este partido político. Y también adelantaron cuáles son sus expectativas respecto de los resultados electorales, sus previsiones rumbo a la elección de 2027. Jimena Ruelas.
8: El nuevo partido PAS aseguró que ya cuenta con aspirantes para competir en los 125 municipios del Estado de México rumbo a las elecciones de 2027 y proyectó obtener entre el 7 y el 9% de la votación estatal, lo que representaría más de 700,000 votos. Durante una conferencia de prensa, el dirigente estatal José Antonio Monroy informó que el partido ya recorrió los 125 municipios y realizó asambleas en los 40 distritos electorales locales. Además, señaló que PAS cuenta actualmente con poco más de 52,000 afiliados en la entidad. A nivel nacional, el dirigente Hugo Eric Flores Cervantes afirmó que el partido realizó asambleas en los 300 distritos electorales y alcanzó 150,000 afiliados por encima del mínimo establecido por la legislación. En el Estado de México, la dirigencia aseguró que prácticamente está definida la posibilidad de presentar planillas en los 125 municipios, aunque la selección de candidaturas dependerá de los procesos que establezcan las dirigencias. El partido también realizará mediciones por distrito y municipio para conocer su posicionamiento electoral y como referencia señalaron que en una encuesta externa le otorgó el 4% de intención de voto en Naucalpan, resultado que según la dirigencia se obtuvo apenas 2 meses después de que PAS comenzó a recibir recursos como partido político. La dirigencia estatal sostuvo que busca diferenciarse de las fuerzas políticas tradicionales mediante una agenda centrada en causas sociales y en la incorporación de nuevos perfiles, principalmente por jóvenes y ciudadanos. Escuchemos.
9: Nosotros van a encontrar gente ciudadana. Somos un partido de causas. Vamos, queremos levantar un movimiento por la paz, de gente muy valiente de su país, que ahora sí nos animamos a decir la verdad de lo que está pasando en nuestra sociedad y en nuestro país.
8: Que PAS busca colocar en su agenda están relacionados con la construcción de una agenda de paz y reconciliación, y como parte de este proyecto se anunció que realizarán diálogos por la paz en los 125 municipios con la participación de distintos sectores de la sociedad. Desde la capital mexiquense para Panorama Informativo Toluca, Jimena Ruelas.
3: Muchas gracias, Jimena.
8: Gracias, Felipe. Buena tarde.
3: Buenas tardes. Son 3:48 p.m. Te digo rapidísimo esto sobre el tema de la prueba PISA. Uno de los temas más importantes que tiene la prueba PISA es la caída en lectura y la falta de comprensión en la lectura. Y me decían, insisto, de este número que termina en, a ver, te voy a decir, en 9099, que por qué tanta preocupación si ahora tenemos la inteligencia artificial. Pues sí. Pero el problema radica exactamente en eso, en que una de las habilidades que deberían ser más relevantes en esta era de la inteligencia artificial es precisamente la comprensión lectora, porque solamente la comprensión lectora te permite evaluar la información, conectar los datos que hay entre los mismos resultados de la inteligencia artificial, lo que te da la inteligencia artificial, puedes conectar los datos y, sobre todo, puedes tener el famosísimo pensamiento crítico. Si no lees bien, si no comprendes lo que lees, si no tienes el pensamiento crítico, pues entonces lo que te diga la inteligencia artificial vas a decir, pues es la neta. O sea, lo que dice la IA es lo que es. Y yo le creo a la IA. Y ya, san se acabó. Y la IA no siempre es exacta. La IA tiene sus problemas. La inteligencia artificial, a pesar de todo lo que tiene, de todas las bondades, no es exacta. Y no solamente, bueno, pensemos en que sea exacta. Pero si vas a creer todo lo que te digan, pues entonces también estás ahí en medio de un problema de franca dependencia. 3:51 PM, estamos en Panorama Informativo Toluca por 90.1 Mix y a través de la aplicación iHeartRadio.
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7: Son en este momento las 3:58 PM. Estamos en Panorama Informativo Toluca por 90.1 Mix y a través de la aplicación iHeartRadio, la aplicación de Grupo Asir para que me escuches en digital. Son 3:58 PM. Rapidísimo, vamos con Rebeca Morales, porque quiero decirte que en lo relacionado con el tema de las reuniones por las festividades patrias, la Cámara Nacional de la Industria de Restaurantes prevé una disminución significativa. Son 3:59, ya no nos dio tiempo. Vámonos a despedir Panorama Informativo Toluca. Acostumbrado, despedimos Panorama Informativo Toluca con algo de música y el día de hoy, 8 de septiembre, recordamos el nacimiento de Tim Bergdahl, nacido en Estocolmo, un 8 de septiembre de 1989, fallecido en 2018, conocido por su nombre artístico como Avicii, DJ, remezclador, compositor y productor discográfico sueco que falleció un 20 de abril, pero nació un 8 de septiembre del año de 1989. La canción que escuchamos se grabó en el año 2013, You Make Me, el nombre de la canción que escuchamos para cerrar Panorama Informativo Toluca. Galán Andes en la realización, la asistencia de la producción de Alejandro Mayorga, la producción de Omar Pérez el Máster. Yo soy Felipe González, te espero mañana de 2 a 4 de la tarde.
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10: Hello, bienvenidos a esta tarde en 90.1 Mix, 80s, 90s y más. Toma tu mejor asiento, es una hora de música continua, escucharás Smash Mouth.

Estás en 90.1 Mix, 80s, 90s y más. Where is the Love con Black Eyed Peas es lo que tú acabas de escuchar. Oye, recuerda que si quieres tus saludos al aire, puedes enviármelos a través de una nota de voz en el talkback de iHeartRadio. O si tal vez me dices, Gala, yo soy más de redes sociales, no te preocupes. Hazlo también enviándome un mensaje a través de Gala Hernández en Mix. Oigan, ¿sabían que It's My Life, esta rolita de Bon Jovi, que fue lanzada ya en los años 2000eros con exactitud, es como esa pequeñita continuación de una historia de Tommy y Gina? Resulta que los personajes que Bon Jovi había presentado años antes en Living on a Prayer tienen una continuación. Aquí viene algo muy interesante. Esa canción que todos hemos escuchado también le hace un guiñito a Frank Sinatra, uno de los grandes ídolos de John Bon Jovi. De hecho, John quería incluir esa referencia, aunque Richie inicialmente le dijo no creo que sea una muy buena idea. Así es que bueno, lo dejaron pasar. Pero algo que no sabíamos es que es continuación de la historia de Tommy y Gina y que es una inspiración en Frank Sinatra. Después de muchísimos años, 26 para ser exactos, este sigue siendo el éxito de Bon Jovi. ¿Para qué te cuento? Mejor lo escuchamos. Yo soy Gal Hernández en 90.1 Mix y esto es It's My Life en 90.1 Mix y iHeartRadio.

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Rolota en vivo, 1993, Nirvana, con The Man Who Sold the World, de 90.1 Mix, 80s, 90s y más, en la vía digital, a través de iHeartRadio. Saludos a mi querido José, que me dice, Gala, ¿cuándo hacemos un programa especial? ¿Un programa especial de qué? Mándame tus comentarios. Ya me platicas todo el rollo, ¿vale? Oigan, un día como hoy, 8 de septiembre, pero de hace algunos ayeres, 1947, nacería Benjamin Orr, el bajista y una de las voces de The Cars. Y si tú alguna vez escuchaste Drive, seguramente esa voz profunda y melancólica te recuerda a él, porque sí, él mismo es. 1987, Rush lanzaba Hold Your Fire, uno de sus grandes discos de los 80s. Pero ojito, vámonos a 1990, un 8 de septiembre. Tenemos a Jon Bon Jovi llegando al número 1 del Billboard con Blaze of Glory. Una canción, por cierto, que escribió para la película Young Guns 2. ¿La recuerdas? Bueno, ahora vámonos más reciente, año 2003. David Bowie hacía historia con un concierto muy interactivo, por cierto, desde Londres, que llegó a salas de cine de distintos países. Así es que este 8 de septiembre viene muy cargadito de rock. The Cars, Rush, Bon Jovi, David Bowie haciendo historia con guitarras y grandes canciones. Todo esto es 90.1 Mix. Vámonos con algo muy ochentero. Para aquellos que no quisieron hacer su trend, oigan, dejen vivir a la gente y punto feliz. Sean felices. Disfrútenlo con Kenny Loggins y Footloose. Año 1984, yo soy Gala. Escúchame 90.1 Mix, 80s, 90s y más.

0: Damas y caballeros, life is life. Ellos fueron Opus 90.1 Mix, 80s, 90s y más. Yo soy Gal Hernández. En la vía digital, escúchame a través de iHeartRadio. Corre a descargar la aplicación que es totalmente gratuita. Oye, en unos minutos vamos a platicar de las novedades y de las buenas nuevas que están sucediendo en el mundo hoy, martes 8 de septiembre. Pero también te tengo la trivia rockera. A ver si es cierto que mucho rock entre tú y yo. Vamos a ver de qué lado salen más correas. Más adelante va a llegar. No te preocupes, te voy a dar una serie de pistas y tú tienes que darme las respuestas a través del talkback en iHeartRadio. Yo soy Gal Hernández, 90.1 Mix, 80s, 90s y más.
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0: 5 de la tarde con 13 minutos, Gangstans Paradise con Coolio. Yo soy Gal Hernández, 90.1 Mix, 80s, 90s y más. Oigan, hay un detalle entre Penélope Cruz y Javier Bardem, que el día de hoy aparecieron juntos en el Festival de Cine de Venecia, esto para presentar su nueva película llamada Bunker. Y es que en la película vuelven a interpretar a una pareja. Y en la vida real también lo son. ¡Vive el amor! Ojalá uno de mis novios fuera de las bandas que tocamos, ¿no? Seríamos, bueno, no, ok, olvidémoslo. Sigamos, la historia gira alrededor de un arquitecto que recibe ese cargo de construir un lujoso búnker para un multimillonario tecnológico. Y poco a poco la película dicen que se convierte en una reflexión sobre el poder, el aislamiento y la desconexión de la sociedad. Y ahí es cuando Penélope entró para hablar justamente de algo que le preocupa, la pérdida de empatía en una sociedad cada vez más dominada por la tecnología. Así que hoy Venecia tiene cine, glamour, una pareja de Hollywood y una película que promete dar mucho más de qué hablar. Qué bonito cuando una alfombra roja también tiene historia de amor. Bueno, ese es mi favorito. Tal vez porque yo soy rockera romántica, pero habrá quienes dicen, ay no, qué flojera trabajar con tu pareja. Igual y funciona, no lo sé. Tenemos que experimentar. Más adelante vamos a platicar acerca de la trivia rockera, si es que quédate pendiente. Yo soy Gal Hernández en 90.1 Mix y en iHeartRadio.
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0: Acabas de escuchar Magic, 5:31 p.m. en 90.1 Mix, 80s, 90s y más. Yo soy Gal Hernández y yo sé que ya están listos. Listos para la trivia rockera de hoy. A ver si muy rockeros, a ver si es cierto. Quiero saber quién de ustedes tiene memoria de enciclopedia musical. Así es que les voy a dar tres pistas y ustedes tienen que decirme de qué banda y de qué guitarrista estoy hablando. Pista número uno. Mi vocalista principal tenía una de las voces más reconocibles de la historia del rock. Y si tú dices, Gal, eso no es una pista, espérame tantito. Mi guitarrista utilizaba una guitarra que él mismo diseñó junto a su padre. Tengo una canción que prácticamente convirtió a los estadios en enormes coros de miles de personas. Adivina, adivinador, dime qué banda y guitarrista soy. Tu respuesta sale al aire. También la puedes comentar en el último post, una foto mía que te acabo de publicar en Gal Hernández en Mix, o bien a través del talkback de iHeartRadio. ¿Qué banda y qué guitarrista soy? Te voy a dar una última pista. Tal vez con esto, no sé. Presten mucha, pero mucha atención. Productor, ¿me puede ayudar con una pista, por favor, de la banda? Para que... un intro. Algo muy, muy, muy, muy, muy, muy fácil, por favor. Para que todos los que me están escuchando puedan tal vez decir, ya sé de qué se trata. Ok, ¿estamos listos? ¿Sí? Se acabó. Fue todo. No les puedo dar todas las respuestas ya. Ustedes saben de qué banda, de qué guitarrista se trata. Háganmelo saber. Ya saben los medios. Gal Hernández en Mix en Facebook, Gal Hernández en Instagram o en el talkback de iHeartRadio.
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0: Acabas de escuchar a Katy Perry, se llama Hot and Cold en 90.1 Mix, 80s, 90s y más. 5:48 p.m, hoy hablamos de la famosa trivia, banda y guitarrista. Hablemos de Ana Maro, que me dice, Gala, ¿acaso es Queen? Ok. Y Brian May... Un saludo, es un placer y un gusto escucharte. Linda tarde. Claro que yes, estás en lo correcto. Cristóbal Carvajal, que me dice, Brian May de Queen, saluditos. Robert Rivera, saluditos, Gala. Gracias igual. Iván, bebé, me dice, Brian May, es que Iván es mi amigo, ustedes no lo saben, pero es uno de mis grandes amigos al que quiero mucho y siempre anda súper pendiente de todo. González González, te mandamos un saludo. Y tenemos también por acá algunos comentarios. Me dice Mariana de Metepec, Gala, la respuesta es Brian May. Esa sí me la sabía. Mi canción favorita de Queen es Don't Stop Me Now. Oye, muy buena rola, ¿eh? Demasiado buena. Productor, ¿se la podemos complacer? I'm gonna have myself. Carlos de Toluca, Gales, Brian May, Queen es de mis bandas favoritas, me quedo con Somebody to Love. Fer de Sinacantepec, Gala es B de Brian May, ok. La red especial es inconfundible, yo me quedo para siempre con Don't Stop Me Now. Andy me dice, Gala es Brian May, Jorge de Toluca, Gala, Bohemian Rhapsody, ¿acaso? Hablábamos del guitarrista, pero bueno, le diste al clavo. Porque sí es la banda. Luis de Lerma, Gala, me quedo con Brian May. Y al igual que a ti, mi canción favorita es The Show Must Go On. Somos raritos, creo. Somos muy buenos, Luis. Yo soy Gala Hernández en 90.1 Mix, 80s, 90s y más.
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